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Amén, amén, que el Señor les bendiga a todos y cada uno de ustedes, mis amados hermanos. Es una bendición muy grande poder estar aquí con todos ustedes y saludarles en el programa Amístate con Dios. Muchísimas gracias a todos los que ya nos están acompañando desde sus casitas, desde el trabajo, en las carreteras o donde quiera que te encuentres y nos estés sintonizando, pues te enviamos un saludito muy especial. Y como siempre, recordándote nuestros dos números de celular, esperamos nos puedas reportar sintonía. Así es que comunícate por acá con nosotros. Comunícate por acá con nosotros a cualquiera de los dos números de celular. El primero es el 55-17-01. Nuevamente 0107. El segundo número de celular es el 55-35-15-90-09. Esperamos nos puedas reportar sintonía a cualquiera de esos dos números de celular y nos va a dar mucho gusto leerte, saber de ti, saber de dónde nos escuchas. Así es que escríbenos un mensaje de texto o un WhatsApp. Amén. Y bueno, en esta hora pues nos vamos a la palabra de Dios, vamos a meditar en las escrituras y hoy vamos a reflexionar en un personaje que me gusta mucho y en lo personal he aprendido bastante de este personaje. Génesis capítulo 45, le voy a dar lectura desde el versículo 1 al 8, leo para todos ustedes en el nombre del Padre, del Hijo y del Espíritu Santo. Amén. No podía ya José contenerse delante de todos los que estaban al lado suyo, y clamó: «Haced salir de mi presencia a todos», y no quedó nadie con él. Al darse a conocer José a sus hermanos, entonces se dio a llorar a gritos, y oyeron los egipcios, y oyó también la casa de Faraón, y dijo José a sus hermanos: «Yo soy José, ¿vive aún mi padre?». Y sus hermanos no pudieron responderle, porque estaban turbados delante de él. Entonces dijo José a sus hermanos: «Acercaos ahora a mí». Y ellos se acercaron. Y él dijo: «Yo soy José vuestro hermano, el que vendiste para Egipto. Ahora pues no os entristezcáis, ni os pese el haberme vendido acá, porque para preservación de vida me envió Dios delante de vosotros. Pues ya, dice, ya ha habido 2 años de hambre en medio de la tierra, y aún quedan 5 años en los cuales ni habrá arada ni siega. Y Dios me envió delante de vosotros para preservaros posteridad sobre la tierra y para daros vida por medio de gran liberación. Así pues, no me enviaste acá vosotros, sino Dios me ha puesto, que me ha puesto por padre de Faraón y por señor de toda su casa y por gobernador en toda la tierra de Egipto». Amado Dios y buen Padre Celestial, en esta hora, mi Señor amado, estamos delante de tu hermosa presencia, Señor, agradeciéndote, Dios, un día más que tú nos estás regalando, agradeciéndote la salvación tan grande, Señor, que tenemos de parte de ti. Gracias por tu Hijo Jesucristo, Padre, que lo enviaste a este mundo con un propósito. Él vino, Señor, a dar su vida en rescate por la nuestra, Señor. Él pagó el precio de nuestros pecados y ahora somos libres, libres de toda condena, libres de todo pecado. Gracias, mi Dios, porque eres tan bueno. Gracias porque eres misericordioso y fiel, Señor, porque nunca nos abandonas, Padre hermoso. En esta hora, yo te pido, Señor, que bendigas nuestras vidas. Vamos a meditar en tu palabra, pero no queremos hacerlo solos. Señor, queremos que seas tú hablando a nuestro corazón. Queremos que seas tú, mi Dios, abriendo nuestro entendimiento y dándonos a conocer tu voluntad, Padre. Háblanos en este momento, queremos escuchar tu voz, Padre mío. Gracias, gracias por esta bendición. Amén. Bueno, mis amados, como les comentaba, es una historia que me gustó mucho, pero pues para José, que le tocó vivir, no fue tan fácil, no fue tan sencillo, pero por eso es un gran ejemplo para nuestras vidas. Y al igual que José, llegamos a atravesar pues, por muchas dificultades, pero tener el ejemplo de él nos anima, ¿verdad?, a seguir adelante, nos anima para poder vencer toda adversidad y sobre todo para saber perdonar a aquellos que nos lastiman, que nos hieren. Y si se dan cuenta, pues en cada historia
nos va a reflejar a Cristo, porque esa es la palabra de Dios. Esa es la palabra de Dios, que cada historia no funciona por separado, sino que cada historia lleva un hilo conductor, y ese hilo conductor nos lleva hasta nuestro Señor Jesucristo. Por lo tanto, cada historia también va a ser lo que le conocemos como o cada personaje, ¿no? A veces le llamamos como un tipo de Cristo, y realmente es así. Toda la escritura nos va a reflejar a Cristo, su obra. Toda la escritura es cristocéntrica, nos va a apuntar a nuestro Dios y Salvador. Y esto tenemos que tenerlo muy en cuenta, y esto tenemos que tenerlo bien presente. A veces queremos porciones, y a veces queremos lecturas bíblicas que nos digan como tal, que mencionen a Jesús, que mencionen a Dios, pero esa es la maravilla de Dios, ¿no? Que en cada historia nos deja su esencia, que en cada historia nos deja revelado quién es Él, cómo es Él y qué es lo que quiere de nosotros. Y nosotros tenemos que estar bien, bien atentos para poder discernir, para poder darnos cuenta que cada porción y que cada pasaje nos está hablando de Dios, nos está hablando de Jesús, nos está revelando la obra de Cristo. En alguna ocasión yo les compartía, ¿verdad?, que en una ocasión una persona me llamaba muy enojado y me cuestionaba y quería que le diera una cita como tal, una cita bíblica que dijera dónde está fundamentado el pedir. Y pues mi respuesta hacia él, habrá unos que estén a favor y otros en contra, pero mi respuesta fue en toda la Biblia. Él muy enojado me contestaba y me decía que no, que le diera una cita como tal, que no era así como yo decía, pero como les digo, toda la escritura nos va a revelar a nuestro Dios. Toda la escritura nos va a revelar su obra. Hasta José. Hasta en José podemos aprender el dar. El dar, el amar, el perdonar. Porque José, a pesar de todo lo que le hicieron sus hermanos, él rechazó la posibilidad de una venganza. Él extendió un perdón. Amó a sus hermanos y no los dejó ir con las manos vacías. Dio, ¿verdad? Les dio a sus hermanos, aunque no lo merecieran, aunque merecieran un castigo. Pero él les dio comida, les dio alimento. Y a un faraón que ni era creyente de Dios, simplemente porque a la familia de José les dio muchos presentes a sus hermanos para que llevaran a su papá y lo trajeran a la tierra de Egipto, y Faraón les iba a dar lo mejor de las tierras de Egipto para que ellos habitaran y cuidaran de la familia de José. Entonces ahí aprendemos el dar. Si una persona inconversa, por así decirlo, fue capaz de abrir su mano y ayudar a la familia de José, pues bueno, dice la palabra del Señor que hagamos bien a todos y ayudemos a todos y mayormente a nuestros hermanos de la fe. Entonces ahí tenemos un ejemplo muy claro de dar. Y si Dios no estuviera de acuerdo con esto, pues estas historias no estuvieran, estos ejemplos no estuvieran, ¿no? O Dios mismo hubiera condenado el dar, hubiera dicho, no den, quédenselo todo para ustedes, ¿no? Al contrario, ¿no? Jesús, cuando estuvo aquí en la tierra, pues él fue también muy, muy dadivoso, ¿verdad? Y pues continuamente hacía la invitación para abrir nuestra mano, ¿no? Ayudar donde hubiera necesidad. Y pues pasajes que nos dicen que es mejor dar que recibir, ¿no? Entonces, pudiéramos darles un versículo como tal, pero estas enseñanzas están reflejadas en toda la Biblia. Y
Por eso les digo, para José, pues no fue tan grato vivir estos momentos, pero tenemos mucho que aprender de él. Un contexto para los que no saben acerca de la historia de José. José era un jovencito que Dios le dio la oportunidad, Dios le dio la bendición de soñar, de ser un soñador. Tenía varios sueños. Y él se los contaba a su familia, él se los contaba a sus hermanos, pero estos no le creían, se burlaban de él por sus sueños. Uno de sus sueños era que tanto espigas como estrellas que representaban a su familia se postraban ante José. Y esto causó pues enojo, ¿verdad? Delante de sus hermanos porque pues como ellos en algún momento iban a tener que respetar o reverenciar o arrodillarse delante de José. Esto no les pareció y les causó enojo. Y bueno, este jovencito soñador también tenía el cariño de su padre. Pero bueno, como en algunas familias, pues hay ciertos favoritos en casa, ¿no? Entonces, su padre tenía cierta preferencia por él, lo estimaba mucho, le hizo una túnica de colores y esto todavía causó pues más enojo y celo entre sus hermanos. En una ocasión mandaron a José a traer razón de sus hermanos mientras ellos estaban en el campo. Y cuando vieron sus hermanos a José que venía a lo lejos, uno de ellos dijo: "Ya estamos cansados de José, vamos a quitarles la vida". Pero por ahí alguien lo defendió y dijo: "No, pues es nuestro hermano, es nuestra propia sangre, ¿cómo le vamos a hacer esto?". Entonces por ahí alguien lo defendió, pero pues hubo otros que no se quisieron quedar con todo este coraje, con todo este enojo y dijeron: "Bueno, vamos a hacerle algo". Lo metieron en una cisterna y mientras estaba en esa cisterna pasaron unos mercaderes y dijeron sus hermanos: "Bueno, pues hay que sacar provecho de José. Si quitándole la vida no vamos a conseguir nada, pues hay que venderlo. Nos ganamos unas cuantas monedas y nos deshacemos de nuestro hermano José". Y lo vendieron. Y Josué fue a parar a Egipto como esclavo. Entonces imagínense, desde aquí ya va pintando mal su situación, ya se va tornando difícil su vida. De ser un hijo muy amado, un hijo preferido, el consentido de papá, ¿no? Comodidades en casa, de estar con tu familia, con tus hermanos, aunque no te quisieran mucho, pero estabas con ellos, estar con papá, con mamá. Y tranquilo, ¿no? Ser hijo y ser hijo amado. Pero que de un momento a otro te cambien la vida. Te venden tus hermanos por envidia, por celos, por rencor. Te venden como esclavo. De ser el hijo favorito, consentido quizás, de estar cómodo en casa, pasas a ser un esclavo, un sirviente, en otra ciudad, lejos de casa. No sabes si vas a volver a ver a tus padres. Porque ya cuando te venían como esclavo, pues ya no había retorno a casa. No sabes si vas a volver a ver a tus padres. Y si los vas a volver a ver y esto, o sea, si vuelves a regresar a tu ciudad y tus padres están con vida. No sabes. Desde aquí ya se estaba tornando difícil la situación de José. Y luego llega a Egipto y aún sirviendo en Egipto, una mujer lo acusa de que José quiso abusar de ella. Obviamente fue mentira. Cuando esta mujer se le insinuó a José, él salió huyendo, literal, nos dice la Biblia. Pero por ser acusado injustamente, falsamente, pues él llega a parar a la cárcel. Pero después de cierto tiempo, José sale de la cárcel, se presenta con Faraón para interpretarle un sueño que tuvo, que habían siete vacas gordas que eran devoradas por siete vacas flacas.
Cuando José le pidió a Dios que le diera la revelación de este sueño y se la dijo a Faraón, que iban a tener en Egipto 7 años de mucha abundancia en su grano. Pero también después de esos 7 años de abundancia vendrían 7 años de mucha escasez. Y que tenían que almacenar y que tenían que guardar su grano. Cuando Faraón escuchó esto, pues le pareció que José era un joven muy sabio. Y lo puso como administrador. Entonces José pudo administrar ese abundante grano en los años de abundancia, y cuando fueron los años de escasez, pues no solamente en Egipto hubo escasez, sino en toda la tierra. De tal modo que otros pueblos y otras ciudades venían a Egipto para comprar grano y llevarlo a sus hogares y que pudieran sobrevivir a la hambruna. Entre esas personas que viajaron para comprar grano a Egipto estaban los hermanos de José. José, cuando los vio, obviamente, pues se llenó de muchos sentimientos, pero en ese momento él pudo tomar una actitud de venganza. En ese momento él pudo encarcelar a sus hermanos, torturarlos. Bueno, muchísimas cosas que podía hacer José, pero no lo hizo. Se reveló a ellos y les dio a conocer que él era José. Les dijo: miren, yo soy José. Ustedes me vendieron como esclavo, pero ahora estoy aquí administrando el grano. En pocas palabras les dice a sus hermanos: ya descansen. Si tienen alguna culpa, descansen porque yo estoy bien. Y no piensen que ustedes me hicieron algo mal, sino lo que ustedes pensaron para mi mal, Dios lo cambió en una bendición. Y aún para ustedes es ese beneficio, porque para preservación de vida me trajo Dios a este lugar. Así es que descansen de su culpa. Lo que ustedes en su momento pensaron para mal en mi persona, Dios lo tornó en bendición. Y ahora estoy aquí con un propósito: ser de bendición para todos los pueblos y para preservarles la vida. Y pues mucho que aprender en esta historia. Mucho que aprender, porque pues José por mucho tiempo, ¿verdad?, estuvo quizás pues escondido, ¿no? Para José a lo mejor él tenía sueños, como todo joven. Quizás él planeaba muchas cosas y de repente por la decisión y el mal actuar de otras personas, su vida da un giro completamente inesperado, su vida cambia. Y quizás esos sueños que José tenía pareciera que pues ya se habían acabado, se habían estancado. José había ido a otra ciudad. Pareciera que ahí nadie lo iba a ver porque era un esclavo. No había como muchas esperanzas para él, ¿no? Para sobresalir. Pero llegó el momento en el que Dios lo miró. Dios siempre estaba mirándolo y cuidándolo, pero Dios en el momento preciso lo exaltó, lo glorificó y lo puso como administrador en Egipto. Era prácticamente el segundo del rey. Después de José seguía el rey, la autoridad de Faraón. Y lo que parecía una espera, lo que parecía sueños truncados, lo que parecía sueños en pausa, era una preparación. Todo fue una preparación para José, y en el momento que Dios así lo consideró, lo puso como
príncipe en toda la tierra de Egipto, como gobernador. De todo lo que aprendimos de José, que él pudo perdonar a sus hermanos, de que él dio, aun cuando no lo merecían, pero él dio a sus hermanos. Quiero dejarte esto en tu corazón. Tal vez has tenido sueños, has tenido proyectos, tienes objetivos y por muchas cosas tu vida también ha cambiado. Así como José ha dado muchas veces tu vida a giros inesperados. Cosas que no te esperan y que esos sueños se tuvieron que detener. No sabes si los vas a volver a retomar. No sabes si vas a volver a seguir adelante con esos proyectos. Y hasta cierto punto te desanimas, hasta cierto punto te sientes triste porque dices, bueno, ya no lo voy a lograr, ya no lo voy a poder hacer, el tiempo ha avanzado, el tiempo sigue avanzando, ya soy muy grande, ya soy muy adulto, ya no tengo las mismas fuerzas y bueno, podemos sacar muchas, muchas cosas. Pero cuando dejamos toda situación en las manos de Dios, incluyendo nuestros sueños y esos sueños estancados, esos proyectos también ahí detenidos, ¿verdad? Cuando se lo entregamos a Dios aún, Él obra en su tiempo y Él concede los anhelos de nuestro corazón, pero aquellos anhelos que van conforme a su voluntad, conforme a sus propósitos, ¿verdad? No esperes que Dios cumpla un sueño malo que tengas, ¿no? Para hacer el mal. No, pues ahí sí te voy a decir con toda sinceridad, pues mejor olvídate porque Dios no te va a cumplir ese sueño o esos planes malvados. Pero todos aquellos sueños que van alineados conforme el corazón y la voluntad de Dios, ten muy en cuenta que Dios va a cumplir esos anhelos y deseos de tu corazón. Hay desánimo, hay tristeza, pero no te quedes ahí. Entrégaselo a Dios, pídele a Dios que te ayude a continuar, a seguir trabajando sobre esos objetivos. Y en las manos de Dios nunca es tarde, nunca es tarde. No digas ya se me fue el tren, ya no voy a poder lograrlo, ya se me acaban las fuerzas, ya no tengo las mismas oportunidades, ¿no? Desecha esos pensamientos que no provienen de Dios, porque Dios en cualquier momento puede usar tu vida, para Dios no. ¿Verdad? Pues no, nunca es tarde, Dios te puede usar. En el momento que Él quiera, en el momento que Él así lo decida, Dios te puede usar. Y Dios te quiere usar. Así es que entrégale al Señor. Y así como José en su momento Dios lo glorificó, tal vez para él también su vida se había acabado. No podía soñar o imaginarse algo más grande que ser un esclavo. Pero mira, Dios lo sacó de la esclavitud y lo llevó a ser el príncipe de Egipto. Un administrador de Egipto. El segundo después de Faraón. Quizás para él ya todo había acabado. Quizás tenía que conformarse con ser un esclavo. No, no lo hizo. Aprendió a descansar en Dios y Dios en su tiempo lo glorificó y lo exaltó. Y así Dios te va a ayudar con esos planes y proyectos que tú tienes. Padre hermoso, gracias por tu palabra. Y te entregamos todos nuestros sueños, nuestros proyectos, aún aquellos que se han quedado estancados. Pensamos, Señor, que estamos perdiendo el tiempo. Pensamos que no habrá oportunidad de cumplir esos sueños, pero los entregamos a ti. Y te pedimos que tú nos ayudes, porque para ti no hay tiempo perdido. Nunca es tarde. Usa nuestras vidas, te lo pedimos. En el nombre de Jesús. Amén. Mis amados, les compartimos esta bendición. 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Y bueno, mis amados, vamos a continuar aquí en su programa Amístate con Dios. No te despegues, ya volvemos.

Gloria a Dios, gloria a Dios, gloria a Dios. Alabanzas, alabanzas, alabanzas a su bendito y santo nombre. Santo, santo, santo es nuestro Dios. Nuestro Dios todopoderoso, que nos ha salvado, nos ha dado vida eterna por la fe en Jesús, por la fe en su Hijo unigénito, por la fe, aleluya, en Cristo Jesús, Señor nuestro, aleluya. Amados, Dios me los bendiga. Dios me los bendiga muy grandemente. Aquí saludándoles con todo mi corazón en el amor de Cristo Jesús. Aquí saludándoles. Soy su hermano y amigo, el pastor Chino Ríos. Doy gracias a Dios por la vida de mi hija Ruth Ríos, que ha estado con ustedes en la primera parte de este su programa, Amístate con Dios. A continuación, comparto con ustedes nuestros números de celular disponibles para que usted nos llame o nos puede usted escribir también. Nuestro número 55-1701, nuevamente 0107. Lo repito, 55-1701, nuevamente 0107. El siguiente número, 55-35-15-90-09. Repito, 55-35-15-90-09. Aleluya. Amados, vamos a la bendita y santa palabra de Dios. Comparto con ustedes la lectura de San Lucas capítulo 23. San Lucas capítulo 23, versículo 39 en adelante. Dice así la lectura. Y uno de los malhechores que estaban colgados le injuriaba diciendo, si tú eres el Cristo, sálvate a ti mismo y a nosotros. Respondiendo el otro le reprendió diciendo, ¿ni aun temes tú a Dios estando en la misma condenación? Nosotros a la verdad justamente padecemos porque recibimos lo que merecieron nuestros hechos, mas este ningún mal hizo. Y dijo a Jesús, acuérdate de mí cuando vengas en tu reino. Entonces Jesús le dijo, de cierto te digo que hoy estarás conmigo en el paraíso. Aleluya. Amados, hay salvación en Cristo Jesús. Hay perdón de pecados. Hay vida eterna. Por la fe, por la fe, por la fe en Jesús. Amados, la lectura que acabo de leer es acerca de ese momento cuando Jesús está en la cruz. Dos hombres malhechores son crucificados juntamente con él, uno a la izquierda y el otro a la derecha. Amados, vemos aquí que aquel que cree en Jesús es perdonado. Aquel que cree que Jesús es el Hijo de Dios, el Salvador del mundo, alcanza la misericordia de Dios, alcanza el perdón de Dios. Dos hombres mueren con Jesús, uno a la izquierda y el otro a la derecha. El de la izquierda dejó ir la oportunidad de su vida. Cuando leo esta parte de la Biblia y leo donde el hombre de la izquierda le dice a Jesús, si tú eres el Cristo, oigan, había oído que Jesús era el Cristo. Sálvanos, había oído que Jesús salvaba. Puedo entender que alguien le había predicado antes de que lo llevaran a la cruz.
Ya le habían hablado que Jesús era el Cristo, el Salvador del mundo. He ahí que cuando Él está crucificado junto a Jesús, esta es su expresión, estas son sus palabras. No creyó, no creyó que Jesús era el Cristo. Murió en sus pecados, murió sin salvación, teniendo a la mano, a su alcance, a su lado. Veía cómo Jesús era crucificado, cómo le golpeaban, cómo le herían, cómo traspasaban su costado con aquella lanza de aquel soldado romano. Está mirando cómo traspasaron sus manos, sus pies, aquella corona de espinas y todos los golpes que Jesús padeció para perdonarnos, para salvarnos. Todo esto el hombre de la izquierda lo vio, fue testigo de esto, y aún así no creyó que Jesús era el Salvador, no creyó que Jesús era el Cristo, el Hijo de Dios, el Salvador del mundo. Amados, ahí estaba la salvación a su alcance, ahí estaba el Salvador a su lado. Y miren, amados, vemos que el hombre de la derecha, él reconociendo sus pecados, ahí se cumple la palabra que dice, el que confiesa sus pecados y se aparta, alcanza misericordia. El hombre de la derecha dijo, nosotros estamos aquí porque nuestros hechos así lo merecen. ¿Qué estaba diciendo? Yo soy pecador. He cometido pecados. He cometido maldad. Pero mirando a Jesús, creyendo en Él, habló y dijo estas palabras, refiriéndose a Jesús. Él ningún mal hizo. Estaba creyendo que Jesús es el Mesías, el Cordero de Dios que quita el pecado del mundo. Y le dice Jesús, acuérdate de mí cuando vengas en tu reino. Oh, gloria a Dios. Oh, gloria a Dios. Oh, gloria a Dios. El amor de Dios es grande. Aquel que cree en Jesús, aquel que invoca su nombre, sus pecados son perdonados. El hombre de la derecha dice, Jesús, acuérdate de mí cuando vengas en tu reino. Y Jesús le dice, de cierto te digo que hoy estarás conmigo en el paraíso. Amados, hay salvación, hay salvación, hay perdón de pecados. Jesús con su muerte en la cruz, con su sangre que Él derramó, nos limpia de todo pecado. Borra nuestros pecados, borra nuestras maldades, borra nuestras iniquidades, borra nuestras rebeliones. Por ello, amados, estamos saliendo a predicar todos los días, estamos predicando todos los días, aquí a través de la radio, en las campañas, haciendo evangelismo, predicando de persona a persona. Aleluya. Todos hemos pecado. Todos. Y miren ese momento que Jesús está allí en la cruz y los dos hombres pecadores, el que está a la izquierda, el que está a la derecha, los dos son pecadores. Allí vemos claramente reflejada toda la humanidad. Todos hemos pecado, todos, por donde le busquemos, todos hemos pecado. Pero grande es el amor de Dios. Grande es el amor de Dios. Que el más vil pecador, arrepentido, creyendo en Jesús, invocando su nombre, es perdonado. El más vil pecador, es perdonado. Que venga Cristo. Que crea en Él, que le diga a Jesús, ten misericordia de mí, Jesús perdóname, Jesús he pecado contra ti, ten misericordia de mí, oh gloria a Dios. Esta oración que estoy mencionando,
esta declaración de fe. La hemos tenido en multitudes, en diferentes lugares, diferentes campañas, diferentes lugares donde predicamos que Jesús es el Salvador, que Dios nos ama a todos. A pesar de que hemos pecado, Él quiere salvarnos, perdonarnos, darnos una nueva vida, recibirnos como sus hijos, mis hermanas como sus hijas. Bueno, andamos predicando y hemos sido testigos de que muchas, muchas familias, multitudes, creyendo en Jesús, con su boca confiesan: Jesús, tú eres mi Salvador. Jesús, tú eres el Hijo de Dios. Jesús, tú bajaste desde el cielo para salvarme. Yo creo en ti. Yo te recibo como mi único y suficiente Salvador. Y amados, tenemos fruto, tenemos cosecha. Y multitudes, todos los días, están siendo salvos. Están siendo perdonados. Están siendo justificados por la fe en Jesús. Aleluya. A Cristo sea la gloria. A Cristo sea la honra y a Cristo sea la alabanza. Por ello, mis amados, yo les invito que todo aquel que tenga la oportunidad de predicar, no te avergüences del Evangelio. Mi hermano, mi hermana, no te avergüences del Evangelio, porque el Evangelio es poder de Dios para salvación a todo aquel que cree. Por ello, amados, nuestro Señor Jesucristo, cuando vino a este mundo, Él anduvo predicando el Evangelio, el mensaje de salvación. Venid a mí y sed salvos todos los términos de la tierra. Diciendo: yo soy el camino, la verdad y la vida. Diciendo: el que a mí viene no le echo fuera. Diciendo: yo soy la puerta de la salvación. El que por mí entrare será salvo. Aleluya. ¿Y cuántos creyeron en Jesús? Multitudes. Después que Él resucitó y subió a los cielos, siguieron predicando los apóstoles. El apóstol Pedro, el apóstol Juan, el apóstol Pablo y todos los hermanos de la iglesia primitiva. Y la Biblia da testimonio que los que creían en el Señor venían a Él invocando su nombre, y el Señor añadía a su iglesia los que habían de ser salvos. Y a lo largo de la historia cristiana y a lo largo de la historia del pueblo de Dios, seguimos predicando y Dios sigue salvando a mucha gente. Dios sigue salvando a mucha gente. A los que no creen, les hemos dado la palabra. Depende de ellos. Ahora ellos, los que oyen la palabra, a los que se les predica, queda de ellos si no quieren la salvación. Es gratuita. Depende de ellos. Como dependió de aquel hombre que murió a la izquierda de Jesús. Ahí estaba el Salvador. Ahí estaba el sacrificio, la sangre.

sus hijos y a siempre estar cerca de ellos. Aleluya. Aleluya. Aleluya. Te adoramos, Señor. Aleluya.

le luce. Oh Dios, nuestro compromiso es contigo, papá. No tenemos forma, Dios, de cómo agradecerte tanto. Y solo podemos expresar esto a través de nuestra adoración. Tú lo has sido todo, Dios, y siempre lo vas a hacer todo. Siempre lo vas a hacer todo, Dios. Es tu palabra la que permanecerá. Es tu palabra la que permanecerá. Independientemente de todo, es tu palabra la que siempre va a permanecer para aquellos hijos que siempre van a estar dispuestos a honrarte y a darte toda la gloria, porque solo tú te la mereces. Llévanos a ese lugar, Señor, porque ahí es donde queremos estar.

0: 10:57, temperatura 30 grados centígrados.
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0: Son las 11, las 11 en punto. Temperatura 30 grados centígrados.
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0: 11:15. Temperatura 30 grados centígrados.
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0: Son las 11 con 20 minutos. Temperatura 30 grados centígrados.
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0: 11:24, temperatura 30 grados centígrados.
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0: 11:27, temperatura 30 grados centígrados.
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0: Son las 11 con 30 minutos. Temperatura 30 grados centígrados.
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4: ¿Margarina o mantequilla? Aunque pueden parecer iguales y usarse para preparar muchos alimentos, tienen diferencias importantes.
5: Su origen, composición y características no son las mismas. Por eso, antes de elegir, infórmate con el estudio de calidad que Profeco les hizo a estos productos.
4: Y en la sección Consuminis, descubrirás una nueva forma de consumir sin tener que gastar. Intercambia, juega y comparte.
5: Una forma sencilla de aprovechar todas esas cosas que hace mucho ya no usas, que están en buen estado y que otra persona puede estrenar.
2: Revista del Consumidor.
4: El Laboratorio Nacional de Protección al Consumidor analizó 43 productos, 28 mantequillas y 15 margarinas para conocer su calidad y verificar que cumplan con la información que ofrecen.
5: Pero antes de conocer los resultados, la química Margarita Gómez Sánchez nos explica qué diferencia una mantequilla de una margarina.
6: Hola, ¿qué tal? Soy la QFB Guadalupe Margarita Gómez Sánchez y estamos en el Laboratorio Nacional de Protección al Consumidor. Y aquí realizamos el estudio de calidad de margarinas y mantequillas. Bueno, una de las grandes dudas que surge como consumidores es la diferencia entre mantequillas y margarinas. Fundamentalmente es el origen de sus grasas. Las mantequillas provienen de leche, básicamente de crema de leche, y en este caso pues son grasas saturadas, por lo mismo. Tienen un aproximadamente de 80% de grasa, pero bueno, también podemos encontrar algunas vitaminas como la A, la E, la D y calcio. En cambio, por ejemplo, las margarinas, su origen es vegetal, provienen sus grasas de aceites vegetales, pero para que puedan tener la consistencia que conocemos, necesitan llevar un proceso. En ese proceso, algunos de nuestros productos pueden llegar a presentar grasas trans, aunque bueno, la otra contraparte es que llegan a tener un 60% de grasa.
4: Se analizaron 28 mantequillas y 15 margarinas. La mayoría declara que no contiene sal.
5: ¿Qué pruebas se aplicaron?
6: Las pruebas que se realizaron fue información al consumidor, contenido neto, cantidad de agua, la cantidad de grasa, el tipo de grasa, la cantidad de sal presente y en este caso también el contenido energético que proporciona.
4: Se revisó que cumplan con los requisitos de información comercial y que esta sea verdadera. Deben indicar, entre otros,
5: marca, denominación, contenido neto, lista de ingredientes, fecha de caducidad, alérgenos y leyenda de conservación.
4: Pasaron por la báscula, pero ¿para qué se realiza esta prueba?
5: Para comprobar que el producto contenga la cantidad indicada en su etiqueta. Las personas consumidoras tienen derecho a recibir información clara, veraz y comprobable.
4: Otro punto importante fue conocer qué tipo de grasa contienen.
5: Al ser la grasa el ingrediente principal y el elemento que determina si un producto puede llamarse mantequilla o margarina, se verificó que correspondiera con su denominación, grasa de leche en las mantequillas y aceites vegetales en las margarinas.
4: También se revisó el contenido de sodio. Aunque es un mineral necesario para el organismo, consumirlo en exceso puede relacionarse con problemas de salud.
5: ¿Y qué hay del aporte calórico?
4: De manera informativa, se calculó su contenido energético tomando como referencia que cada gramo de grasa aporta 9 kilocalorías.
5: Estos fueron los resultados.
6: Los resultados obtenidos en general fueron buenos. En este caso cumplieron con el contenido neto, el tipo de grasa, la cantidad de grasa, la cantidad de sal. Salvo un producto que a lo mejor no cumplió con la cantidad necesaria para poderse denominar como margarina. Pero bueno, vamos a ver los resultados para que ustedes tomen sus propias decisiones.
4: Dos productos de la marca Lurpak se denominan mezcla de mantequilla con aceite de canola. Al no corresponder a una mantequilla o margarina, no cuentan con un estándar de calidad específico que los regule.
5: Un producto de la marca Gloria no debería llamarse mantequilla porque no cumple con el mínimo de grasa requerido por el estándar de calidad.
4: Y un producto de la marca Table Made no tiene la grasa suficiente para denominarse margarina.
5: Haz un consumo informado.
6: Algunas de las recomendaciones que podemos darles al momento de que ustedes van a hacer sus compras es que chequen que realmente su producto esté en refrigeración, que esté el envase en condiciones óptimas, que la fecha de caducidad está en tiempo y al tiempo de uso que le vayan a dar. También decidir si su producto que van a consumir lo necesitan con sal o sin sal, de acuerdo a lo que van a preparar. En este caso también es importante que cuando ustedes pongan su producto en su recipiente sartén, tenga una temperatura baja, puesto que si es muy alta puede llegar a quemarse o tomar coloración o sabor desagradables.
4: Recuerda que tanto la mantequilla como la margarina son productos con alto contenido de grasa. Las mantequillas contienen principalmente grasas saturadas y las margarinas suelen contener grasas trans, por lo que se recomienda moderar su consumo.
5: Consulta el estudio de calidad de mantequillas y margarinas en la Revista del Consumidor en su edición impresa o digital.
4: Porque un consumo saludable empieza con decisiones basadas en información veraz.
5: Ahora te daremos unas ideas para que las niñas y los niños se diviertan y puedan tener las cosas y juguetes que desean sin necesidad de gastar.
3: Revista del Consumidor.
4: ¿Te imaginas regresar a casa con un libro nuevo, un rompecabezas o ese juguete que llevabas meses buscando sin gastar un solo peso?
5: Sí se puede. Solo necesitas algo que ya no uses y muchas ganas de intercambiar.
4: Es una gran forma de conseguir cosas que te gusten. Además de ser divertida, ayuda a cuidar tu bolsillo y también al planeta.
5: ¿Has escuchado hablar del trueque?
4: Es una opción para el consumo cotidiano, sustentable y comunitario.
5: Es un intercambio. Tú das algo que ya no usas, pero que está en buen estado, y recibes otra cosa que alguien más ya no necesita.
4: Puede ser un juguete, un libro, una historieta, una mochila, ropa que ya no te quede, o hasta un juego de mesa.
5: Por ejemplo, imagina que tus patines ya no te quedan, pero una amiga tiene el libro que tanto querías leer. ¡Los dos ganan!
4: Lo mejor es que no necesitas gastar dinero para llevarte algo nuevo a casa.
5: Organizar un trueque o intercambio es muy fácil. Invita a tus amigas y amigos y pídeles que busquen objetos que ya no utilicen, pero que todavía estén completos y en buen estado. Eso sí, hay que limpiarlos hasta que luzcan bonitos.
4: Recuerda que un buen intercambio debe ser justo. Entrega únicamente cosas que tú también aceptarías recibir.
5: Además de divertirse, estarán dando una segunda vida a muchos objetos que, de otra forma, podrían quedarse olvidados en un cajón.
4: Eso ayuda a generar menos basura, aprovechar mejor los recursos y consumir de manera más responsable.
5: Y quién sabe, quizá descubras un libro que se convierta en tu favorito. Un rompecabezas que nunca habías armado o ese juguete que llevabas tiempo buscando.
4: Porque no siempre lo mejor es comprar algo nuevo. Muchas veces, compartir e intercambiar también es una gran opción.
5: Eso sí, para organizar el trueque, pide el apoyo de una persona adulta de confianza.
4: Reunirse, jugar, compartir y cuidar el planeta.
5: Todo al mismo tiempo.
4: Revista del Consumidor. Información útil para consumir mejor.
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4: En la edición 593 de la Revista del Consumidor, tenemos contenidos para todos los gustos. Y si quieres darte un chapuzón, consulta nuestra sección de Brújula de Compra.
5: Recabamos los precios de acceso a parques acuáticos o balnearios ubicados en 9 entidades del país para conocer los costos y características de los servicios incluidos en pases de un día, sin hospedaje.
4: Si tienes una queja de algún proveedor de bienes o servicios, Recuerda que en el teléfono del consumidor atendemos tu queja o denuncia.
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0: 11:46, temperatura 30 grados centígrados.
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0: 11:54, temperatura 30 grados centígrados.
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16: Bienvenidos a nuestro programa radial Nuevas de Gran Gozo, bajo la dirección de Galván Revival Church y el reverendo Baltasar Dueñas. Damos gracias a Dios por el privilegio de llegar hacia ustedes a través de este su programa radial. Es un placer y gran honor poder publicar las grandes maravillas y milagros que Cristo Jesús está haciendo el día de hoy a través de este ministerio. La Biblia dice en Marcos 16:15, ir por todo el mundo, predicar el evangelio a toda criatura. Cristo dio el mandamiento de que se predicara su palabra por todo el mundo, y este es el trabajo número uno. San Lucas 8:1, y aconteció después que Cristo caminaba por todas las ciudades y aldeas, predicando y anunciando el evangelio del reino de Dios. Lucas 10:1, y después de estas cosas, designó el Señor a otros 70, los cuales envió de dos en dos delante de él a toda ciudad y lugar. Únase con nosotros para hacer posible este trabajo que Cristo mandó, mandando sus diezmos y ofrendas. Para tiempos como estos se necesitan hombres como estos. Ahora con ustedes, el hombre que Dios ha ungido para traer bendición a la gente enferma y necesitada, Reverendo Baltasar Dueñas.
17: Muchas gracias. Recuerde que conforme a nuestro calendario, hoy es día domingo, día 26 de julio del año 2026, y hoy es el último día de conferencia que estamos aquí en Tanqueán de Escobedo, San Luis Potosí, en el edificio Vida Victoriosa. Estamos en Tanqueán de Escobedo, San Luis Potosí, por la calle Mariano Abasolo, sin número, barrio Fátima, con tres servicios al día, a las 10, a las 2 y a las 6 de la tarde, ahí donde administra el reverendo Rafael Santiago y la mujer de Dios Eustacia Carrillo. Estamos con servicios especial. Recuerde que me acompañan todos los hombres y mujeres de Dios durante esta conferencia, que Dios los usa poderosamente para traer bendición a la gente enferma y necesitada. Recuerde que estaremos con tres atenciones, oraciones al día, a las 10, a las 2 y a las 6 de la tarde en Tanqueán de Escobedo, San Luis Potosí, en el edificio Vida Victoriosa, en Tanqueán de Escobedo, San Luis Potosí. También muy especialmente los invitamos a los tres días de oración y ayuno, los días 31, 1, 2 de agosto. Son tres días de oración y ayuno. Uno hace con nosotros a favor de la gente enferma. Enferme, necesitada también a favor por la salvación, por la paz y la prosperidad y la salud de nuestra nación de México. Recuerde que hay los tres días directos y hay los tres días sencillos. Los tres días de ayuno sencillos son comiendo una comida a las 5 de la tarde durante los tres días. Lo más importante es que se suba en el trenecito del ayuno y se pasee con nosotros delante de la presencia de Dios para hallar oportuno socorro, ayuda de parte de Dios para todos. No deje pasar esta oportunidad que Dios nos presenta. También les invito al servicio especial de milagros el día viernes 31 de julio estaré en la comunidad de Las Delicias Chiapas, en el edificio Vida Victoriosa con la familia Vera, a las 5 de la tarde, a las 5 de la tarde, servicio especial de milagros. Y el día sábado, 1 de agosto, estaremos en Villahermosa, Tabasco, en el edificio Vida Victoriosa, a las 4 de la tarde. La dirección es Avenida Luis Donaldo Colosio, número 716, Colonia Gaviota Sur, en Villahermosa, Tabasco, en el edificio Vida Victoriosa. Y también los invito el día domingo 2 de agosto, estaré en Ciudad Guadalupe, Nuevo León, en la Quinta San Jorge, por la calle Jiménez, número 328, desde las 11 de la mañana, horario corrido, hasta las 8 de la noche, orando por la gente enferma y necesitada. También los invito el día sábado 8 de agosto, estaré en la comunidad de Vega Rica, Veracruz, a las 2 de la tarde, ahí donde administra la mujer de Dios, Dora Cruz. Y el día domingo 9 de agosto, estaré en Tempoal, Veracruz, en el edificio Vida Victoriosa, ubicado por las 5 de mayo, desde las 11 de la mañana, horario corrido. Y también los invito el día lunes 10 de agosto, estaré en Ciudad Valle, San Luis Potosí, en el hogar del hermano Darío Hernández. La dirección es Río Guayalejo, entre Álvaro Obregón y Graciano Sánchez, Colonia Vista Hermosa, a las 7 de la noche, servicio especial de milagros al aire libre, al aire libre. También los invito el día sábado 15 de agosto, estaré en Jalapa, Veracruz, en el hogar del reverendo Evelio Valencia, a las 2 de la tarde. Para más información sobre este servicio, usted puede llamar el teléfono al reverendo Evelio al 22-83-62-29-85 para que le dé la dirección cómo hacerse llegar a este lugar. También los invito el día domingo 16 de agosto, estaré en Cuautempan, Puebla, en el edificio Vida Victoriosa, donde administra la mujer de Dios Lorenza Galloso, desde las 11 de la mañana, horario corrido, estaremos con servicio especial de milagros. No deje pasar esta oportunidad, recuerde que Cristo los estará esperando para hacerles un milagro en su vida. También los invito para que hagan una promesa a Dios de $100 o de $1,000 pesos mexicanos para seguir salvando muchas almas para el reino de los cielos y seguir ayudando a la gente enferma y necesitada. La Biblia dice estas palabras en el libro de San Lucas, capítulo 8, del verso 1 en adelante. Dice: y aconteció después que Cristo caminaba por todas las ciudades y aldeas, así como lo estamos haciendo nosotros, siguiendo las pisadas del Señor Jesús, predicando y anunciando el evangelio del reino de Dios, y los doce con él, y algunas mujeres que habían sido curadas de malos espíritus y de enfermedades. María Magdalena, que se llamaba o que se apellidaba Magdalena, de la cual habían salido 7 demonios, y Juana, mujer de Chuza, procurador de Herodes, y Susana, y otras muchas que le servían de sus bienes, de sus haciendas, respaldaban al Señor Jesús para los gastos que necesitaba. Sí, Cristo, muchas veces, Cristo rentaba sinagogas, muchas veces Cristo Jesús rentaba lugares para predicar, muchas veces Cristo rentó casas, muchas veces Cristo rentó casas, como lo escuchan. En una de ellas es cuando metieron a un hombre imposibilitado por arriba de la casa y agujeraron la casa o el techo para bajar a esa persona entre 4 personas, gloria a Dios. Y aunque después Cristo tuvo que pagar para componer esa casa o el techo donde hicieron el agujero, pero Cristo, muchas veces en el aposento alto donde Cristo Jesús hizo la Santa Cena con los apóstoles, lo rentó, gloria a Dios. Y ahí por un tiempo lo estaba rentando de igual manera a los apóstoles, gloria a Dios. Pero lo más importante es que Cristo Jesús caminaba por todas las ciudades y aldeas ayudando a la gente enferma y necesitada y predicando el evangelio del reino de Dios, salvando muchas almas para el reino de los cielos. La Biblia dice en el libro de Proverbios 11:30, el que salva almas es sabio. El que salva almas es sabio. Gloria a Dios. Y ese es lo que Cristo Jesús vino a este mundo. Vino a buscar y a salvar lo que se había perdido. Gloria a Dios. ¿Qué se había perdido? El hombre espiritual. Y Cristo Jesús vino a buscarlo y a salvarlo. La Biblia dice estas palabras en el libro de San Mateo, en el capítulo 6, en el verso 19. Dice Cristo: no acumules tesoros en la tierra donde la polilla y el orín y las ladrones corrompen, oxidan o roban. Acumula tesoros en el cielo donde las cosas no pierden valor. ¿Saben ustedes que las almas tienen un valor altísimo, altísimo? Gloria a Dios. De tal manera que el que invierte en almas, por eso aquí Cristo está diciendo, acumula tesoros en el cielo donde las cosas no pierden valor. Porque como las almas tienen un valor altísimo, gloria a Dios, ahí está invertido su dinero en las almas que valen muchísimo. muchísimo delante de la presencia de Dios. Dice, y donde no hay polilla ni orín, ni ladrón que puedan corromper, oxidar o robar. Dice, pues donde esté tu tesoro, ahí estará también tu corazón. Y si su tesoro está invertido en almas que están, pertenecen a Dios y que están en el cielo, pues ahí, ahí también está su corazón. Gloria a Dios. La Biblia dice estas palabras en el libro de San Lucas, capítulo 11, en el verso 23. Cristo Jesús dice, el que... En el capítulo 11, en el verso 23, dice, el que no está a mi favor, esto lo dice en la Biblia, versión al día, el que no está a mi favor está en contra mía. El que no ayuda a mi causa de salvar almas para el reino de los cielos, le hace daño. El que no está a mi favor está en contra mía, dice el Señor Jesús. El que no ayuda a mi causa para salvar almas para el reino de los cielos, le hace daño. Gloria a Dios. Y la Biblia dice estas palabras en el capítulo 12, del libro de San Lucas, en el verso 21. Cristo dice, el hombre que acumula riquezas en la tierra y no las acumula en el cielo, es necio. Gloria a Dios. Hacer tesoros en el cielo es a través de invertir en las almas, en salvar muchas almas para el reino de los cielos. Gloria a Dios. Hagan su parte, dice en San Lucas capítulo 12, en el verso 33, dice, allí en el cielo cualquier tesoro está seguro, porque no hay ladrón que robe ni polilla que destruya. Además, el corazón del hombre está siempre donde está su tesoro. Acumule tesoros en el cielo. Así es como se hacen tesoros en el cielo. Gloria a Dios. Y la Biblia dice estas palabras en el libro de San Marcos capítulo 10, en el verso 30. Cristo Jesús dijo, el que da por amor a mí y por amor al extendimiento del evangelio, yo les garantizo una recompensa de 100 veces más en esta tierra y aparte garantizada la vida eterna. Gloria a Dios. Haga su parte y Dios los bendecirá a ustedes desde ahora y para siempre. Yo llamo esto la gana aquí en la tierra y la gana allá en el cielo al instante, o sea, al momento, al mismo momento surge dos efectos aquí y efecto en el cielo y para siempre. Hago una promesa, muy especialmente de $100 o de $1,000 pesos mexicanos para seguir salvando muchas almas a través de los programas de radio, a través de las cruzadas que llevamos, a través de la televisión que tenemos también en Guadalajara, a través por vía internet, en la aplicación Roku. Ahí estamos en Guadalajara, Jalisco, con 3 programas al día, a las 6:30 de la mañana, a las 12 del mediodía y a las 12 de la noche. 3 programas al día en la televisión en Guadalajara, Jalisco. El único propósito es de hacer bien, de ser de bendición para ustedes y salvar muchas almas para el reino de los cielos. Y unidos la podemos hacer. Y Dios los bendecirá desde ahora y para siempre. Ahora quiero llevarlos para que escuchen un canto con el reverendo Baltasar Dueñas.

0: Alfino Hernández Pérez. ¿Dónde vives?
1: Aquí en el pueblito.
0: Aquí en el pueblito también. Pues no cabe duda que Dios ama al pueblito, ¿verdad? Uh-huh. Gloria a Dios. Ok, hermano, Delfino, vamos a hacer la terapia. Ok, vamos a comenzar con el pie izquierdo, 7 veces, así hacia arriba. 7 veces. El número milagroso es el número 7 de Dios. 3, 4, 5, 6, 7. Ok, vamos a la otra. Igual, 7 veces. 1, 2, 3, 4, 5, 6 y 7. Se tardó, pero bien puesta, ¿verdad? La 7. Ok, ahora la mano. Lo que estoy viendo es que todo el sistema de las ramas que forman el cuerpo funcionen bien. Gloria a Dios. Que nos demos cuenta que todo está funcionando bien. ¿Cuántas llevamos?
2: 7.
0: Ahora le seguimos con esa. Ok. 5, 6 y 7. Gloria a Dios. Ok, continuo. Ahora vamos a hacer esto. Gracias, 7 veces así. Así, como me ves a mí así. Así, 7 veces. 7 veces. Gloria a Dios. Vamos a checar todo el sistema, desde el cerebro hasta la planta de los pies. Gloria a Dios. Gloria a Dios. ¿Qué te pasa a ti, ma?
3: Yo quiero que me haga una oración de ese aceite para que alguien...
0: Ok, perdón, Padre, santifica. Santifica el aceite.
1: Morales.
0: Morales. ¿Dónde vives?
1: Aquí.
0: Aquí en...
1: Megarrica.
0: Gloria a Dios. Bien, hermano. ¿Cómo te llamas?
1: Reyes,
0: quiero estar seguro que así te llamas. Gloria a Dios. Estoy checando de que tu cerebro también está funcionando bien. Gloria a Dios, porque cuando hay esas situaciones, la persona también pierde parte de su sentido del cerebro. Gloria a Dios. ¿Ok? Gloria a Dios. Vamos a hacer algo. Primero dices que tú no podías levantar cosas
1: de
0: pesadas.
1: Que pasé eso acá.
0: Desde que te pasó eso.
1: Sí.
0: Ok. Mira, vamos a checar primero, ¿verdad? Dice un dicho, dice, lo vieron ancho de espalda y lo cargaron. Levanta esta pequeña niña, levántala. Levántala, 3 veces. Hacia arriba, levántala. Vamos a checar los hombros porque dice que ya no podía ir, tenía resistencia a levantar cosas pesadas. Gloria a Dios. Bien, no, pues ya que lo pudiste hacer otras 2 veces más. Levántate.
4: Gloria a Dios.
0: Gloria a Dios.
5: Aleluya.
0: Otra vez.
5: Gloria a Dios.
0: Te fue bien, hija. Están paseando. Gloria a Dios. ¿Qué pasó? ¿Lo pudiste hacer? Sí. No sientes nada. Ya no siento nada.
4: Gloria a Dios.
0: Gloria
4: a Dios.
0: Gloria a Dios. Ok, te voy a poner a caminar y voy a seguir trabajando aquí, pero tú camina. Aquí en el pueblito, Patricia Santos. Gloria a Dios. Ok, hermana Patricia. Empieza a hacer la terapia. Tu pie izquierdo, comenzamos con el pie izquierdo. Levántalo 7 veces. 7 veces. Ahora el otro. 7 veces. 7. Ahora con esta mano, 7 veces hacia arriba, hacia abajo. 1, 2, 3, 4, 5, 6 y 7. Ahora esta. Cuidado con el palo, no vas a golpear ahí. Con 2, 3, 4 y 5 y 6 y 7. Gloria a Dios. Ok, dale. Es la terapia con tus dedos. Gloria a Dios. ¿Todo está bien? Todo está bien. Todo es tu sistema. Gloria a Dios. Gloria a Dios. Ella tenía ese problema de sus dedos, de artritis reumático, como dicen los médicos. Gloria a Dios. Pero ella le molestaba. Gloria a Dios. O sea, ¿todo va a estar bien?
2: Sí, yo creo.
0: Todo va a estar bien.
2: Sí, porque a mí ya me habían dado pastillas para tomar.
0: Pero... ya no te duele. Tres años mis hermanos sufriendo. Dice que ella iba al baño y le era con ardor, hacía el baño pero con ardor, con una molestia horrible. Gloria a Dios. Y eso pasaba en su vejiga y también en su colon. Gloria a Dios. Pero eso estaba perjudicando en los intestinos delgados que van al colon y que pasa por ahí abajito de la vejiga. Por eso en la mujer hay una confusión, porque a veces no sabe si es por el sistema de mujer o por el sistema de que hay irritación, inflamación o irritación en los intestinos delgados. Pero traías eso y Cristo Jesús te sanó, ya no está ahí, sí. No te molesta.
5: No, ya no. Ya no.
0: Y te voy a decir, eso te molestaba también tu espalda.
5: Sí.
0: Sí, en forma de dolor y cansancio.
5: Sí.
0: Pero ya no está.
5: No, ya no.
0: Muerta la araña, se acaba la telaraña.
5: Sí.
0: Gloria a Dios.
5: Gloria a Dios.
0: Pues hiciste, hija, ya le hiciste.
5: Amén.
0: ¿Cómo te llamas, hija?
5: Julisa.
0: Julisa, ¿dónde vives?
5: En Huasinquil, en la comunidad de Tampamolón.
0: Tampamolón.
5: Sí.
0: Me suena.
5: Sí.
0: Gloria a Dios. Pues Dios les bendiga. Sí. Ya le hiciste. No más problemas. ¿Ok?
6: Un dolor de aquí, de esta parte, hasta acá atrás. Tenía como 2 semanas. No podía estar agachada porque cuando tardaba estar agachada, me dolía mucho. Y ahorita que oró por mí usted, se me quitó al instante y ya no siento nada, y también sentía así como que dificultad para respirar, y ahorita ya puedo respirar perfectamente bien.
0: O sea, se compuso todo lo que estaba. Y tú te dijiste que tenías una operación, ¿no? Te tuvieras una operación aquí, o es otra persona. No, es otra persona. Entonces, no sé dónde se me fue la otra persona que tenía. Le habían hecho una operación y que de ahí se le complicó varias cosas. Pero lo importante es que Cristo te sanó a ti, sí, ese problema que no te dejaba respirar. Sí. ¿Ya tenías tiempo con eso?
6: Tenía 2 semanas, sí, y ya con mi esposo me dijo, va a venir el hermano Baltasar, bueno, pues vamos ahí. Dije yo, hace rato cuando estaba predicando, dije yo, Dios, yo de aquí voy a ir buena y sana, dije. Y gracias a Dios, pues ya me voy libre. Buena, sí, ya no siento nada de
0: no dolor, siente nada,
6: ya estoy libre. Sí, gracias a Dios.
0: Buena y sana te fuiste, como tú lo dijiste.
6: Sí.
0: ¿Cómo te llamas?
6: Emilia Ramos Martínez.
0: ¿Dónde vives?
6: Soy de Tancanhuiz, pero en una comunidad llamada Cuatlameyán.
0: ¿Por aquí cerca?
6: No.
0: ¿Retiradito?
6: Sí.
0: Bueno, lo importante es que viniste de ahí, ¿verdad? Dios te bendiga. ¿Aquí vives?
7: No, vengo de lejos.
0: Gloria a Dios. Espérate. ¿De allá vienes?
7: Sí, de lejos.
0: Gloria a Dios. Ok, checa ahora tu ojo. Si hubo un aumento de una mejoría, gloria a Dios, gloria al nombre de Cristo. ¿Sientes una mejoría? Gloria a Dios. Sí, gloria a Dios. Bueno, eso indica que Dios hizo algo y todavía sigue el efecto, mejorando todavía en el nombre de Jesús. ¿Cómo te llamas, Luis?
7: Inocencia.
0: Inocencia, Dios te bendiga. Inocencia. A ver, gloria a Dios, ¿cómo te sientes ahora? ¿Mejor?
7: Mejor.
8: Se me quitó una carga encima que traía.
0: ¿Se te quitó?
8: Se me quitó una carga encima.
0: Se te quitó una carga de encima. Pues eso ya se lo pusimos al diablo en el espinazo. Era esa carga que no deberías tú de llevar. Gloria a Dios.
8: Me siento ligerito.
0: Mande.
8: Me siento ligerito.
0: Me siento ligerito, dice. Pues sí. Es que el poder de Dios es el que da libre y hace... da nuevas fuerzas y nuevas energías. Gloria a Dios. Esa palabra yo la uso. Me la estaba diciendo antes por allá en los servicios que tuvimos. Dije, yo me siento, después de que bautizamos, me di la Santa Cena, Dije, yo me siento como un amo como si acabara de nacer por primera vez en el Evangelio. Gloria a Dios. O sea, livianito, así de ligerito. Ese es lo que trae el poder de Dios. Dios te bendiga. Tú fuiste libre. Aquí tienes tu familia también. Aquí tienes tu familia también.
9: Aquí están también.
0: ¿Cómo me dijiste que te llamabas?
9: Merced.
0: Merced. Gloria a Dios. Luego, para si estás seguro que sí te llamas Merced.
9: Merced.
0: Gloria a Dios. Ok, Merced. Puedes ver una diferencia en tus ojos. Gloria a Dios. ¿Hay una diferencia?
9: A ver.
0: Gloria a Dios.
9: Pues, lo veo borroso.
0: Gloria a Dios.
9: Sí. Con este veo mejor, pero con este.
0: ¿Ves mejor con sí, este? Gloria a Dios.
9: Este, mire,
0: sí, sí, sí. Eso yo no lo veo, porque eso no sirve, ¿verdad? Dice la Biblia, porque si uno ve lo que está, no dice, no tiene trabajo la fe, ¿verdad? La fe trabaja, mis hermanos, no viendo lo que se mira. Eso es fe. Dijo Cristo, si dijeres a este monte, quítate. O sea, no está hablando de montes, son situaciones, circunstancias que están ahí, quítate y desaparezcan. Gloria a Dios. Entonces la fe empieza a trabajar. Gloria a Dios.
10: Ahora vamos a orar. Ponga el agua, el licor, ponga la prenda de su hijo, de su hija, ponga cualquier cosa arriba de la radio. Dios honra la fe de la persona. Padre, en el nombre de Jesús, como tu siervo me arrimo al trono de tu gracia y tomo autoridad en el nombre de Jesús sobre todo espíritu de enfermedad. Le hablo y le mando fuera. Ahora yo doy libre al cautivo, sano al enfermo en el nombre de Jesucristo. Ahora, Padre, yo te ruego en el nombre de Jesús, santifique el aceite, el agua, el licor, lo que os tengan arriba de la radio, santifícalo para gloria de tu nombre, y tu nombre será glorificado. Bendice al padre en el trabajo, la madre en el hogar, bendice a sus hijos en la escuela, en el colegio. Yo ruego por ellos, es lo que tú me has dado, la oración de fe para traer liberación al cautivo y traer bendición a mi pueblo, el cual puede creer tu palabra. En el nombre de Jesús, yo les doy la bendición del Dios Padre Todopoderoso, de Jesucristo tu Hijo y del Espíritu Santo, yo los dejo en tu mano, sabiendo que tú eres bueno para cuidarlos. Ahora, Padre, yo los dejo en tu mano, porque sé que tú eres bueno, en el nombre de Jesús.
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0: 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Muchos desean tener una fe fuerte, pero no invierten tiempo en escudriñar o escuchar las Escrituras. 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
1: Media de la tarde, 7:30, 8:30, una hora en el cual nos edificamos con la palabra de nuestro Dios. Y bueno, queremos también invitarle a que tome su Biblia y también ahí algo para anotar, para estar siguiéndonos con el texto, tema. Todo lo que estemos mencionando, ahí lo que alcance a apuntar, que bueno, lo que queremos es que apunte los textos que vamos a estar mencionando para que usted los pueda verificar después con tiempo, si no tiene la Biblia ahí a la mano, o esperar a que termine el programa y queda ahí grabado por unos días este programa y puede usted ir a él y verlo, detenerlo y verificar ahí si algo se le pasó y le interesa. Bueno, pues vamos a meternos en materia, hermanos. Saludos a todos aquellos que se están conectando y que están compartiendo. Muchas gracias. Vamos a dirigirnos a Dios en oración para adentrarnos a este tema. Vamos a pedir a nuestro hermano Ángel si nos ayuda con la oración.
2: Vamos a orar. Oremos. Bendito y amoroso Padre Celestial, que moras en los cielos y en la tierra, en todo lugar. Te damos gracias, Padre, porque nuevamente estamos de pie, nos da la vida, la salud. Gracias, Padre, por darnos un hermoso día más de vida. Gracias por tus bendiciones, Padre, sabemos que todo proviene de usted, dependemos de usted siempre. Gracias por ello, Padre, nos ponemos en tus manos en este día. Ayúdanos, Padre, para ser agradable delante de tus ojos. También, Padre, pedimos de tu bendición para este programa radial, Padre, el 1140. Yo lo bendiciendo, Padre, para que siga llegando a todos lados, todos lugares donde aquellos que aún no saben de ti, Padre, tú pon los medios, Padre, para así pueda llegar hasta donde alcance la transmisión. Bendiga las redes sociales, Padre, bendiga a nuestro hermano que va a exponer tu palabra, hermano Manuel, hermano Timoteo, Padre, que le siga dando ese gozo, esa alegría, Padre, de compartir tu palabra, de edificarnos con tu palabra. Bendiga tu palabra, Padre, bendiga a todos los oyentes también, para que retengamos todo lo que se diga en esta mañana, Padre. Bendiga también a todos aquellos que lo necesitan de tu ayuda, Padre, de que estén pasando momentos difíciles, pues ya con ellos, Padre. Y ayúdenos, Padre, siempre a exponer tu palabra donde quiera que vayamos. Todas estas cosas, Padre, te lo agradecemos, te lo pedimos en el sagrado nombre de nuestro Señor Jesucristo. Amén.
1: Gracias. Muy bien, hermanos, pues vamos a adentrarnos a este tema, que lo voy a llevar allá a Deuteronomio capítulo 6, en el versículo 4 al 9, dice la palabra de nuestro Dios: Oye Israel, Jehová nuestro Dios, Jehová uno es, y amarás a Jehová tu Dios de todo tu corazón y de toda tu alma y con todas tus fuerzas, y estas palabras que yo te mando hoy estarán sobre tu corazón, las repetirás a tus hijos, y hablarás de ella estando en tu casa y andando por el camino y al acostarte y cuando te levantes. Y las atarás como una señal en tu mano y estarán como frontales entre tus ojos y las escribirás en los postes de tu casa y en tus puertas. Hasta ahí la lectura, mis hermanos. Mire, hermanos, aquí en el versículo 4 hay una palabra al comenzar ese versículo 4 cuando dice, oye Israel. Bueno, la palabra es Shemá, que proviene del hebreo y significa oye o escucha. Bueno, este pasaje es una de las declaraciones más importantes de toda la escritura. No se trata solamente de escuchar con los oídos, sino de escuchar para obedecer. Y esto ya les había dicho Dios al pueblo de Israel allá en Éxodo capítulo 19, versículo 5. Si ustedes Shema mi voz, si escuchan, si guardan mi pacto, serán mi especial tesoro. Entonces, hermanos, Dios llama a su pueblo a reconocer quién es Él, a amar a Dios completamente y poder transmitir sus verdades a las siguientes generaciones. Entonces, hermanos, el tema que queremos tocar hoy es el Shema, el llamado a amar y a obedecer a Dios. Y aquí encontramos algunas cualidades, o más bien cinco grandes verdades de estos textos. Y lo primero que vemos, hermanos, en estos textos es reconocer la unicidad de Dios. En el versículo 4, oye Israel, Jehová nuestro Dios, Jehová uno es. Bueno, esta declaración es el fundamento de todo el Shema. Antes de hablar de amor, de obediencia y de la enseñanza a los hijos, Dios establece una verdad esencial. Él es el único, el Dios verdadero. Y aquí encontramos una declaración de identidad, hermanos, una identidad divina. Porque mire, Israel estaba en aquel tiempo, cuando les está dando estas palabras, estaba rodeado de naciones que adoraban numerosos dioses. Por ejemplo, los egipcios tenían dioses para el sol, para el río, para la fertilidad, para la muerte. Y había los cananeos que adoraban ellos a Baal y a Sera. Bueno, en medio de toda esa confusión religiosa, Dios proclama una verdad absoluta. Jehová uno es. No existen varios dioses compitiendo entre sí. No hay otro ser con su poder, con su autoridad y gloria. Ya les había dicho, hermanos, o les menciona más adelante en Isaías 45, versículo 5, dice: yo soy Jehová y ninguno más hay. No hay Dios fuera de mí. Yo te ceñiré y aunque tú no me conociste. Allí mismo en Isaías, pero en el capítulo 44, versículo 6, dice: así dice Jehová, Rey de Israel y su Redentor, Jehová de los ejércitos, yo soy el primero y yo soy el postrero, y fuera de mí no hay Dios. Bueno, hermanos, el pueblo de Dios debía de distinguirse por creer y por servir al único Dios verdadero. Aquí también encontramos en este texto un llamado de exclusividad. Porque mire, la expresión Jehová nuestro Dios, eso implica una relación especial entre Dios y su pueblo. Entonces, no basta reconocer que Dios existía, debían de reconocerlo como su Dios. Mire, la fe bíblica nunca ha sido una simple aceptación intelectual, para nada, hermanos, sino que Dios demanda lealtad exclusiva. Mire, así como el matrimonio, no hay lugar para terceros, tampoco en la relación con Dios. En Éxodo 23 le menciona: no tendrás dioses ajenos delante de mí. Pero mire, muchas veces las personas intentan servir a Dios y al mismo tiempo rendir su corazón a otras cosas. Pero Dios no comparte su trono. Por eso, hermanos, mire, los ídolos modernos también compiten con nuestro corazón o por nuestro corazón. Mire, hay muchas personas que hoy en día no se inclinan ante imágenes de piedra o de madera, pero siguen existiendo ídolos, esa es la verdad. Yo le pregunto, ¿qué es un ídolo para usted? Pero acordémonos que un ídolo es cualquier cosa que ocupa el lugar que solo Dios debe de tener. Cualquier cosa que ocupa el lugar que solo Dios debe de tener, ese es un ídolo. Puede ser el dinero, puede ser para otros el trabajo, la fama para algunos, el placer, la tecnología, los deportes, incluso, hermano y amigo, la familia. ¿Sí? Puede ser la familia cuando desplaza a Dios. Porque mire, todo aquello que controla nuestras decisiones, nuestros pensamientos, nuestras prioridades, puede convertirse en un Dios falso. Entonces, la unicidad de Dios exige una adoración total, porque Dios es único y Él merece una adoración única. Entonces, no debemos adorarlo como una opción entre muchas, sino como un Señor absoluto de nuestra vida. Así debe ser, hermanos. Cuando comprendemos quién es Dios, le vamos a obedecer en confianza, le vamos a servir con fidelidad, pero también le adoraremos con reverencia. Y bueno, dependemos de Él en toda circunstancia. Esto es lo que va a pasar. Por eso, hermanos, reconocer que Jehová es único significa rendirle el primer lugar en nuestros pensamientos, en nuestras decisiones, en nuestro tiempo, en nuestros recursos y afectos. No basta decir que Dios es único, sino que debemos nosotros de tal manera que demuestre que Él es el único Señor de nuestro corazón. Mire, aquí hay una segunda verdad que nos enseñan estos versículos de Deuteronomio capítulo 6. La segunda verdad es que nos enseña a amar a Dios con todo tu ser, o tenemos que amar a Dios con todo nuestro ser. Dice ahí el versículo 5, y amarás a Jehová tu Dios de todo tu corazón y de toda tu alma y con todas tus fuerzas. Bueno, aquí después de declarar que Jehová es el único Dios verdadero, fíjese, Moisés presenta la respuesta que Dios espera de su pueblo. ¿Cuál? Un amor total y sin reservas. No se trata de un amor superficial, de un amor emocional o ocasional, sino una entrega completa de la vida. Debemos comprender que el amor es el fundamento de la obediencia. Sí, hermanos. Dios, mire, Dios no desea una obediencia basada únicamente en el temor al castigo o en la obligación religiosa. Él busca una relación de amor. Y es que cuando una persona ama a Dios, obedecer deja de ser una carga y se convierte en un privilegio. Dijo el Señor, si me amáis, guardad mis mandamientos, en Juan 14, 15. Pues este es el amor a Dios, que guardemos sus mandamientos, y sus mandamientos no son gravosos. Nos dice ahí en primera de Juan 5, 3. Mire, alguien dijo que la obediencia es la evidencia visible de un amor invisible. Entonces, hermanos, amar a Dios con todo el corazón en la Biblia, fíjese que el corazón representa el centro de los pensamientos, el centro de los deseos, de las emociones y de las decisiones. Amar a Dios con todo el corazón significa que Él sea nuestro mayor deseo. Significa que nuestros pensamientos estén dirigidos hacia su voluntad, pero también que nuestras decisiones busquen agradarle. ¿No es suficiente amar a Dios los domingos solamente? No, debemos de amarlo en cada área de nuestra vida. Por eso, el amor, hermanos, a Dios con toda el alma aquí representa la vida misma, nuestro ser interior. Amar a Dios con toda el alma, hermanos, significa entregarle toda nuestra existencia, pero también permanecer fieles en tiempos de bendición, pero también de prueba. Es reconocer que nuestra vida le pertenece solamente a Él. Entonces, fíjese, fue este tipo de amor el que mostraron hombres como Daniel. ¿Se acuerda de Daniel? Bueno, Daniel, quien prefirió el foso de los leones antes que dejar de orar. O de Job, ¿se acuerda de Job? Job, quien siguió confiando en Dios en medio del sufrimiento. Y usted se sabe la historia de Job. Por eso el amor verdadero a Dios permanece firme cuando las circunstancias son difíciles. Mire, también amar a Dios con todas las fuerzas, como lo pide ahí en el versículo 5 de Deuteronomio 6. Amar a Dios con todas las fuerzas. Aquí las fuerzas representan nuestras capacidades, pero también todas nuestras energías, nuestros talentos, nuestros recursos y nuestras posesiones. Fíjese, este amor se demuestra cuando usamos nuestro tiempo para servirle, cuando empleamos nuestros talentos para glorificarle, pero también administramos nuestros bienes conforme a su voluntad. Muchas personas entregan a Dios lo que les sobra, y eso es triste, pero Dios pide lo mejor. Por eso el amor bíblico es activo, hermanos, es sacrificial y es generoso. Es un amor completo, hermanos, no está dividido. Por eso la expresión con todo tu corazón, toda tu alma y todas tus fuerzas, aquí enfatiza totalidad. Eso es lo que enfatiza, todo tu corazón, toda tu alma, todas tus fuerzas, eso es lo que enfatiza, totalidad. Porque Dios no está interesado en una parte solamente de nuestra vida, sino desea toda nuestra vida. Otra cosa más, hermanos. Una tercera verdad de estos versículos. Guarda la palabra en tu corazón, porque dice en el versículo 6, y estas palabras que yo te mando hoy estarán sobre tu corazón. La obediencia verdadera nace de un corazón lleno de la palabra de Dios. Ahora, no basta conocer la Biblia intelectualmente, no, debe de gobernar nuestra vida. Acuérdense de Santiago 1:22, pero ser hacedores de la palabra y no solamente oidores. Entonces, lo que llena el corazón dirigirá nuestras decisiones. Acuérdense de esto. Es importante guardar la palabra aquí, hermanos, en nuestro corazón, en nuestra mente. Otra cuarta verdad, hermanos, así rápidamente. Hay que enseñar diligentemente a las nuevas generaciones. Mire lo que dice el versículo 7. Y las repetirás a tus hijos y hablarás de ella estando en tu casa y andando por el camino y al acostarte y cuando te levantes. Bueno, uno de los mayores peligros para el pueblo de Dios no era solamente la idolatría de las naciones vecinas, sino que una generación olvidara a Dios y dejara de transmitir su verdad a la siguiente. Y es que la verdad, hermanos, es que la fe debe de transmitirse de una generación a otra. Mire, Dios nunca tuvo la intención de que su verdad terminara en una sola generación. No, para nada. Sino que cada generación recibe la responsabilidad de entregar fielmente el mensaje a la siguiente. Dice el Salmo 78, versículo 4. Mire lo que enseña, hermano. Salmo 78, 4 dice así: no las encubriremos a sus hijos, contando a la generación venidera las alabanzas de Jehová. No las encubriremos a sus hijos, contando a las generaciones venideras. Fíjese. Mire el 145. Dice así, el Salmo 145, versículo 4. Dice: generación a generación celebrará tus obras y anunciará tus poderosos hechos. Se fija, cada generación recibe la responsabilidad de entregar fielmente el mensaje a la siguiente. Entonces, esa frase la repetirás, habla de enseñanza constante, hermanos. No se trata de una enseñanza ocasional, sino repetida y constante. Los padres y los maestros espirituales no debemos de cansarnos de enseñar las mismas verdades fundamentales de quién es Dios, de qué hizo Cristo, qué es el Evangelio, cómo vivir una vida santa. Esto, hermanos, repetirlas, porque la repetición fortalece la convicción. Entonces, hermanos, el hogar es el primer salón de clases espirituales. ¿Por qué le digo esto, hermano? Mire, Dios no dijo primero, llévalos al sacerdote, o llévalos al tabernáculo. No dijo eso. Comenzó con el hogar. Por eso la responsabilidad principal de la formación espiritual recae sobre los padres. La congregación ayuda, sí, fortalece y complementa, pero nunca va a sustituir la enseñanza familiar. No, hermano, no nos confiemos. Mire, Todos sabemos que muchos padres se preocupan por la educación académica de sus hijos, pero dedican poco tiempo a su formación espiritual. Sin embargo, ninguna preparación será más importante que enseñarles a conocer y a obedecer a Dios. Y es que la enseñanza debe de integrarse a la vida diaria. Mire, Moisés menciona cuatro momentos aquí en el versículo 7. Las repetirás a tus hijos y hablarás de ellas estando en tu casa, andando por el camino, al acostarte y cuando te levantes. Estando en tu casa, andando por el camino, al acostarte y al levantarte. Aquí la idea es que la palabra de Dios no sea un tema reservado para ocasiones especiales. No, cada momento de la vida puede convertirse en una oportunidad para enseñar. Por ejemplo, una bendición recibida puede enseñar gratitud. Una dificultad puede enseñar confianza en Dios. Un error puede enseñar arrepentimiento. Una decisión puede enseñar, hermanos, enseñar sabiduría bíblica. Entonces, tenga en cuenta también esto, hermanos, que esto es bien importante. El ejemplo va a fortalecer la enseñanza. Porque mire, los hijos escuchan lo que decimos, pero mire, también observan cómo vivimos nosotros. Un padre puede enseñar sobre la oración, pero si nunca ora, la lección va a perder fuerza. Usted lo sabe. Puede enseñar sobre fidelidad a Dios, pero si no es fiel, sus palabras son débiles, se debilitan. Por eso, la enseñanza más poderosa ocurre cuando las palabras y la conducta coinciden, hermanos. Por eso le dijo el apóstol Pablo a Tito, allá en el capítulo 2, versículo 7, preséntate tú como ejemplo de buenas obras. Pero le dice presentándote tú en todo, no en ciertas cosas, en todo como ejemplo de buenas obras. Por eso, hermanos, el objetivo es formar discípulos, no solamente transmitir información, ¿no, hermanos? Dios no pidió únicamente que los hijos conocieran ciertos datos acerca de Él. Eso no lo pidió. Su propósito era que lo amaran, que confiaran en Él, que lo obedecieran. Eso era importante. Por eso el Shema, oye, escucha con atención. Ese Shema nos recuerda que la verdad de Dios nunca debe de quedarse en una generación. No, sino que debe de pasar fielmente de padres a hijos, de maestros a alumnos, hermanos, de cristianos maduros a nuevos creyentes, para que el conocimiento de nuestro Dios permanezca vivo en su pueblo. Eso es lo que ordena nuestro Dios. Pero mire, así rápidamente, una quinta verdad que nos enseñan estos versículos, el versículo 7 al 9, es que haz de Dios el centro de tu vida diaria. Dice, las repetirás a tus hijos y hablarás de ellas estando en tu casa y andando por el camino y al acostarte y cuando te levantes. Y las atarás como una señal en tu mano y estarán como frontales entre tus ojos. Y las escribirás en los postes de tu casa y en tus puertas. Entonces, el Shema no presenta la religión como una actividad de ciertos momentos en la semana, sino como una forma de vida. Dios debe de estar presente en cada aspecto de la vida, hermanos. Mire, Moisés menciona las actividades más comunes del día. ¿Cuál? La casa. Estás en la casa, andas en el camino, te acuestas, te levantas. Todo eso, hermanos. Aquí la enseñanza es clara. No existe un momento en que Dios deja de ser relevante. Siempre es lo más importante, hermanos. Y es que muchas personas separan su vida en dos partes, y lo he visto con hermanos, la vida espiritual y la vida cotidiana. Pero para Dios no existe esa división, sino que Él debe de gobernar ambas, vida espiritual, vida cotidiana. Así debe de ser. El creyente no deja de ser siervo de Dios al salir del edificio de reunión, no, hermanos, sigue siendo cristiano en el hogar, en el trabajo, en la escuela, en cualquier lugar donde se encuentre. Por eso Colosenses capítulo 3, versículo 17, nos dice, hermanos, y todo lo que hacéis, sea de palabra o de hecho, hacerlo todo en el nombre del Señor. Y es que, hermanos, fíjese, la palabra debe dirigir nuestras acciones. Dice en el versículo 8, las atarás como una señal en tu mano. Aquí la mano representa las acciones, las obras, la conducta. Por eso la enseñanza es que todo lo que hacemos debe de estar guiado por la voluntad de Dios. No basta conocer la verdad, sino que debemos de vivirla. Debemos de vivirla. Por eso, hermanos, la palabra debe de gobernar nuestros pensamientos. Dice en el 8, y estarán como frontales entre tus ojos. ¿Qué trata de decirnos nuestro Dios aquí? Bueno, los ojos simbolizan la visión, la perspectiva, los pensamientos. Dios desea que veamos el mundo desde su perspectiva. Pero muchas decisiones equivocadas comienzan con pensamientos equivocados. Por eso el apóstol Pablo escribió en Romanos 12:2, transformaos por medio de la renovación de vuestro entendimiento. Romanos 12:2. Cuando la palabra llena la mente, hermanos, influye en las decisiones, en las prioridades y en los valores. Porque la palabra debe de influir en nuestro hogar. Por eso dice ahí en el 9, y las escribirás en los postes de tu casa y en tus puertas. Fíjese, las escribirás en los postes de tu casa. El hogar es el lugar donde se revelan nuestras verdaderas convicciones. Y es que es fácil aparentar espiritualidad delante de otros, hermanos, pero es más difícil vivirla dentro de la casa. Bueno, un hogar centrado en Dios se caracteriza por respeto. Un amor centrado en Dios se caracteriza en amor, en perdón, en pureza, en enseñanza bíblica. La fe no debe de ser una visita ocasional al hogar, no. Debe de ser la atmósfera que respira en él. Es bien importante, hermanos. Entonces, la palabra también debe de acompañarnos al mundo exterior, porque dice ahí en el 9, y en tus puertas. Las puertas representaban la salida hacia la vida pública, hermanos. Dios no quería que Israel dejara la fe dentro de su casa, no. La obediencia debe acompañarlos o debería de acompañarlos al mercado, por decirlo así, al trabajo, a los negocios, a sus relaciones con otras personas, a todo lugar. Bueno, hoy también somos llamados a reflejar nuestra fe donde quiera que vayamos. Dijo el maestro, así alumbre vuestra luz delante de los hombres y vean vuestras buenas obras. ¿Y qué va a pasar? Glorifiquen a vuestro Padre que está en los cielos. Mateo 5:16. Entonces, una vida completamente saturada de Dios. Ese es el propósito de estos versículos. Y no era promover rituales vacíos, sino recordar continuamente la presencia y la autoridad de Dios. Porque Dios desea ser el centro, hermanos, alrededor del cual gira toda nuestra vida. Cuando Él ocupa el centro, las decisiones van a cambiar. Las prioridades cambian. Las relaciones cambian también. Y fíjese, los hábitos cambian. Y el propósito de la vida va a cambiar. Por eso el Shema nos llama a una fe integral. Dios no quiere ser una parte de nuestra vida solamente, sino quiere ser el centro de ella. Por eso, hermanos, para finalizar, cuando su palabra gobierna nuestros pensamientos, cuando gobierna nuestras acciones, cuando gobierna nuestro hogar, cuando gobierna nuestras relaciones, fíjese, entonces viviremos verdaderamente conforme al propósito para el cual fuimos creados. Así que la conclusión, hermanos, el Shema, acuérdese, oír, obedecer, oír con atención, El Shema nos recuerda cinco grandes verdades que vimos en Deuteronomio capítulo 6, versículo 4 al 9. La primera, mencionamos, hay un solo Dios verdadero. La segunda, que debemos de amarlo con todo nuestro ser. La tercera, que su palabra debe de habitar en nuestro corazón. La cuarta, debemos de transmitir la fe a las nuevas generaciones. Y la quinta, que Dios debe de ocupar el centro de nuestra vida cotidiana. Por eso, hermanos, el llamado del Shema sigue vigente hoy. Oye, escucha la voz de Dios, ama a Dios y vive para Él cada día. Esta es la enseñanza, mis hermanos, de estos versículos de Deuteronomio capítulo 6, versículo 4 al 9. Esta es una enseñanza muy importante, hermanos, que decimos, bueno, ese es del Antiguo Testamento y era para el pueblo de Dios. Pero sí, nos deja una gran verdad, hermanos, que Dios busca de su pueblo y nos lo enseña. Escucha con atención todo mandamiento de Dios. Hoy es lo mismo, debemos de seguir escuchando las palabras de nuestro Dios. Nuestro Señor Jesucristo nos dejó muchísimas palabras. A su pueblo le dijo, ¿cómo oís? ¿Cómo oís vosotros? ¿Cómo están escuchando? ¿Cómo estamos escuchando, mis hermanos? Yo sé que estamos poniendo atención a los mandamientos de nuestro Dios. Pero es importante que lo hagas tú, amigo. Amigo que nos escuchas ahí en el 1140 de AM Radio Esperanza, que nos estás escuchando ya de muchos años y que sigues aferrado a esa doctrina, a esa enseñanza en la cual no te va a llevar a nada. Nos vamos a engañar. Y no te estoy advirtiendo con la palabra, porque la palabra es clara. La sana doctrina, la enseñanza, el plan de salvación, y ya lo hemos mencionado muchas veces, que después vamos a seguir mencionándolo porque es importante. Tienes que llegar a arrepentirte de tus pecados y a bautizarte, como nos ordena Hechos 2:38 y Hechos 22:16. También se le dijo al apóstol Pablo, ahí siendo Saulo de Tarso. Entonces, es importante que laves tus pecados a través del bautismo con la sangre de nuestro Señor Jesucristo, para que seas añadido a la iglesia del Señor, como nos enseña Hechos 2:47. Es importante que pongamos atención a lo que nos ordena el Señor. No te aferres a una enseñanza que muchas veces la sabes solamente y sin checar la Biblia. No, ve a la Biblia, por eso te decimos, toma tu Biblia y sigue los textos que estamos mencionando. Bueno, mis hermanos, pues fue un placer estar con ustedes, un servidor Manuel Castillo, en esta primera hora de programa. No se desconecte, no le cambie, estamos en A Solas con Jesús Radio. Y bueno, un servidor Manuel Castillo estuvo en esta primera media hora, pero dejamos el lugar a nuestro hermano Timoteo Francisco, que ya está listo para edificarnos con la palabra de nuestro Dios. Quédese con nosotros, la invitación es para el próximo domingo también a las de 7 a 8 de la mañana. No se vaya, déjeme poner el micrófono a nuestro hermano Timoteo para que siga compartiendo la palabra de nuestro Dios. Bendiciones.

Dios les bendiga, hermanos. Gracias a nuestro Dios y gracias a nuestro hermano que nos permite poder tomar unos minutos en este hermoso programa de A Solas con Jesús Radio. Y siempre pues va a ser un grande placer, ¿verdad?, para cada uno de nosotros el poder compartir una porción más de las Sagradas Escrituras, que podemos encontrar en muchos pasajes del Sagrado Libro y que nos ayudan para poder seguir creciendo, para seguir conociendo y para poder seguir alimentándonos a través de la palabra de nuestro Dios, perdón. Bueno, gracias a nuestro Dios, hermanos, y sean todos bienvenidos. Gracias por estar conectados con nosotros y también gracias porque comparte en sus redes este programa. Y bueno, gracias a nuestro Dios también porque podemos ser alcanzados o podemos abarcar mucho, mucho lugar, pero esto ya depende de cada uno de nosotros, ¿verdad? Gracias a Dios, Radio Esperanza en el 1140 abarcamos grandes áreas, pero si usted comparte en sus redes vamos mucho más allá, hermano. Así es que le animamos para que comparta este programa y que su familiar, su conocido, su amigo pueda alcanzar estas palabras de vida para su alma. Bueno, vamos a ir a la Biblia, hermanos, ahí en Juan capítulo 5, perdón, Juan capítulo 5, versículos 30 al 33, y luego vamos a leer el versículo 38 y 39. Dice la palabra de nuestro Dios, hermanos, Juan capítulo 5, versículo 30. No puedo yo hacer nada por mí mismo, según oigo, así juzgo, y mi juicio es justo, porque no busco mi voluntad, sino la voluntad del que me envió, la del Padre. Si yo doy testimonio acerca de mí mismo, mi testimonio no es verdadero. Otro es el que da el testimonio acerca de mí. Sé que el testimonio que dan de mí es verdadero. Vosotros enviasteis mensajeros a Juan y él dio testimonio de la verdad. Versículos 38 y 39 dice: ni tenéis su palabra morando en vosotros, porque a quien él la envió vosotros no creéis. Y luego dice el versículo 39: escudriñad las escrituras, porque a vosotros os parece que en ella tenéis vida eterna, y ellas son las que dan testimonio de mí. Bueno, hermanos, estas hermosas palabras que menciona el maestro aquí en esta parte de la escritura, bueno, por lo que hemos leído, hermano, nos damos cuenta que Jesús mismo decía que no hacía la voluntad propia, sino la voluntad del Padre, ¿verdad? Y esto es algo que cada uno de nosotros debemos de tomar como ejemplo al pie de la letra. ¿Por qué? Porque no hacemos nuestra voluntad, sino la voluntad del Padre. Gracias infinitas a nuestro Dios, hermanos, que el Maestro, cuando vino a darse a conocer, hermanos, venía con un propósito. Pero el Sagrado Libro también nos enseña que muchos de ellos no creyeron. Y primero les mandó profetas y luego les mandó visiones, y ni aún así, hermano, creyeron. Bueno, ¿qué es lo que hizo el Maestro? Era un proceso, hermano, hasta que se diera a conocer a Jesucristo, ¿verdad? Nacido de mujer, como también se profetizaba allá en el Antiguo Testamento por Isaías y por el profeta Miqueas. Bueno, cuando viene a darse a conocer, hermano, pues tristemente muchos no creyeron en él, y esto que decían que no hacía la voluntad de él, sino la del Padre. El poder, hermano, el poder que tenía él, hermano, era adquirida por el Padre en su humanidad, pero siendo él mismo Dios y todopoderoso, hermano, se viene a reflejar ya con el conocimiento después de que nosotros estudiemos las Sagradas Escrituras.
Hermano, dice la palabra de nuestro Dios en esta parte de la escritura, en el versículo 39, escudriñad las escrituras, porque a vosotros os parece que en ella tenéis vida eterna. Bueno, el pasaje, hermano y amigo, es claro, ¿verdad? ¿Cuál es la invitación del maestro y exhortación? Es escudriñar las escrituras. Pero ¿qué significa escudriñar? Bueno, escudriñar, hermano, significa indagar. Pero ¿qué significa indagar? Bueno, significa, hermano, echarte un clavado en las escrituras, ¿sí? Para poder empaparte de ella y poder conocer, hermano, cuál sea la voluntad de nuestro Dios. ¿Por qué? Porque es cierto, dice Romanos capítulo 10, versículo 10, que la fe viene por el oír, y muchas veces nos conformamos solamente con este principio, ¿sí? De escuchar las escrituras. Pero, hermano y amigo, es algo que nosotros debemos de hacer siempre. Por eso nosotros le invitamos a que usted tome una Biblia, a que usted agarre un lápiz, para que si no alcanza a leerlas, al menos usted pueda escribir el pasaje, para que en un momento más tranquilo que usted tenga, bueno, puede escudriñar, hermano, ¿sí? Puede escudriñar, amigo, las escrituras, para ver si las cosas que estamos diciendo son correctas, son bíblicas. Bueno, ¿por qué? Porque a veces nos conformamos con, no, es que el hermano dijo, ¿sí? Y yo lo escuché del hermano, yo lo escuché del predicador, o hasta eso, hermano, decimos, equivocadamente, yo lo escuché del pastor. No, hermano, aquí no son palabras de hombre, sino palabras de Dios. Y la palabra de Dios, palabras que menciona el maestro, dice, escudriñar las escrituras, ¿por qué? Porque a vosotros os parece que en ellas tenéis vida eterna, y ellas son las que dan testimonio de mí. ¿Por qué escudriñar las escrituras? Porque en ella hay vida eterna. ¿Por qué? Porque en ella encontramos el testimonio de Jesús. Aquellos que no quisieron verlo, hermano, amigo, muchos de ellos presenciaron las obras milagrosas de Jesús, pero no le creyeron. Nosotros, hermano, ya no tenemos al Cristo aquí en la tierra. Lo tenemos espiritualmente, ¿sí? Lo tenemos en nuestro interior, aquellos que le hemos obedecido de acuerdo a la voluntad de Dios. Pero físicamente ya no está entre nosotros, ¿sí? ¿Qué es lo que tenemos entre nosotros? Mire, hermano, su palabra. Dice, y ellas dan testimonio de él. Por eso, hermano, necesitamos escudriñar las escrituras. En estos minutos, hermano, que nos resta, hemos titulado nuestro tema escudriñando las escrituras. Y la misma Biblia, hermano, nos enseña por qué o para qué, ¿verdad? Pero quiero darle otro rumbo edificante, ¿sí? Y la pregunta a meditar es, ¿qué logramos? ¿Sí? ¿Qué logramos al escudriñar las escrituras? Y bueno, en primer lugar, hermano, porque hay mucha enseñanza en esta parte de la escritura, ¿sí? Aparte de lo que dice, que en ella tenéis vida eterna y que en ella dan testimonio de Jesús. Bueno, al momento de, no solamente esta bendición, hay muchas más bendiciones. Y al momento de escudriñar las escrituras, de investigar las escrituras, al momento de echarse un clavado en las escrituras, hermano, podemos encontrar una hermosa bendición. Bueno, muchas bendiciones más. Ahorita solamente traigo tres que quiero mencionarle. El primero, logramos conocimiento, hermano, ¿sí? Logramos el conocimiento, ¿por qué? Porque ya no vamos a andar bajo nuestra ignorancia, sino que al momento de escudriñar las escrituras estamos viendo quién habla, de quién habla y en qué momento habla. Y esto yo lo puedo conocer al momento de leer el texto y contexto, hermano y amigo.
Dice la palabra de nuestro Dios desde el Antiguo Testamento, Éxodo capítulo 29, versículo 46. Palabra de nuestro Dios, hermano, dice de la siguiente manera, Éxodo 29, versículo 46. Y conocerán que yo soy Jehová, su Dios, que los saqué de la tierra de Egipto para habitar en medio de ellos, yo Jehová, su Dios. ¿Cómo puedo yo conocer, hermano, que Jehová es Dios que sacó un pueblo, hermano, en esclavitud si no leo las escrituras? Hermano, en Juan capítulo 13, versículo 35, dicen: estos conocerán que todos, que sois mis discípulos, si tuviereis amor los unos con los otros. Pero vamos a este principio de conocer, hermano. Conocer, ¿sí? Hebreos capítulo 8, versículo 11 dice: y ninguno enseñará a su prójimo, ni ninguno a su hermano, diciendo: conoce al Señor. ¿Por qué? Porque todos me conocerán, desde el menor hasta el mayor de ellos. Hermano y amigo, pero escudriñando las escrituras, leyendo las escrituras, ¿sí? Podemos conocer al Dios Todopoderoso, ¿sí? Hechos 17, 23. La palabra de nuestro Dios nos enseña de la siguiente manera, y en Hechos capítulo 17. Recuerde que aquí Pablo había llegado a Atenas y estaba viendo todo aquel borlote que hacía la gente, hermano, teniendo muchos altares. Bueno, había un Dios, había un altar, hermano, con un letrero que decía: el Dios no conocido. Bueno, dice el apóstol Pablo: a este es el quien venía anunciando. Versículo 23 dice: porque pasando y mirando vuestros santuarios, hallé también un altar en el cual estaba esta inscripción: al Dios no conocido, al que vosotros adoráis, pues sin conocerle, es a quien yo os anuncio. Hermano y amigo, es la que anunciaba el apóstol Pablo, y es la misma que anunciamos nosotros. Se diga, hermano, qué bendición es. ¿Qué logramos, hermanos, al escudriñar las escrituras? Otra bendición más, hermano, dice el sagrado libro, logramos la inteligencia. Fíjense, la inteligencia, hermano, no es aquello que le da la capacidad para sacar puros cienes en la escuela. No, hermano, la inteligencia, hermano, es la capacidad de discernir. La inteligencia es la capacidad de comprender la verdad divina y aplicar el conocimiento para vivir de una forma recta delante de la presencia de nuestro Dios. ¿Sí? Cuando uno conoce, adquiere el conocimiento, valiendo la redundancia, pero también adquirimos inteligencia, hermano. Y esto es la capacidad de discernir. No cualquier persona viene y nos empieza a hablar acerca de prosperidad, por ejemplo, y no, nunca el sufrimiento, y que yo me la pueda creer, hermano y amigo. No. ¿Por qué? Porque al momento de leer las escrituras, al momento de indagar, de investigar, de escudriñar, logramos, hermano, la capacidad para discernir. Y entra, hermano, un freno en automático. A ver, espérame. Lo que me está diciendo es correcto, porque yo he leído cosas del Sagrado Libro y no dan a entender eso. ¿Por qué, hermano? Porque has adquirido la inteligencia, la capacidad para discernir y comprender la verdad divina, hermano. Porque ese es el propósito, hermano, comprender, discernir la verdad divina. No comprender el testimonio de una persona. No, hermano, comprender, hermano, lo que yo trato de decir, sino lo que la Biblia nos trata de enseñar. ¿Sí? El salmista, allá en el Salmo 119, en el versículo 125, dice la palabra de nuestro Dios, hermano:
Salmos número 119, versículo 125. Dice: tu siervo soy yo, dame entendimiento para conocer tus testimonios. Esto es lo que mencionaba es el salmista. Tu siervo soy, dame entendimiento para conocer tus testimonios. También allá en el Salmo número 111, en el versículo 10, dice: el principio de la sabiduría es el temor de Jehová. El buen entendimiento tienen todos los que practican sus mandamientos. Su loor permanece para siempre. Fíjese, hermano, lo hermoso que dice este salmo, ¿sí? Buen entendimiento tienen todos los que practican sus mandamientos. Hermano, amigo, poder entender cuál sea la voluntad de Dios se requiere de escudriñar las Escrituras, ¿sí? ¿Por qué? Porque en ellas podemos encontrar muchas bendiciones. Primero, conocimiento. En segundo lugar, inteligencia, hermano y amigo. Y en tercer lugar, ¿sí?, lo que logramos al escudriñar las Sagradas Escrituras, ¿sí?, podemos lograr sabiduría. Y esto también nos lo enseña la Biblia, hermano, ¿sí? Fíjense, hermano, podemos lograr la sabiduría. El proverbista escribe en el capítulo 9, versículo 10, lo que ya habíamos leído, ¿sí? Algo similar a lo que habíamos leído en el Salmo número 111. Porque dice: el temor de Jehová es el principio de la sabiduría, y el conocimiento del Santísimo es la inteligencia. ¿Se fija? El temor de Jehová es el principio de la sabiduría, y el conocimiento del Santísimo es la inteligencia. Hermano y amigo, sabiduría e inteligencia están muy estrechamente relacionados, ¿sí? ¿Por qué? Porque todos estos principios nos llevan a lograr el objetivo, ¿sí? La vida eterna, dice Juan capítulo 5, versículo 39. Pero necesitamos conocimiento, necesitamos ser inteligentes para lograr la sabiduría y posteriormente, hermano, cumplir el objetivo. Vida eterna, que es la que necesitamos tú y yo, es la que deseamos. Proverbios capítulo 4, versículo 7, dice la palabra de nuestro Dios, hermano. Proverbios capítulo 4, versículo 7: sabiduría ante todo, adquiere sabiduría, y sobre todas tus posesiones adquiere inteligencia. Fíjense, el proverbista, hermano, amigo, lo que sugiere, lo que te invita, lo que te incita a buscar, hermano, amigo, es la sabiduría. Ante todo, dice: sabiduría ante todo, sabiduría ante todo, adquiere sabiduría, y sobre todas tus posiciones adquiere inteligencia. Pero siendo la sabiduría un componente muy esencial de la sabiduría en la Biblia, hermano, ¿sí?, en la Biblia es más que solamente conocimiento. ¿Por qué? Porque implica discernimiento moral y la capacidad de aplicar la verdad correctamente, ¿sí? Es la capacidad de aplicar la verdad correctamente. Estamos mencionando, hermano, de varias formas, porque se puede comprender, hermano, ¿sí?, cuál es el deseo de Dios para cada uno de nosotros, poder conocerle, pero también ser sabios, hermano, para poder decidir, ¿sí?, como el pueblo de Israel en su momento, Josué les dijo: si decídanse a quién van a seguir,
si a Dios o a los dioses. Dice, pero yo y mi casa, Éxodo 24:15, pero yo y mi casa, dice, serviremos a Jehová. Había decidido, hermano. ¿Por qué? Porque él tenía el conocimiento, ¿sí? Y él tenía la sabiduría para poder decir a quién, hermano, con sabiduría decidir seguir. Y ese es el propósito, ¿sí? Podemos ser inteligentes,

¿Qué es sabiduría sino la aplicación de la comprensión del conocimiento? Es decir, la práctica de la ley de Dios, de Jesús, hermano, que nos va a dar el conocimiento y la inteligencia y la sabiduría. De nada sirve, hermano. De nada sirve de otra manera saber mucha Biblia si no la sabemos aplicar. ¿Sí? Dice el sagrado libro, hermano, escudriñad las escrituras, porque a vosotros os parece que en ella tenéis vida eterna, y ellas son las que dan testimonio de mí, dice el maestro. Hermano y amigo, muchas gracias por su atención, muchas gracias por estar con nosotros, gracias a Dios que pudimos cumplir con esta hora, con media hora, hermano Manuel, y estamos finalizando este programa de A Solas con Jesús Radio. Dios le bendiga, nos escuchamos el próximo domingo. Recuerde, usted y nosotros tenemos una cita A Solas con Jesús Radio de la Iglesia de Cristo. Que Dios le bendiga.

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0: Claro que cuando él era pequeño, pues ya estaba viejo, ¿se imagina? Ya no nos causamos de un hervor en la vejez viruela. Entonces, hermanos, pues me he llevado sorpresas muy gratas en el trabajo que he hecho para Dios. Muy gratas, muy agradables. Un día me invitó un pastor, me invitó a un lugar y pues era una reunión de muchos pastores. Y les dijo a los pastores, dijo, miren, les voy a platicar cómo me convertí yo al Evangelio. Me puse a remedar a este hombre cuando oraba y anduve remedándolo cómo oraba y como yo oro caminando. Si usted me ve en alguna plaza orando, no se asuste, así oro. Yo tuve problemas con mi corazón y para ayudarle a mi corazoncito tuve que caminar. Entonces, si me ve corriendo en algún parque, pues no es que no estoy loco ni voy para allá. Es que cuando tienes problemas del corazón, de la presión, de la circulación de la sangre, vale más que te muevas. Hemos cuidado a ancianitos al DIF Nuevo León de Monterrey. Le cuidamos a ancianitos por 10 años. Hemos cuidado a ancianitos desde sin recibir ningún pago, sin recibir ninguna aportación por parte del gobierno de Nuevo León. Me iban a dar un reconocimiento un día y me invitaron y le dieron un reconocimiento a los curas y a las monjas y a Chucho, Jacinto y José, y a mí no me dieron nada. Qué bueno que no me dieron nada, porque yo no le trabajo al hombre, le trabajo a Dios. Entonces yo prefiero la recompensa de arriba, porque el hombre, así como el mismo hombre te levanta y el mismo te tumba. Entonces, pues una vez Cristo dijo, gloria de hombre no recibo. Porque, hermanos, si alguien nos conoce mejor que nosotros mismos es Dios. Entonces, hemos hecho muchas cosas para Dios. Estamos trabajando con migrantes ahí en Monterrey, Nuevo León, con hondureños, salvadoreños, gente de Belice, gente de Honduras, de Nicaragua, de El Salvador, de venezolanos, haitianos. Por años hemos apoyado a Haití. Hay una misionera que me deja con la boca abierta. Yo quería conocer a la hermanita esa porque le estuvimos ayudando y yo tenía el deseo de que viniera. Pero ella está en las montañas del noreste de Haití, donde están los grupos mayores que hay en esta tierra, en este planeta. Pues la hermanita fue tan atrevida y tan osada como se nos enseñó hoy, que la hermanita dijo, yo quiero ir allá con esos brujos. Y fue a ministrar. Ahorita hay 40 comedores para niños y ancianitos. Y hermanitos, por cuestiones fiscales, yo me duele mi corazón, pero ya no pude apoyar al hermano. Pero más de 5,000 niños son alimentados, entre niños y ancianitos en Haití. Y pues para la gloria de Dios, hemos hecho esos trabajitos, no están nada facilitos, no está de enchila ni otra. Sí, porque hay gente que cree que está bien facilito, no señor. Estamos hablando donde están los grupos mayores de todo este planeta. Ahí en Haití, en las montañas del noreste de Haití, ahí está la hermana Manuelita, y es una misionera de Tuxtla Gutiérrez, Chiapas. Cuando puedan, se acuerden, señor, ayuda a la hermana, porque esos brujos se matan entre ellos. Ahí el abuelo mata al nieto y el tío mata al sobrino y el sobrino mata al tío y el hermano mata al hermano y se resucitan entre ellos. Pues ahora me resucitas este porque si no vas a ver quién es Juan Camanay. No, pues allá pasen películas de Chucky, pero no, allá son día de veras. Allá no es ficción. Entonces, hermanitos, pues nos hemos metido en lugares donde, pues yo digo que mejor no digo nada. Si se siente el miedo. Sí, pues para qué le voy a presumir que uno muy valiente y que, no, hermanos, el valiente se llama Jesús. El que va delante de nosotros, el que llevamos arriba, como el burro cuando llevaba a Jesús, pues los aplausos deben de ser para Jesucristo, el que llevamos arriba, el que está encima de nosotros y al que le debemos todo.
1: Amén.
0: Entonces, hermanos, pues hemos trabajado con migrantes. A veces alimentamos a 500, 600, 700 migrantes. Y si se les platico las historias que nos pasan.
1: Apreciables amigos, continuamos con el programa Reflexión Espiritual Musical, agradeciéndole a Dios su bondad tan infinita, su fidelidad que es grande, incomparable, por todas las bendiciones que recibimos de su mano, porque hay que ser agradecidos, dar gracias a Dios en todo, porque es que la voluntad de Dios para con nosotros en Cristo Jesús. Les recuerdo en este hermoso día nuestras actividades por allá, en el templo La Señal del Pacto, ubicado en la avenida No Reelección 9124, Colonia Fomarrey 51. Se ministra la palabra martes y jueves a las 7 de la tarde, 7 p.m. Domingo a las 3 de la tarde. Le atiende el hermano Mario Alberto Gaspar, ahí en el templo La Señal del Pacto. Nuestras actividades también allá en la misión Último Tiempo, ubicada en Sexta Calle Oriente, número 113, Colonia Miguel Alemán, San Nicolás de los Garza, Nuevo León. Se ministra la palabra miércoles 7:30 p.m. y hoy domingo a las 5 de la tarde. Le atiende la familia Pedraza en misión Último Tiempo. También nuestras actividades allá en el templo Revelación, ubicado en Abasolo 6831, entre Lampazos y Almazán, Colonia Topo Chico, Monterrey, Nuevo León. Te ministro la palabra miércoles y viernes, 7:30 de la tarde, de la noche, 7:30 p.m. Y bueno, pues hoy domingo estamos en esta en este tiempo maravilloso, en el templo Último Tiempo, a las 3 de la tarde, 3 p.m., y bueno, pues nuestras actividades en el templo Último Tiempo, ubicado en calle Librado Rivera y Avenida La Esperanza, Colonia Reforma Urbana, Monterrey, Nuevo León. Se ministra la palabra martes, jueves y sábados a las 7 p.m., 7 de la tarde. Y hoy domingo, dos actividades, 9:30 de la mañana y 3 de la tarde. Hoy 9:30 de la mañana y 3 de la tarde, véngase con un corazón dispuesto, hay que venir, pues como dice Dios, me buscarás y me hallarás porque me buscarás de todo tu corazón. Buscad primeramente el reino de Dios y su justicia y todas las demás cosas serán añadidas. Dice Dios, buscadme y vivirá vuestra alma y haré con vosotros pacto eterno. Apreciables amigos, el apóstol dice, si habéis sido resucitado con Cristo, buscad las cosas de arriba donde está Cristo sentado a la diestra de Dios, poned la mira en las cosas de arriba y no en las de la tierra. Apreciables amigos, hay promesas tan grandes para su pueblo, para sus hijos. Jesús dijo que el pan es para los hijos, así lo dijo Jesús. La palabra dice que todos los que son guiados por el Espíritu de Dios, los tales son hijos de Dios. Y si hijos, herederos, herederos de Dios y coherederos con Cristo. Los leoncillos necesitaron y tuvieron hambre, pero los que buscan al Señor no tendrán falta de ningún bien. Por eso recordando a Pablo cuando dijo, mi Dios pues suplirá todo lo que falta, conforme a sus riquezas en gloria en Cristo Jesús. Ni es el oro, ni es la plata, dice el Señor de los ejércitos. Del Señor es la tierra y su plenitud, el mundo y los que en él habitan. Santiago nos recuerda estas palabras tan maravillosas que no debemos de ignorar. Dice Santiago, amados hermanos míos, no erréis. Toda buena dádiva, todo don perfecto desciende de lo alto, del Padre de las luces, en el cual no hay mudanza ni sombra de variación. Hago este paréntesis para agradecer infinitamente al pueblo del Señor, a los hijos de Dios, porque siempre que pedimos para llevar bendición a los lugares donde vamos, tenemos una vueltecita, si Dios lo permite, para allá, para un pueblito entre Nuevo León y San Luis Potosí, que se llama San Ignacio. Y bueno, pues los hermanitos nos han recibido Pues muy bien, empezando con el pastor, un hombre de grande edad, y las personas que colaboran, que apoyan el ministerio de este siervo de Dios, un hermanito ya de muy grande edad, ya rebasando los 90 años de edad, pero que dice el hombre al pie del cañón. Y qué bueno, pues por el ánimo que tienen los hijos de Dios, cuando leemos en Nehemías 4, verso 6, dice que el pueblo tuvo ánimo para trabajar. El apóstol San Pablo, cuando naufragó junto con aquellos cerca de 300 reos presos peligrosos que iban en aquella embarcación juntamente con el apóstol San Pablo, pero Pablo siempre, él escribió a mucha honra que él era prisionero de Jesucristo, por causa de Jesucristo, por predicar el evangelio, estaba en problemas muy delicados, muy graves, pero pues a los que aman a Dios, él escribió por el Espíritu Santo, todas las cosas les ayudan a bien. Dios tenía un propósito con Pablo, al ir en aquella embarcación con aquellos reos peligrosos, pero Dios ahí lo tenía como, pues como una luz que en medio de las tinieblas resplandece. Y bueno, pues qué bonito cuando el hombre de Dios es entendido, hay ese entendimiento espiritual, saber que Dios siempre tiene un propósito con sus hijos, por difíciles que sean las batallas que se libran. Y pues maravilloso, bendito Pablo, que fue una gran bendición, porque por causa de él, que Dios usó a Pablo, que iba en aquella embarcación con aquellos, pues cerca de 300 presos, prisioneros peligrosos, pero que Dios tenía ese propósito de librar a toda esa gente usando a Pablo, aunque lo menospreciaron, aunque sus opiniones que lo juzgaron un ignorante, aquellos jefes de la tripulación y aquella embarcación, pues no le hicieron caso ahí, pues luego lo aplicaron aquello de que la mayoría manda, y qué feo cuando la mayoría está equivocada, y que todos como bueyes al degolladero, al despeñadero, porque el camino que al hombre le parece derecho al final es camino de muerte. Entonces Pablo tenía la sabiduría de arriba, la sabiduría del cielo, y les dijo que no zarparan en cierto lugar, que evitaran pues un desastre. Pero no le hicieron caso, ¿qué es a este ignorante? Entonces, mis apreciables amigos, usted puede leer este capítulo 27 de los Hechos para que vea el problemón en el que se metieron. Problemas marca ACME. Situaciones muy serias, muy críticas, donde todos aquellos aproximadamente 300 personitas que iban en aquella embarcación, oiga, película de terror, pues les quedó pobre, porque dice la palabra que tuvieron que alijar, que se subió a alijar, pues también tuvieron que bajar todo lo que llevaba el barco, la comedera, todas sus pertenencias, cosas de valor, o salvaban el pellejo, o se quedaban cuidando lo que ellos consideraban que era muy valioso. Nomás de recordar el Titánico, ya como que se vuelve a repetir la historia vez tras vez. Y pues nosotros en este mar turbulento, con nuestras familias, con tanto peligro, con tanto, pues, pues toda la artillería del infierno contra las familias, contra los esposos, contra los abuelos, contra los papás, Oiga, pues por eso, quién sabe qué están opinando de las redes, quién sabe, pues yo lo que veo es un hombre que, de los que hacen los jueguitos esos que tienen entretenida a tanta gente, desde los más viejos hasta los más jóvenes. Un día me dijo un predicador, no, mi debilidad es que esos jueguitos yo me pongo a, valga la redundancia, me pongo a jugarlos y ahí me quedo días enteros, noches enteras, y pasan días y días y yo hice aplastado. Ahí bien, ¿cómo se le llama? Bien picado ahí en la barra. Entonces, pues vemos los jueguitos como la lotería, que buena con el chamuco, que buena con la muerte, que buena con el borracho, que buena con el valiente. Oiga, pues ahí pasan las horas, la gente ahí, se van todos los puestos de la, pues el mercadito, y se queda un puesto. ¿Cuál? ¿Quieren saber cuál? ¿Qué puesto es el que se queda hasta el último, hasta la medianoche? No, pues el de la lotería. Pues la gente que se pica, que la suerte, y que bueno, ya perdí, pero me voy a reponer, me voy a recuperar, y échale. Y la gente que anda con eso de apuestas por aquí, apuestas por allá, hasta que, pues ahí hay gente que, aunque usted no lo crea, apuesta hasta la mujer, pues que se ya, hay gente que ya ha picado, pues apuesta todo, apuesta sus herramientas, apuesta sus, todo lo valioso. Bueno, pues esto es para salvar el pellejo, no les quedó más que arrojar al mar hasta la comedera, 14 días en ayuno. Pues es que la situación no estaba para menos, estaban en peligro de morir. Pero ahí estaba la pobre San Pablo, y cuando estaban más desanimados, más aplatanados, más agüitados, pensando nomás en que se iban a morir, que ya no quedaba remedio, porque pues las tormentas, las tempestades que vienen con toda su furia, los huracanes, válgame Dios. Yo digo que mejor no digo nada, nomás de acordarnos del Gilberto, de acordarnos del Alex y de todos esos huracanes con nombre de mujer, que Ofelia, que el huracán Stan, que el huracán Patricia, que venía a pegarle a México con todo. Oigan, mis apreciables amigos, qué bueno es tener a Dios, el que controla los vientos y los mares y las tempestades y las tormentas y los huracanes y los tsunamis y todo lo que es la furia del mar, de la naturaleza, porque vemos lo que vemos, terremotos por aquí, terremotos por allá, y pues la gente vociferando, la gente metida practicando tantas cosas que no debemos de practicar. La palabra dice que busquemos a Dios mientras puede ser hallado. Bendito Pablo, y lo digo y lo vuelvo a decir, porque aquel estaba bien tranquilo, todos estaban espantados, horrorizados, aterrorizados, como sucedió en los tiempos de Jonás, que pues todos invocando a sus dioses querían bajar la corte celestial. ¡Ah, miedo! Mis apreciables amigos, el apóstol les dijo que tuvieran ánimo. Estaban bien agüitados, ya estaban muertos en vida. Pues es que el susto, pues el miedo no anda en burro, y los mares embravecidos. Jesucristo sigue aquietando las tempestades. Usted que me escucha, que esta semana, que esta quincena, que este mes, que este año, pues oiga que estamos viendo muchas cosas, con todo y cortinas de humo. Estamos viendo, hay cosas que no podemos tapar el sol con un dedo, porque sin el Señor no podemos hacer nada. Si él no edifica la casa, en vano trabajan los que le edifican. Hay que acudir a Dios, hay que apoyarnos en Dios. Aquellas personas se creyeron tan sabias como los del Titanic. No, ¿cuál Dios? Este barco ni Dios puede destruirlo. Este crucero ni Dios lo puede destruir. Y pues ahí está la historia. Ahí sí puede ver una checadita para que vea el horror que vivió esta pobre gente y que murieron muchos ahí en el Titanic, el barco que lo a 8 columnas, los periódicos de aquel tiempo, ni Dios puede destruirlo, ni Dios. Y hay un témpano de hielo, pues no vieron la punta del iceberg y pensaron que estaba bien facilito. Y me hicieron caso de las advertencias de los cuetones en alta mar, de que ese témpano iba a destruir esa embarcación. Y ahí está para la historia. Pero la palabra dice que Pablo les dijo, tengan ánimo. Y se puso a comer enfrente de todos, pues y cuando uno está enfermo, está bien grave, ¿qué va a comer aunque le traigan todas las delicias habidas y por haber? Entonces, pues mis apreciables amigos, bendito Pablo, que pues les digo que el ángel de Dios, el ángel del Señor, a quien sirvo, estuvo conmigo anoche y dice que ni un pelo de la cabeza les va a perecer. Todos vamos a salir bien librados. Y pues no le querían creer, pues si estaba la situación de pronóstico reservado. Y se puso a comer con mucho ánimo. Y los demás se alentaron, se animaron y comieron juntamente con él. Aunque Pablo les dijo, se va a perder la embarcación. Y la palabra dice que salieron en tablas. Primero se pusieron los soldados a decir, no, vamos a matarlos a todos. Nos matamos a todos y nomás nos salvamos nosotros. Pero maravilloso que Dios usó a Pablo y que pues por ahí había un centurión llamado Julio. Y la palabra dice que pues aunque parecía que no iban a llegar a tierra firme, Dios se glorificó por causa del justo Pablo, que dice la palabra, que la oración del justo, obrando eficazmente, puede mucho. Y la palabra dice, y todos se salvaron, dice el último verso de Hechos 27, y todos se salvaron. Qué bendición cuando nos apoyamos en el fuerte, que es nuestro Dios. Torre fuerte es el nombre del Señor. A él correrá el justo y será levantado. Cuando mi corazón desmayare, dijo el salmista, llévame a la roca que es más alta que yo. Y qué bueno que Dios fue glorificado, se salvaron todos. Y ahí está esta historia para recordarnos que los que estamos en este mar turbulento, hoy el horno no está para bollos. Estamos en este mar que todo el mundo tiene la respuesta y nadie la tiene. Todo el mundo nos la barajea bien bonito, pero pues oiga, definitivamente el horno no está para bollos. Hay mucha necesidad en todos nosotros, por eso tenemos que acudir a Dios. Dios no es una religioncita dominguera ni sabática. Dios es el caballero de caballeros. Nos da la libertad de elegir entre la maldición y la bendición, entre la muerte y la vida, entre las tinieblas y la luz, entre el pecado y la santidad, entre la mentira y la verdad, entre las tinieblas y la luz. Escoge la vida para que vivas tú y tu descendencia. Qué bueno que pues en el Señor, pues dice la palabra que Dios nos ha hecho a Jesucristo sabiduría, justificación santificación y redención, para que, como está escrito, el que se gloríe, gloríese en el Señor. Esta semana están las escuelitas bíblicas de verano, de lunes a sábado, ahí en el templo Último Tiempo, ubicado en calle Librado Rivera y Avenida La Esperanza, Colonia Reforma Urbana, Monterrey, Nuevo León. Ahí le esperamos con sus niñitos de 4 a 11 años, ahí en esta dirección ya mencionada. Así es de que, bueno, pues ahí será esta actividad, con la ayuda del Señor y con el apoyo de todos los hijos de Dios, ahí en el templo Último Tiempo, calle Librado Rivera y Avenida La Esperanza, Colonia Reforma Urbana, Monterrey, Nuevo León.
2: Son las 8:30.
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8: El Señor Jesús nos dejó 4 requisitos en su escritura que enseñan claramente qué se tiene que hacer para ser un discípulo del Señor. Te los voy a leer. 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Dijo entonces Jesús a los judíos que habían creído en él: si vosotros permaneciereis en mi palabra, seréis verdaderamente mis discípulos. Lucas 14:26. 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
9: Pero es vago caminar sin mirar dónde pones tus pies y luego, Señor, si caigo, sosténme. No me dejes caer. Si miras que me estoy desviando, no dejes que me desvíe. Esas oraciones son bien diabólicas, porque se está exponiendo un corazón malo que va desviándose y luego pide, no me dejes que me desvíe, ya me estoy yendo, no me dejes. Que se tropieza y luego dice, sosténme. ¿Quieres evitar el tropiezo? Mira bien dónde estás poniendo los pies. En otras palabras, fíjate cómo salen las acciones de ti, qué acciones salen. Fíjate. ¿Estamos claros? Es importante eso, para que te consagres verdaderamente a Dios y con todo el corazón. De la manera correcta. No ores a Dios, que no voltee su rostro de ti, que no te suelte, que no se parte de ti, que te sostenga, que te agarre con su mano para que tú no te desvíes. Eso manifiesta un mal corazón. Un corazón que literalmente está haciendo las cosas malas, pero mientras está haciendo las cosas malas, quiere estar con Dios. Tal cosa no es real. Cuando digo no es real, si existen, me refiero a que no es conforme a la voluntad de Dios. ¿Claros? ¿Preguntas hasta ahí? Versículo 11. En verdad, Dios juró a David y no se retractará de ello. De tu descendencia pondré sobre tu trono. Y lo hizo, puso a Jesús de Nazaret. Versículo 12. Si tus hijos guardaran mi pacto. Allí había dos promesas, una la del Mesías, otra la de la literal, la descendencia física de él. Pero como siempre, las promesas de Dios traen requisitos. Si tus hijos guardaran tu descendencia de si tus hijos guardaran mi pacto y mi testimonio que yo les enseñaré, sus hijos también se sentarán sobre tu trono para siempre. ¿Qué tienes que enseñarle a tus hijos? A guardar el pacto de Dios. A ver, hablando de pactos, ¿cuál es el pacto nuevo que tenemos hoy?

Hebreos 8. Ahora bien, el punto principal de lo que venimos diciendo es que tenemos tal sumo sacerdote, el cual se sentó a la diestra del trono de la majestad en los cielos, ministro del santuario y de aquel verdadero tabernáculo que levantó el Señor y no el hombre. Porque todo sumo sacerdote está constituido para presentar ofrendas y sacrificios, por lo cual es necesario que también éste tenga algo que ofrecer. Así que, si estuviese sobre la tierra, ni siquiera sería sacerdote, habiendo aún sacerdotes que presentan las ofrendas según la ley, los cuales sirven a los que es figura y sombra de las cosas celestiales, como se le advirtió a Moisés cuando iba a erigir el tabernáculo diciendo, mira, haz todas las cosas conforme al modelo que se te ha mostrado en el monte. Pero ahora, tanto mejor ministerio en el que es el suyo, cuanto es el mediador de mejor pacto establecido sobre mejores promesas, porque si aquel primero hubiera sido sin defecto, ciertamente no se habría procurado lugar para el segundo. Porque reprendiéndolos dice, he aquí vienen días, dice el Señor, en que estableceré con la casa de Israel, la casa de Judá, un nuevo pacto. No como el pacto que hice con sus padres, el día que los tomé de la mano para sacarlos de la tierra de Egipto, porque ellos no permanecieron en mi pacto, y yo me desentendí de ellos, dice el Señor. Por lo cual este es el pacto que haré con la casa de Israel. Después de aquellos días, dice el Señor, pacto. Pondré mis leyes en su mente de ellos y sobre su corazón las escribiré y seré a ellos por Dios. Y ellos me serán a mí por pueblo. Apréndanse ese pacto. Porque es el pacto para nosotros. Porque todos conocerán desde el menor hasta el mayor de ellos. ¿Sí? Porque seré propicio a sus injusticias y nunca más me acordaré de sus pecados y de sus iniquidades. Al decir nuevo pacto, ha dado por viejo el primero y lo que se da por viejo y se envejece está próximo a desaparecer. ¿Cuál es el nuevo pacto? Dios puso en ti sus leyes. Márquenlo. Después de aquellos días, dice el Señor, pondré mis leyes en la mente de ellos y sobre su corazón las escribiré y seré a ellos por Dios. Ese es el pacto nuevo. En otras palabras, el Espíritu Santo de la promesa. ¿Ok? Hebreos 8, versículo 10. Por lo cual, ese es el pacto que haré con la casa de Israel. Y ahí luego vienen las alegatas. Ah, no, está hablando de Israel, no de los gentiles. Si ustedes quieren ser gentiles, sean gentiles. Israel es hijo de Abraham. Abraham es el padre de la fe. Al nosotros ejercer fe, somos hijos de Abraham. Somos parte del Israel de la fe. ¿Ok? Ese es el Israel verdadero. Por lo tanto, ese pacto aplica para nosotros, los que creemos únicamente, no a los incrédulos. Porque ¿cómo se manifiesta que una persona es creyente? Tiene las leyes de Dios en su mente y escritas en el corazón. ¿Cómo sabemos que una persona tiene las leyes de Dios escritas en su mente? Puestas las leyes de Dios en la mente y escritas en el corazón. Hay otro versículo que nos enseña diferente igual. Por la forma de conducta. Las leyes de Dios se convierten en el carácter de una persona, en la forma de ser de una persona. Honesto, íntegro, verdadero, puro, ¿sí? Humilde, manso de corazón, es el carácter, es la forma de ser. Esas son las leyes. Por eso, ¿cómo sabemos que una persona está bajo el nuevo pacto o no? En la conducta. La mayoría de ustedes lee la Biblia a la manera de Moisés. ¿Cómo es eso? Leen, aprenden y luego quieren practicar. Y luego leen y luego aprenden y quieren practicar. Y luego no practican y se les olvida. Fíjense si no. Y díganme, y aquí espero resultados positivos, resultados buenos. ¿Quién de ustedes mira entre tú y la palabra o entre tú y la escritura una separación?

Si tú y la palabra están separados, si tú tienes que aprender las escrituras para más o menos aprender una forma de conducta, eso da testimonio que tú no estás bajo el nuevo pacto todavía. Porque los que estamos bajo el nuevo pacto, recuerdan lo que estábamos hablando ayer, la última clase, nunca se apartará de tu boca este libro de la ley, sino que de día y de noche meditarás en él para que hagas conforme a todo lo que en él está escrito. Muy buen mensaje, muy buena clase. Ojo, en este versículo ya no tienes que leerlas de un libro. En este versículo del nuevo pacto de lo que es Hebreos 8:10, tú ya no tienes que ir al libro. Tienen que estar acá adentro. Y al estar adentro de ti, fluyen de ti, salen de ti en maneras de conducta, en forma de ser. Allí es donde al hombre le es imposible pecar. ¿Sí? ¿Nos vemos? Es muy diferente que tú leas en la Biblia a que estén en ti. Cuando están en ti, es tu programación, es tu forma de ser, es tu carácter, es lo que eres. Cuando están afuera de ti, estás queriendo calmar tus demonios prácticamente. Y desafortunadamente es lo que la mayoría de gente hace. Por eso el cristianismo tiene la doctrina de ir dejando de pecar poco a poco, porque es que no sé todas las cosas buenas, tengo que ir aprendiendo, luego practicándolas, desarrollarlas y toma tiempo. Sí, porque humanamente es de la manera que se rigen. Pero cuando vienes al nuevo pacto, cuando naces del Espíritu de Dios, las leyes de Dios están en tu corazón. El Espíritu Santo de Dios, no hay más ley que eso. Están escritas en tu mente y en tu corazón. Por lo tanto, tu pensamiento va a ser las palabras santas, tu corazón, los deseos van a ser palabras santas. No existe mezcla con las cosas humanas, ni tampoco andas buscando maneras de librarte o quitarte las paganerías carnales. Esta es una vida muy rica, ese es pacto de Dios. Los israelitas no habitaron en el pacto que Dios les hizo y Dios se desatendió de ellos. Hoy todavía no se desatiende de los hombres, aunque los hombres anden caminando en semejantes ignorancias. Todo por causa de su propia rebelión. Entonces es bien importante que entiendas que este pacto nuevo es para ti y es para que lo disfrutes. Aquí no se trata de religión, no se trata de controlar tus demonios, de refrenarlos y cosas así. Aquí se trata de ser personas nuevas, llenas del Espíritu Santo de Dios, que fluyen únicamente la justicia de Dios, porque están bajo el nuevo pacto. Para ser libres, para tener ese verdadero pacto, se requiere haber nacido del Espíritu Santo y ser limpiado con la sangre del cordero. ¿Estamos claros? El cual, Corintios, 2 Corintios 3:5, pusieron allí, el cual asimismo nos hizo ministros competentes de un nuevo pacto, el pacto que les había dicho, no de la letra, sino del espíritu, porque la letra mata, mas el espíritu vivifica. ¿Ven la diferencia? La diferencia es la letra. Está fuera de ti, tú tienes que estudiarla, aprenderla y luego a ver si sale. La del Espíritu es tu nueva forma de vida. Es como si hubieras nacido santo, porque eso es lo que realmente es al nacer de nuevo, al nacer otra vez en el Espíritu o al nacer del Espíritu, eres una nueva criatura que ya trae nueva programación en cuanto a forma de conducta se refiere. Entonces, es muy diferente vivir bajo el pacto del Espíritu. Porque en el espíritu tienes el deseo de hacer lo bueno, tienes el deseo de hacer los mandamientos de Dios y sabes lo que tienes que hacer en cada asunto específico. En la carne tienes que ir, estudiar, aprender, ¿sí? Propiamente, fuera del espíritu y luego esforzarte a hacer lo bueno que no quieres hacer. Por eso luego manifiestan lo que la mayoría de cristianos manifiestan, que lo que no quieren hacer, eso hacen. Que encuentran en sus miembros una ley que se rebela contra la ley de su mente. Entonces, ahí es donde se pone peligroso y la mayoría de gente lo camina de esa manera porque simplemente están acostumbrados a luchar por su propia fuerza. Uno muere, otro nace, el que nace es de arriba, el que nace viene con todo lo de arriba y produce las cosas de arriba sin esfuerzo. Hace rato estábamos hablando del reposo, no hay un lugar mejor para habitar el reposo que en el Espíritu de Dios. Porque la letra mata, mas el Espíritu vivifica. Por eso es que muchos aprenden y empiezan a menguar. ¿Por qué? Porque leen y luego, eso ya lo leí, eso ya lo leí, aquel también yo lo leí, da pereza y la letra termina matándolos.
¿Somos claros? Pero el Espíritu siempre está produciendo el querer como el hacer de la justicia de Dios. Segundo de Timoteo 3:16.

¿Qué relación tiene con 2 Timoteo? Toda la escritura es inspirada por Dios, útil para enseñar, para redarguir, para corregir, para instruir en justicia, a fin de que el hombre de Dios sea perfectamente, enteramente preparado para toda buena obra. Bueno, aquí ya entra la instrucción. ¿Ok? Una persona nacida del Espíritu instruye a otro que está recién nacido del Espíritu para que éste se prepare para toda buena obra. Esto sería la función de los 5 ministerios. Hombres llenos del Espíritu Santo de Dios, perfectos, santos y justos delante del Padre en toda la extensión. Sin mancha y sin arruga, viene una persona recién convertida que Jesús de Nazaret se encontró por allá, Dios sabe dónde, lo trae a ellos y les dice, ahora enséñenles. Entonces, hazlo un discípulo mío, por así decir. Entonces, el ya discípulo, cualquiera de los 5 ministerios, utiliza las palabras santas, las escrituras en este caso, e instruye por el Espíritu y en el Espíritu a esta nueva criatura nacida del Espíritu. Ya es un hombre perfecto, se le va a enseñar. Ahora, bueno, Dios te ha hecho perfecto, te santificó, te justificó, te hizo perfecto, te dio de su Espíritu, perdón. Ahora, esta es la nueva forma de conducta. La escritura se utiliza otra vez, recuerden, porque la escritura es útil para redarguir, instruir, como está hablando aquí, en justicia. Repito, 5 ministerios perfectos delante de Dios. Dios, Jesús de Nazaret, anda por la tierra salvando personas, los encuentra, los trae, órale, junto con el evangelista o el profeta, según Dios, y los trae, en este caso, al apóstol, al maestro o al pastor. Entonces el pastor, lleno del Espíritu Santo de Dios, empieza a instruir a estas personas nuevas, no como... Es que tú eres humano y no vas a dejar de pecar. Mientras estés en la tierra no vas a ser perfecto. Tú no eres perfecto, no puedes vivir. Ten cuidado con el diablo porque si se te levanta y se viene encima, te va a destruir todas las cosas. Esas paganerías diabólicas son las cosas que los hombres enseñan. Esos no son ministros de Dios en ninguna forma. Un ministro de Dios inmediatamente, ah, ok, ya te convertiste, naciste el Espíritu, gloria a Dios, bienvenido, welcome. Hubo pachanga en el cielo porque te arrepentiste. De aquí para adelante la forma de conducta que vas a llevar. No puedes quebrantar los mandamientos de Dios, ni en el pensamiento, ni en intención, ni en nada. Naciste del Espíritu. El Espíritu te produce los deseos de practicar justicia. ¿Cierto o no? Sí, cierto. ¿Quieres pecar? No, no. Ok, entonces de esta manera vas a caminar. No vas a decir mentiras, no vas a codiciar. El Espíritu te va a producir lo bueno, solamente ve haciéndolo. ¿Sí? Se les instruye correctamente y esas personas nacidas del Espíritu con un verdadero instructor de Dios, un maestro, un apóstol o un pastor, ¿sí? Que les instruya en el camino santo. Ya son santos, pero se les instruye en el camino santo. Yo les aseguro que no habría tanta gente en la tierra apartándose de lo que llaman el Evangelio en estos días. La mayoría permanecería. Y si no permanecen, ya no es. El ejemplo que yo he tenido es que las cosas que me he topado con la gente es específicamente que se les hace difícil. Al principio empiezan con gozo y se quieren, ah, no, hombre, yo voy con todo. Y andan bien gozosos, pasan meses, he mirado que incluso que pasan años. Pero a medida que pasan los años, ya dejan de seguir fluyendo, ¿sí? Y entonces van menguando y ahí es donde se terminan apartando de Dios. Pero eso ya no es por falta de instrucción. Eso es porque les viene la prueba, porque todos tienen que ser probados, les va a venir la prueba y la mayoría no la pasa. Desafortunadamente. Pero son tan sencillas las pruebas y tan fáciles de pasar. Y yo he mirado muchas veces a la raza que se están ahogando en una gota de agua, en unas cosas tan sencillas. Yo me quedo así nada más viéndolo. Y estoy esperando, le explico, la ven, sí, y al rato están otra vez en la misma gota. O sea, se hace cuenta que se salen de la gota, ven las cosas y al rato, pum, se vuelve a meter a la misma gota. Sí, yo lo he visto, eso sí lo he visto y es decepcionante hasta cierto punto. Aunque no tanto en realidad, decepcionante porque, oye, ya naciste del Espíritu, ya se te consiguió abrir los ojos, ya disfrutaste de las delicias de vivir en santidad, como para que todavía te vayas a regreso, men. Pero bueno, eso sí lo he mirado. Porque al final, para corregir, la santificación de una persona no depende del instructor, sino de sí mismo. El instructor puede, si es defectuoso, puede instruirte mal. Pero cuando el instructor es verdadero, santo y justo como Dios, y las instrucciones son santas y justas, ahí depende de ti. Desafortunadamente en estos tiempos abundan los obreros fraudulentos y los falsos instructores. Y es curioso que Jesús sigue buscando la raza, Él sigue buscando a los perdidos, sigue encontrando gente nueva. Si ustedes se fijan en las iglesias, sigue llegando gente que no había practicado el cristianismo, que andaban en otros caminos y llegan y
llegan hambrientos y gozosos y arrepentidos y convertidos y pasan los días y los matan. Los predicadores con sus herejías los matan. Y ustedes, predicadores, también los ven, porque también ven cómo se quieren, la raza anda bien emocionada, llenos del espíritu. Y hasta cierto punto muchas veces les da envidia porque ya no pueden sentir eso. Y por alguna razón vaga, piensan que es lícito haber perdido tu primer amor. Piensan que el primer amor es un evento de un momento dado y ya. Pero el primer amor no es un asunto de un evento dado. El primer amor es una forma de vida. ¿Sí? Se vive en el primer amor constantemente. No es asunto de un rato o cosas así. Es una forma de vivir enamorados de Dios. Desafortunadamente, la mayoría de los viejos, y a ustedes les digo, todos los viejos que ya tienen rato en el Evangelio y que nada más miran a las personas nuevas que llegan y llegan llenos del primer amor de Dios y hasta envidia sientan en lugar de arrepentirse y convertirse de sus malvados caminos, piensan que por la sabiduría bíblica que tienen y que el primer amor es una cosa que viene y luego se va. Y a mí sí me lo dijeron descaradamente. No, ahorita andas así, pero al rato se va a ir. Descaradamente, uno de los famosos llamados líderes de aquellos días, porque las iglesias tienen líderes, y vino descaradamente. Si ahorita tú acabas de nacer y andas bien así, bien fogoso, bien lleno del espíritu, pero eso se va a acabar. Yo me quedé con eso hasta hoy, me acuerdo. Sí, porque me quedé plantado porque dije, no, porque se me va a acabar, no tiene que acabárseme. No se me tiene que acabar. Entonces digo, Señor, hay una forma de evitar que se me acabe. ¿Por qué este camarada dice que se me tiene que acabar? Porque empecé a mirar a la derecha y a la izquierda y empecé a mirar a los viejos allí. Y ya nomás, pues, ahí sacándose los mocos en la congregación, comiendo moscas, no poniendo atención, el predicador predicando y las predicaciones raquíticas. Y digo, pues, ¿por qué pasa todo esto? ¿Tiene que pasar así? ¿Es ley o qué? Yo me rehusé a ese comentario. Digo, Señor, ¿qué es? ¿Tiene que ser así? Claramente me enseñó que no. Dije, no, de aquí soy. Porque no es así. Todos ustedes que en un momento dado hayan experimentado el primer amor y lo hayan perdido, tienen que regresarse. Porque si tú no te regresas al primer amor, tu salvación está en peligro. ¿Sí? Aquí tienen que andar bien encendidos, bien llenos del Espíritu Santo 24-7. Aquí no importa si tienes un día de haberte nacido del Espíritu o tienes 20, 30 años, tienes que estar pero súper bien encendido del Espíritu Santo de Dios, siempre. Aquí no estoy hablando de prodigios, señales y milagros. Si Dios te da dones para hacer prodigios y milagros, vayan a hacerlo. Ese es un asunto mío. A mí el asunto es ir a ser discípulos, gente santa, consagrada, para que viva conforme a la voluntad de Dios. Y de ahí para adelante, lo que Dios quiera usarte en cosas alternas, milagros, prodigios, señales, profecías, tú y Dios. Ahí no me meto porque yo no soy el jefe, ni el hijo a quien le va a dar dones, ni por qué razón. Lo mío es que tú vivas en santidad y vivas lleno del Espíritu Santo de Dios y que tú permanezcas en el Espíritu. Aquí el plan es nacer del Espíritu, habitar, permanecer, andar y vivir en el Espíritu todos los días de tu peregrinaje en la tierra. Y esa es tu responsabilidad. Por más clase que te dé, por más prédica que te dé, al final del día tú eliges a quedarte en el Espíritu o andar fuera del Espíritu. Pero ese es asunto tuyo. ¿Estamos claros? Ley, mandamiento de Jesús de Nazaret, volveos a vuestro primer amor. Esto es para todos los que hayan tenido primer amor. Si no has tenido primer amor, tienes que buscar nacer del Espíritu. ¿Claros? ¿Preguntas? Entonces ahí está el pacto. ¿Cómo se guarda el pacto que fue puesto en tu mente y escrito en tu corazón? Como yo siempre digo, y espero que me lo entiendan bien, fluir del Espíritu. Tener frutos de justicia. Obedecer los mandamientos de Dios en acciones. Mente pura, ojos puros, oídos puros, corazón puro. Pureza caminando en toda la extensión. ¿Ok? Así guardas el pacto. Y en realidad fue hecho de una manera muy fácil. Haberte sido hecho nueva persona, nuevo espíritu y dado del Espíritu de Dios, les dije la otra vez, tu espíritu gobierna tu cuerpo. Cuando tú tienes el Espíritu de Dios, el Espíritu de Dios gobierna tu espíritu gobierna el cuerpo, entonces tú vas a ser santo en el Espíritu y santo en tu cuerpo. Nada de que la carne se revela, de que no quiere hacer esto, no quiere hacer aquello, de que la carne no quiere dejar de pecar. No, no, no. Cuando tú naces del Espíritu, la carne se muere, men. Se acabó. El viejo hombre también está muerto, el diablo, el mundo, todos mueren cuando tú naces del Espíritu. Así que si tus hijos guardaran mi pacto y mi testimonio que yo les enseñaré, sus hijos también se sentarán en tu trono para siempre. Salvación, vida eterna.
Aquí no se trata de andar gobernando, de que ni de meterles la falsa idea o la doctrina de que van a ser reyes y sacerdotes y van a gobernar. Dios les da el privilegio de ser reyes y sacerdotes, repito, es asunto de Dios y ustedes. Sí, pero una cosa está garantizada. Si tú guardas el pacto de Dios y los testimonios de Dios que Él te enseña, es una garantía que tú vas a reinar para siempre. Y sin ponerle que vas a gobernar sobre alguna nación o algo, una de las cosas que vas a reinar para siempre va a ser sobre tu propio espíritu y tu cuerpo. Tu cuerpo no se va a mandar solo, no va a ser como dice la gente del mundo, es viernes y el cuerpo lo sabe. No, el cuerpo va a ser gobernado por tu espíritu y tu cuerpo no va a tener deseos fuera del espíritu de Dios en ti. Y es real, cuando tú estás en el espíritu y habitas en el espíritu, tu cuerpo, esta carne que dicen que no puede dejar de pecar, esta carne no produce nada, ningún deseo inmundo cuando tú estás en el espíritu. No produce ni uno. En ninguna forma ni nada. ¿Estamos claros? ¿Quieren vida? ¿Quieren vida para sus hijos? Vive tú, guarda tú el pacto de Dios. Guarda el testimonio que Dios te enseñe. Enseña a tus hijos a guardar el pacto de Dios para que Dios les enseñe también a ellos su testimonio y tus hijos estén también para siempre. Porque la mayoría de ustedes se van por la

acepté a Jesús en mi corazón, me convertí a los cristianos. ¿Ya dejaste de pecar? Ah, no, no. No vamos a dejar de pecar mientras estemos en esta tierra. Pero gracias a Dios ya soy salvo. Les venden y compran unas herejías tan diabólicas, man. Y eso sí, andan pregonándolo por los cuatro vientos que son salvos y que son, todavía no dejan el pecado, pero ya son salvos y van camino al cielo. Gloria a Dios, aleluya.

¿Estamos claros? Versículo 13. Porque el Eterno ha elegido a Sión. Sión es el monte de Jerusalén, uno de los montes de Jerusalén. Lo quiso para habitación para sí. Este es para siempre el lugar de mi reposo. ¿A dónde reposa Dios? En el monte de Sión. Aquí habitaré porque la he querido. Bendeciré abundantemente su provisión. A sus pobres saciaré de pan. ¿Ven? ¿Hay pobres en Dios? A los ojos de la raza, hay gente, vamos a decir, tal vez pobres, no tienes mucha plata. Pero yo lo que he visto, man, en todo mi caminar, desde que Dios tuvo misericordia de mí, no soy un hombre millonario, rico, lo que sea, pero el Señor cada vez me ha dado de comer hasta satisfacer. Y yo te digo, ahí es donde verdaderamente dejas el afán de las cosas en este mundo y empiezas a tener contentamiento con las cosas más sencillas y te olvidas del ajetreo, de los deseos, de los sueños, de cosas terrenales, de deseos de cosas terrenales, de anhelos de cosas terrenales, de carros, de casas. Simplemente disfruta las cosas más sencillas o muy exóticas. Al final del día son simplemente cosas. ¿Nos vemos? Otra vez, Dios eligió a Sión para habitar allí. El monte, al de Jerusalén, allá, hablando físicamente. Espiritualmente, lugar alto para nosotros, cerca del Altísimo, poner nuestros ojos hacia Él, ir hacia Él, a una forma de conducta excelente, más alta que la de los demás, más alta que la del mundo, de las naciones de la tierra que no quieran caminar con Dios, siendo, como dijo el Maestro, cuando se convierten en luz, puestos en lo alto para que sean vistos por todos. Saludos, Osorio. ¿Nos vemos? Este es para siempre mi lugar de reposo. Aquí habitaré porque la he querido. Bendeciré abundantemente su provisión. A los pobres saciaré de pan. Asimismo, vestiré de salvación a sus sacerdotes y a sus santos. Y sus santos darán voces de júbilo. Y allí haré retoñar el poder de David. He dispuesto lámpara a mi ungido y sus enemigos vestiré de confusión. Mas sobre él florecerá su corona. Ojo aquí, una de las cosas que literalmente se ha perdido es el poder de David. ¿Por qué razón el Señor habla del poder de David? Fíjate antes, el lugar de habitación de Dios, ¿ok? El asunto del monte es que para nosotros Dios tiene que ser lo más alto, lo más sagrado. Y allí es donde tiene que habitar Dios para cada uno. Ven que la raza todo el tiempo dice Dios primero, Dios primero, Dios primero, y luego van y pecan. Decir con tus labios que Dios primero e ir y pecar, eso no es Dios primero. O decir luego, si Dios quiere, vamos a hacer esto. Y realmente no vives sin pecado. O primero Dios, vamos a hacer esto. O primero Dios, vamos a ir allá. Primero Dios, primero Dios, primero Dios. Es más un dicho que una realidad. ¿Ok? Entonces, es importante que entiendan que realmente el camino de la vida es mucho más que simplemente estar allí primero Dios. Cuando Dios es primero para una persona, esta persona se dedica a vivir sin pecado. Allí se ve que para esta persona, Dios es primero. Porque para esta persona, lo más importante es obedecer a Dios.

Así que no andes nada más, primero Dios, primero Dios, primero Dios. O Dios es primero, o pon a Dios primero en tu vida, o Dios primero en tu matrimonio, Dios primero en tu hogar, Dios primero en tu casa, Dios primero en tu trabajo. Y la raza siempre, no, pues vamos a poner a Dios primero. No estamos hablando de Dios primero, de decir, sino de ponerlo. De literalmente conducirte una vida sin pecado, y entonces allí es donde Dios realmente es primero para ti. Recuerden, no estamos hablando de palabras, no es una competencia de palabras, no, Dios primero y eso. Estamos hablando de forma de conducta. ¿Qué es la realidad de ser Dios primero para ti? Cuando Dios está en el lugar alto, en tu monte, por así decirlo, en lugar exalto para ti, tiene reverencia, tiene respeto, tiene temor, tiene obediencia, tiene consagración, y eso es lo que vas a hacer. Dios tiene que ocupar un lugar bien alto en tu vida. Y de la manera en que tú le manifiestas a Dios que Él ocupa un lugar alto para ti y a todos los demás prójimos, es tu obediencia. No hay otra. Allí viene lo bueno. Vas a tener abundancia de pan. ¿Ok? Abundancia de pan. Literalmente dice pan. Eso significa que no vas a andar pidiendo de comer. No te va a faltar nada. Ahora dice abundancia. Primero Dios. Como está escrito en otra parte, buscad primeramente el reino de Dios y su justicia, y todo lo demás os será añadido. No lo busques por el pan, porque luego te va a decir, ustedes me siguen porque les doy de comer. Búscalo porque lo amas. Y Él te va a dar pan. No porque tú buscas el pan, porque lo amas, Él te va a tener cuidado de ti. No se va a desatender de ti. Luego viene, te va a vestir de salvación. Cuando Dios ocupa el lugar alto en tu vida, otra vez, que es lugar alto en ti, es tú poner en alto a Dios. La raza luego dice, entrónate, Señor, siéntate en el trono de mi vida, de mi corazón y todo eso. Siéntate aquí, Señor, entrónate en mí. Gente rebelde va y peca. Dios no se va a sentar en el trono de tu vida porque tú le digas. Estamos hablando de que cuando tú eliges exaltar al Señor obedeciendo sus mandamientos, entonces realmente Dios se sentó en el trono porque tú eres una persona sujeta a su voluntad. Que tú le digas, siéntate en el trono de mi vida, entra en mi corazón o cosas así, no va a suceder, porque para Él las cosas son acciones. ¿Estamos claros?

0: Versículo 16, asimismo vestiré de salvación a sus sacerdotes. ¿Sí? La salvación es una vestimenta de lino fino, blanco y resplandeciente, que son las acciones justas de los santos. Las vestimentas de lino fino, blanco y resplandeciente son visibles a la raza, porque no quebrantamos los mandamientos de Dios y ellos ven que somos santos en la forma de conducta. No estamos hablando que les vamos a caer bien a todos, porque como santos aborrecemos el pecado y redarguimos a la gente, y a la gente es lo que no le gusta. Si les gusta que les hables con la verdad, que seas honesto con ellos en los negocios, que seas íntegro, que seas manso, que seas humilde, les gusta todo, que los ames, que les perdones sus pecados, que les pases por alto los pecados, que no te ofendas por nada lo que te dicen. Todo eso les encanta. Lo único que no les encanta es que les digas que están haciendo mal. Y por eso resultan muchos adversarios. Pero como quiera, una de las dádivas de poner a Dios en lo alto es vestirte de salvación. Es Dios quien te viste a ti. Luego, sus santos darán voces de júbilo. Si alguna vez miraron a los becerros en la manada, después cuando llueve, en el día, en las tardes, cuando llueve, y luego se quita la lluvia y los becerros empiezan a correr, a brincar, a tirar patadas y andan felices. Ese es el regocijo con el cual Dios compara el asunto del espíritu, como en este caso. El dar voces de júbilo, regocijados. El regocijo de corazón, el regocijo del espíritu, el gozo del espíritu en ti, es bien rico y te hace realmente regocijarte en el espíritu, que es muy diferente a gozarte con la música cristiano-paganizada en las reuniones que luego tienen. Aquí estoy hablando de un verdadero regocijo. Y ese es del espíritu. Eso también viene cuando pones a Dios en lo alto. ¿Tienes regocijo todos los días, un verdadero que fluye de tu interior, o requieres de bromas, de doble sentido, de pláticas, de albures, de chistes, de cosas así para tener buen tiempo? Peligroso. La que sigue. Allí retoñará el poder de David. Cuando pones a Dios en lo alto, ahí va a retoñar el poder de David. ¿Cuál era ese famoso poder de David? No está muy difícil de saber. David estaba pesado en la alabanza. ¿Sí? Él alababa a Dios. A él le gustaba la presencia de Dios. Él buscaba la presencia de Dios todo el tiempo. Él era una persona recta. Pero su poder consistía específicamente en ese asunto. Algunos de ustedes, el poder de ustedes puede estar en diferentes áreas según cómo Dios haya llamado a cada uno. Porque no todos en Dios tenemos lo mismo. Cada uno de ustedes debe de despertar o de encontrar de qué manera se nutren más en el espíritu. Oración. Yo sé y entiendo, una de las cosas que nutre a todos para que no anden buscando es el espíritu vive a causa de la justicia. Aparte de eso, ustedes van a tener otra específica función en la cual van a nutrir su espíritu, aparte de vivir en justicia. ¿Ok? Es responsabilidad propia y personal y privada. Vas, tú te fijas en qué, primero, ok, practicar justicia eres nutrido, rico, pero ¿qué otra cosa te nutre más? ¿Alabanza, oración, ayuno? ¿Qué te nutre? ¿Sí? Ser misericordioso con las personas, todo eso es justicia, pero hay cosas extras que te nutren de una manera rica. Le toca a cada quien buscarla. El poder de David, para él, en este caso, una de las cosas que está bien deteriorada en estos días es la alabanza. ¿Por qué razón la alabanza está tan deteriorada? ¿Y por qué razón le pone Dios un específico asunto al poder de David? La alabanza, porque está muy deteriorada, ¿sí? La raza sabe. Cuando tú alabas a Dios, es un incienso bien rico delante de Dios. Y es muy agradable a Dios la alabanza. ¿Sí? Pero tiene que ser hecha por gente la cual tiene a Dios en lo alto. Sujetos, santos que adoran en espíritu y en verdad. ¿Sí? Entonces, esa alabanza espiritual es la que en estos días se ha caído. Porque la mayoría están enfocadas. He estado mirando yo a través de los días cómo la alabanza se ha deteriorado a través de los años. ¿Sí? Y se está yendo muy peor. Se ha convertido la mayoría de alabanzas, y luego con la inteligencia artificial todavía, están sacando muchas canciones puras de dolor, del sufrimiento. De hecho, me compré una carcachita que tiene CD. Yo ya no tengo CDs, entonces ya no le puedo poner música porque no tengo CDs ya. Le puse el radio, güero, y la locutora estaba ahí hablando. Y en su mundo de ella, el mundo de ella que ella describe de su diario vivir, es un mundo muy doloroso, donde sufre, llora. Fíjate, estaba llorando. Tal vez a usted les parezca raro como a mí. Ahí vamos a ver. Tal vez alguno se identifique. Esta señora se ponía a llorar de una manera muy, como que se le acaba el mundo, porque no podía echarle aire a la llanta de su carro. Y su papá le había enseñado cómo hacerlo, pero ya en su adultez, si es que así se dice, siendo adulta, tenía problemas y se ponía a llorar. En otra muestra que trabaja en un edificio, lleva una tarjeta y la escanea para entrar a la puerta, pero en su casa tiene llave. Entonces llega a su casa y en lugar de sacar la llave, saca la tarjeta y la está tratando de escanear en la cerradura. Y luego dice que se pone a llorar por esas cosas. Que el dolor, el sufrimiento, no te dice cuándo o a qué horas va a venir. No te avisa, nada más llega. Y cuando te llega, pues tienes que lidiar con él y recargarte en Dios y pedir a Dios que te ayude en ese dolor. Y Dios, siendo bueno y misericordioso, te va a sacar de ese dolor. Yo me quedo cuadrado. Estamos hablando de diferente raza, diferente lengua, mismas paganerías. Y es sorprendente que es una locutora de una radio que aquí en Estados Unidos. Yo he ido a diferentes estados y en cada estado tiene una estación específica y pasan exactamente la misma programación, es la misma radio. Entonces la escuchan mucha gente y lógico que se identifican con esa situación, pues quien no sufre hoy en día, ¿no? Entonces el sufrimiento es el pan de todos los días. Y ella promueve un evangelio corrupto de estar sufriendo y llorando por las cosas más mínimas que en la tierra te pasan. Y decía, de un tiempo para acá, y de unos, ya tiene como 10 años, yo he tenido mucho dolor en mi vida. Pero lo dice como una manera como que así tiene que ser. Y es sorprendente cómo la gente está yéndose profundamente, por así decirlo, no que sea profundo, pero se meten en esa forma de conducta de un sufrimiento, de heridas, de dolores, de que les pasa cualquier cosita y ay, como ese asunto, le ponen la tarjeta a la cerradura y empieza a llorar porque ya está viejo, lo que sea. O sea, en unas cosas tan sencillas que la gente llora y sufre y lo están haciendo y lo están promoviendo y lo están llevando a niveles exacerbados. Entonces, es la misma paganería que la del mundo con las canciones de tristeza y el dolor. Entonces los cristianos sacan esas canciones de tristeza y dolor y sufrimiento. Y entonces ahora Dios ya no es este Dios vivo que sacó a la gente de la esclavitud. Es un Dios ahora para ellos que en el dolor, en el sufrimiento, te dice, yo estoy aquí contigo, yo sé que tú estás sufriendo mucho y yo estoy aquí contigo para consolarte. Así que fortalécete, no estás sola, aquí estoy yo, yo también estoy llorando contigo. Yo estoy sufriendo contigo, yo sé, yo te entiendo por dónde estás pasando, pero tranquila, vienen días mejores. O sea, Dios prácticamente, el Dios del mundo, el Dios de los cristianos, es un Dios simplemente motivador. Que lo único, es como un político cualquiera, amén, que lo único que te está haciendo es promesas que te va a sacar de allí. Esta señora es un locutor de una radio nacional acá en Estados Unidos y ya tiene 10 años en esa situación y con la promesa de que la va a sacar, no la ha sacado, amén. O sea, el Dios de esa gente es como te repito, fuera un político corrupto que nada más te está haciendo promesas que nunca te cumple. ¿Sí? Entonces, es sorprendente. Yo normalmente no le pongo tanto a la radio. Yo a veces voy nada más callado, pero pues a veces quiero escuchar un poco de ruido. A veces ni escucho el ruido, pero por alguna razón le puse atención a esas cosas y miré y me quedé cuadrado, man, porque escuché el asunto del sufrimiento. Le digo, espérame, ¿pero por qué estás sufriendo? O sea, mi vida no es así, yo no he aprendido así, yo no enseño esas cosas a ninguno así. Y me es sorprendente que la gente viva de esa manera, sufriendo por la cualquier cosita, la más mínima, y llorando y llenos de rencor y cuantas cosas, peleaderas y estrés y ansiedad y depresión, y que se meten en situaciones bien profundas, que puras, ¿cómo le podría llamar esas cosas? Es simplemente... No son cosas ni siquiera reales, son cosas ficticias creadas por su propia mente. Yo les aconsejo a ustedes que aprendan lo que les estoy enseñando para que vivan una vida plena. Consejo. Porque ya la vida amargada, ya la vivieron por mucho tiempo, ya lloraron por las cosas más insignificantes, ya le jugaron a la María y todo. Ya se dañaron sus corazones, ya se lo hirieron, ya se enojaron con muchas personas y se pusieron rencorosos. Ya hicieron todo ese tipo de males. Yo creo que ya tuvieron suficiente con toda esa paganería como para que todavía la sigan practicando. ¿Nos entendemos? Ahora sí ya se secó la... estamos viendo. Entonces lo importante aquí es aprender a vivir y a vivir en paz, en el amor, en el fruto del Espíritu y ser una persona inofendible. No se den al llanto porque las cosas en la tierra no salgan bien. Aprende a disfrutar lo que Dios te da. Todas las cosas son para nuestro bien. ¿Es Dios acaso mentiroso? De que te vengan cosas a ti y no sean para tu bien. Y Dios dijo que todas las cosas son para tu bien, para los que aman a Dios. Entonces la mayoría de gente no ama a Dios. Al final, pónganse pilas. Haré retoñar el poder de David. Les aconsejo, dedíquense, pónganle al asunto de aprender a alabar en espíritu y en verdad. Primero, para evitar confusiones o resultados negativos, pongan a Dios en lo alto en sus vidas. En otras palabras, obedezcan. Después de que obedeces, alabas. El retoño de David va a salir en ti. No se vayan por la música. ni las palabras del mundo, váyanse por el Espíritu. Hay un versículo que enseña que Dios va a poner en ti su alabanza. Lo puedes creer o no, asunto tuyo, al final del día, que Dios vista a tus enemigos de confusión, pero no a ti. ¿Sí? Que Dios ponga sobre ti su corona. ¿Estamos? Que Dios ponga su corona sobre ti. Eso es lo que, por medio de el asunto de poner a Dios en las alturas en tu vida. La paz y la gracia del Señor Jesús con cada uno de ustedes.
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Que el Señor le bendiga de una manera preciosa en este día tan hermoso, muy agradable aquí, desde la ciudad de Monterrey, Nuevo León, México, donde estamos transmitiendo este programa cristiano evangélico. El pastor Adriel Frausto le dice a usted y a toda su familia que el Señor me lo bendiga de una manera preciosa en este día. Que la paz de Cristo llene su corazón, su vida, su hogar, su familia y todo su alrededor. Gloria al Señor. ¿Sabe por qué? Porque la Biblia dice, el Señor dice, he aquí yo estoy con vosotros todos los días hasta el fin del mundo. Gloria al Señor. Y por eso damos gracias al Señor en esta mañana, porque podemos transmitir todavía la palabra del Señor a través de los medios de comunicación, todavía libremente, gloria al Señor. Y muchas personas están escuchando la palabra del Señor. Ayer estaba platicando yo con unas personas, yo me quedo sorprendido cuando las personas pues no han leído la Biblia, no leen la Biblia, ¿verdad? Y a pesar de que dicen pues, que son del católico, que son de religiosos, pero oiga, cuando hablamos de la palabra del Señor, cuando expresamos la palabra de Dios, leemos algún versículo, la gente se queda sorprendida. ¿Sabe por qué? Porque la palabra del Señor es viva y eficaz. Es el mismo Cristo, aleluya. ¿Por qué? Porque la palabra del Señor dice en el Evangelio de San Juan, capítulo 1 y verso 1, en el principio era el verbo era con Dios y el verbo era Dios, aleluya. Cristo es Dios, aleluya. Y gracias al Señor, dice, porque podemos hablar de la palabra del Señor libremente. Y damos gracias al Señor porque nos permite pues un día más para traer ese mensaje precioso para usted y para mí, porque todos necesitamos del Señor, todos necesitamos escuchar la palabra de Dios. Y por eso en esta mañana lo invitamos hoy a las 11 de la mañana, ahí en la colonia Plutarco Elías Calles, en Decreto Presidencial 7300, Cruz con Asuntos Agrarios, aleluya. Ahí lo esperamos a usted y a toda su familia. Mire, le voy a dar unas referencias de dónde estamos. Estamos a dos cuadritas de Lincoln, ahí donde se junta Ruiz Cortines y Lincoln, es Asuntos Agrarios. Bueno, pues usted se mete dos cuadritas para la colonia Plutarco Elías Calles, en la esquina es una quinta muy bonita, bien equipada, gloria al Señor. Ahí estamos predicando la palabra del Señor. Estamos muy cerquitas de la terminal de la Ecovía Plutarco Elías Calles. Estamos muy cerquitas también del Panteón San José. Estamos con unas cuatro cuadritas de Aztlán, para ahí por Aztlán, antes de llegar a Lincoln. Usted busca la calle Decreto Presidencial y busque el 7300 y va a encontrar ahí en la esquina, ahí estamos, y pues estamos anunciando con el micrófono, ahí escuchan los cantos, los coritos, y si estamos predicando, bueno, pues estamos predicando. Ahí a las 11 de la mañana empieza el servicio, y muy importante, usted que me está escuchando en esta mañana, y quisiera que usted lo compartiera con su familia, sus amigos, conocidos, vecinos, familiares, aleluya. Búsquenos en Facebook a las 12:15, más o menos estamos predicando en vivo. Ya tenemos desde el 2020 a la fecha que estamos predicando la palabra del Señor a través de esas redes sociales. Y ahí lo esperamos usted. Usted busque a las 12:15 por ahí. Búsquenos en la página de Facebook de la Iglesia Cristiana Fuente de Vida, que es Casa de Oración, Templo Fuente de Vida. Se lo voy a decir nuevamente para que lo anote por ahí, tráigase una pluma o algo por ahí, un papelito y anótelo. Es Casa de Oración, Templo Fuente de Vida. Y estoy segurísimo que el Señor le va a bendecir, y más a las personas que usted ve que están enfermas, que tienen problemas, necesidades, están en depresión, hay problemas en la familia, en el hogar, en el matrimonio. Bueno, dígale, métete a esta página, el Señor quiere darte una palabra, el Señor quiere levantarte, el Señor quiere darte algo nuevo en tu corazón, en tu mente, aleluya, que te levante el ánimo. Por eso le decimos al Señor, levanta nuestro ánimo, levanta nuestra fe, Señor, danos fuerzas nuevas físicas y espirituales, dánoslas como las del búfalo, gloria al Señor. Ayúdanos a esforzarnos, a ser valientes, a no temer, a no desmayar,
Ayúdanos, Señor, porque sin ti nada, nada podemos hacer. Y por eso el Señor tiene grande, grande misericordia. Por eso el profeta Jeremías dice en el capítulo 3 y verso 33, gloria al Señor, dice ese versículo, clama a mí y yo te responderé y te enseñaré cosas grandes y ocultas que tú no conoces. Aleluya, gloria al Señor. Y Él es el que nos enseña lo que está por delante, lo que estamos viviendo. Aleluya. Y por eso necesitamos acercarnos a Él con todo nuestro corazón. Por eso lo invitamos a usted y a toda su familia. Y también quiero decirle, fíjese que ahí donde estamos, ahí en esa quinta, es de mi nuera y de mi hijo, y no pagamos nada, fíjese, ya tenemos como 3 años, no pagamos nada. Y fíjese que gracias al Señor, porque está siendo rentada muy seguido, muy seguido, muy seguido. Pero yo quiero que usted se va a hacer una fiestecita, o a cumplir años, o los niños, algo que usted vaya a festejar. Le voy a dar el número de mi nuera para que usted le hable y separe su lugar, su tiempo. Es el 812-001-0057 de mi nuera Perla. Ahí ella le va a contestar. Nuevamente le voy a dar el teléfono, 812-001-0057. Separe ahí su lugar, ahí está muy hermoso, no, una alberca, pero bonita, que está ahí, y todo tiene asador y todo tiene. Por eso lo invitamos a usted, para si usted va a hacer algún festejo, lo invitamos para que le llame a mi nuera Perla al 812-001-0057. Gloria al Señor, y damos gracias al Señor, porque, oiga, qué hermoso es compartirlo de nosotros para la obra del Señor. Y eso yo le digo que ahí no pagamos nada. Gloria al Señor, y gracias al Señor, porque ha ido mucha gente a escuchar la palabra del Señor. Hemos estado orando por los enfermos. Si usted tiene alguna necesidad, si usted quiere que oremos por usted, si usted está enfermo, ahí lo esperamos en la colonia Plutarco Elías Calles, decreto presidencial 7300, Cruz con Asuntos Agrarios, a 2 cuadritas de Lincoln, ahí donde se junta Ruiz Cortines y Lincoln. Esa es la calle Asuntos Agrarios. Usted se mete 2 cuadritas en la esquina, ahí estamos. Y como referencia también, ahí está muy cerquita también la terminal de la Ecovía Plutarco Elías Calles. Está también el Panteón San José, estamos a 4 cuadritas de Aztlán, por si usted viene acá por San Bernabé en el metro. Oiga, pero la Ecovía, fíjese, la Ecovía, yo no sé dónde llega, pero llega lejísimo, allá por Juárez, allá por allá. Bueno, usted fíjese, ya se puede venir, y ahí nomás se baja, busca unas cuantas cuadritas, busca la dirección, y usted estará escuchando la palabra del Señor y gozándose con nosotros, cantando y alabando el nombre del Señor, esos coritos preciosos que yo siento gozo en mi alma. Gozo en mi alma y en mi ser, y son como ríos de agua viva. ¿Por qué? Porque cuando escuchamos la palabra del Señor, cuando le cantamos al Señor, en nuestro interior, oh, aleluya, como ríos de agua viva, cantando y bendiciendo al Señor. Fíjese que hay testimonios, yo tengo testimonios de personas que han ido enfermas y están alabando el nombre del Señor, y en la alabanza el Señor los sana. Fíjese, qué precioso. ¿Por qué? Porque Él es el mismo ayer, hoy y por todos los siglos. Su poder es el mismo, aleluya. Su poder no ha cambiado, gloria al Señor. Él es el que sana todas nuestras dolencias, gloria al Señor. El Señor le dijo al pueblo de Israel, Jehová es tu sanador. Y por eso damos gracias al Señor, porque estamos confiando en un Dios vivo, no en un Dios de madera, un Dios hecho por el hombre. No, estamos confiando en aquel que hizo los cielos y la tierra, el que hizo todas las cosas, el que nos hizo a usted y a mí, gloria al Señor, porque dice el Señor que Él nos hizo y no nosotros, a nosotros mismos, aleluya. Por eso damos gracias al Señor, porque como dice el corito, este es el Cristo que yo predico y no me canso de predicar, aleluya. Este es el Cristo vivo que estamos predicando. ¿Por qué? Porque Él es el Salvador. No hay manera, ni forma, ni otra cosa que salve nuestras almas,
que sea el Señor Jesucristo. El apóstol Pedro dice en el libro de los Hechos, en ningún otro hay salvación porque no hay otro nombre bajo el cielo, fíjese bien, dado a los hombres en quien podamos ser salvos, solamente en Cristo. Y como dice el corito, solamente en Cristo, solamente en Él, la salvación se encuentra en Él. Aleluya, y damos gracias al Señor por su sangre preciosa derramada en la cruz del Calvario para perdón de nuestros pecados, para reconciliarnos con Dios, aleluya. El apóstol Pablo dice muy claramente, hay un solo Dios y un solo mediador entre Dios y los hombres, Jesucristo, hombre. Y el apóstol Pedro, el apóstol Pablo en la carta a los Efesios, capítulo 2 y verso 8 y 9, dice, por gracia somos salvos, por medio de la fe, y esto no es de vosotros, pues es un don de Dios. Y el versículo 9 dice, no por obras para que nadie se gloríe. Por eso, si a usted le dicen que haga unas oraciones, ya su alma es libre, es salva, de su familiar, de usted, no se crea, eso es una mentira del diablo, que el Señor lo reprenda. Aleluya, Cristo es el Salvador, y la salvación está cuando usted vive, cuando usted todavía puede caminar. Ahorita vamos a hablar sobre eso, fíjese. Aleluya, cuando usted todavía puede ver, cuando usted todavía puede ir a la iglesia, aleluya. Por eso lo invitamos a que usted vaya y nos acompañe. A las 11 de la mañana empieza el servicio, ahí en la colonia Plutarco Elías Calles, decreto presidencial 7300, cruz con asuntos agrarios, y a las 12:15 estamos transmitiendo en vivo la palabra del Señor. Damos gracias al Señor, muchas gracias al Señor, porque hay muchas personas que nos están siguiendo, hay personas que de otros estados también que nos hablan y que platicamos con ellos cuando vamos a otro estado, aleluya, y gracias al Señor, porque su palabra sigue corriendo en cada mente, corazón, alma, espíritu, ser y cuerpo. Gloria al Señor, y sigue esa palabra salvando, sanando, libertando, restaurando. Gloria al Señor, ese es el evangelio de Cristo. Gloria al Señor, el que la gente conozca que hay un Salvador, aleluya, que hay alguien que pagó el precio de su pecado y mío y el de toda la humanidad. Por eso la palabra del Señor dice muy claramente en el Evangelio de San Juan, capítulo 3 y verso 16, porque de tal manera amó Dios al mundo que ha dado a su Hijo unigénito para que todo, fíjese bien, todo aquel que en Él cree no se pierda, mas tenga vida eterna. Dice el Señor, yo no quiero la muerte del que muere, aleluya, y damos gracias al Señor, porque para eso Cristo murió en la cruz del Calvario. Él ya hizo lo que tenía que hacer por usted y por mí para salvarnos, aleluya. Ya está, nada más de que usted tome la decisión y venga Cristo. Cuando usted oiga la palabra del Señor, el Señor le está tocando su corazón, así como dice allá en el libro de Apocalipsis, he aquí yo estoy a la puerta y llamo. Si alguno oye mi voz y abre la puerta, yo entraré a él y cenaré con él y él conmigo. Aleluya, qué preciosas palabras, qué preciosa promesa tenemos en la palabra del Señor, porque el Señor está dispuesto, Él está con los brazos abiertos, está esperando a que usted levante su rostro como levantó el rostro este Zaqueo ahí cuando quería ver a Cristo. Gloria al Señor, conocer a Cristo, y hoy en esta mañana usted necesita conocer a Cristo, aleluya. Él es el Salvador, Él es el que salva las almas. Por eso dice la palabra del Señor que será predicado este evangelio del reino en toda criatura, en todo lugar, para testimonio, el testimonio de que Cristo es el Salvador, que Él es el que pagó ese precio de su pecado y el mío para toda la humanidad. Gloria al Señor, y por eso en esta mañana lo invitamos para que usted nos acompañe. Si usted no tiene nada que hacer, o está usted en silla de ruedas, usted enfermo, bueno, pues abra la página esa de Casa de Oración, Templo, Fuente de Vida, a las 12:15, o ahorita ya esté esperando a que usted, porque hay mucho que ver y oír en esa página, aleluya. Y
escuche la palabra del Señor, aleluya. Su palabra es como miel, dice la palabra del Señor, que es como miel. Fíjese, imagínese, cuando usted agarra una cucharita y agarra tantita miel de abeja, es orgánica, porque hay mucha miel que la hacen con azúcar, pero la orgánica, oiga, no hombre, se la pone en el paladar. Oiga, qué deliciosura. Por eso dice el Señor, deleítate a sí mismo en Jehová y Él te concederá las peticiones de tu corazón. Yo quiero que usted y yo leamos unos versículos de Eclesiastés capítulo 12 en adelante. Mire lo que dice la palabra del Señor. Acuérdate de tu Creador en los días de tu juventud, antes que vengan los días malos y lleguen los años de los cuales digas, no tengo en ellos contentamiento. Fíjese qué maravilloso, qué palabra del Señor. Y fíjese que ahorita, pues ya hasta de los 40 años ya no quieren ni caminar la gente. Oiga, ya a los 40 años ya que le duele aquí, que le duele más allá. Y hay gente que dice, no, el evangelio de los hermanos es para los viejitos, es para las personas que no tienen qué hacer. No, aleluya, el evangelio es para que usted sea salvo. El Señor le está llamando, Él no quiere que usted perezca, sino que usted proceda al arrepentimiento. Él no quiere que su alma eterna sea lanzada al infierno porque usted no recibió a Cristo, porque usted no recibió la palabra del Señor, porque Cristo dijo, el que no cree ya ha sido condenado, fíjese, ya, o sea, en tiempo presente. Cuando una persona no cree, está siendo condenada. Aleluya. Y mire lo que dice la palabra del Señor, que acuérdate de tu Creador en los días de tu juventud. Y esto no quiere decir que porque un joven, entonces no, también quiere decir que cuando usted y yo estamos en nuestros cinco sentidos, cuando todavía podemos oír, cuando todavía podemos ver, cuando todavía podemos comer, aleluya, porque llega el tiempo en que ya, pues, si usted llega a una edad que el Señor lo bendice, de edad ya de 80, 85 años, oiga, ya el apetito ya se le quitó, ya no puede ver, trae esos lentecitos ahí. El Señor dice que nos acordemos cuando todavía estamos en nuestros cinco sentidos en buscar al Señor. ¿Por qué? Porque usted todavía puede ir a la iglesia. Usted puede agarrar un camión, la ecovía, puede agarrar e irse hasta la iglesia a adorar el nombre del Señor. Cuando usted todavía se sienta y escucha el mensaje que el Señor, aleluya, nos envía a través de los siervos, a través del pastor, el predicador, el evangelista, aleluya. Cuando usted y yo todavía podemos escuchar esa palabra, y sabía usted, aleluya, que la Biblia dice que el oír, la fe viene por el oír la palabra de Dios, aleluya, la fe, cuando usted escucha la palabra del Señor, esa fe se reactiva. ¿Por qué? Porque Él ha puesto una medida de fe en usted y en mí. No es cierto que dicen, ay, que no, soy ateo, una puras mentiras. El Señor ha puesto una medida de fe en cada uno de nosotros. ¿Sabe por qué? Porque no somos unos animalitos. Somos seres pensantes, seres que nos hizo el Señor a la imagen suya y puso eternidad en usted y en mí. Y esa eternidad, ese espíritu que puso en nosotros, es el que clama al Señor, es el que pide al Señor. Aleluya, nada más que el ser humano, y ponemos la carne nos gana, la carne no quiere ir al culto, la carne no quiere leer la palabra del Señor, mucho menos ayunar. No, la carne no quiere nada, porque la carne es contra el espíritu. Por eso el Señor nos dice, acuérdate de tu Creador en los días de tu juventud, antes que vengan los días malos. ¿Cuántas personas, más personas que me están escuchando ahorita, ya no pueden moverse? Están en la silla de ruedas, están convaleciendo, están enfermos, ya no pueden ir a la iglesia, ya no pueden ir a escuchar la palabra del Señor. Por eso el Señor nos dice a usted y a mí que todavía podemos caminar, que todavía podemos hacer las cosas.
acercarnos al Señor, buscar su palabra, aleluya, buscar primeramente el reino de Dios y su justicia, y todas las cosas vendrán por añadidura, dice esa promesa del Señor, aleluya. Acuérdate de tu Creador en los días de tu juventud, antes que vengan los días malos. Ahorita hay muchas personas jóvenes, dice, jóvenes todavía, 40, 50 años, que todavía esa fuerza está ahí, aleluya, pero ya no pueden caminar. Y andan con un bordoncito o están en la cama porque ya no pueden moverse. Aleluya, hay que acordarnos del Señor cuando todavía podemos movernos. Dice, y lleguen los días en los cuales digas, no tengo en ellos contentamiento. ¿Se fija usted que cuando nos enfermamos, oiga, qué tremendo? Decimos, caray, me siento muy mal, me duelen mucho las piernas, me duelen los pies, me duelen los brazos, me duelen la cabeza, oiga, tantas cosas. No tenemos contentamiento, aleluya, pero cuando tenemos 15, 20, 30 años, hasta 40 años, oiga, nos queremos comer el mundo porque todavía tenemos fuerza. Hay que buscar al Señor cuando todavía tenemos esa fuerza física y espiritual, aleluya, para acercarnos al Señor. Y el Señor, fíjese, esta dice en este versículo, pero el Señor empieza a enumerar muchas cosas en el versículo 2, dice, antes que se oscurezca el sol y la luz y la luna y las estrellas y vuelvan las nubes tras la lluvia. Fíjese, ¿por qué? Porque antes de que usted ya no pueda ver, ahorita es cuando debe de leer la palabra del Señor. Ahorita es cuando usted debe abrir la Biblia y leer lo que dice la palabra del Señor. Le platicaba yo de estas personas que hablé ayer con ellas y que les expuse la palabra del Señor. Oiga, se quedaban sorprendidas cuando hablaba de los pasajes de la palabra del Señor. Porque su palabra es como una espada de dos filos que penetra hasta lo más profundo del corazón, discierne los pétalos, llega hasta lo más profundo del corazón y discierne los pensamientos y llega y habla. Y entonces, por eso le digo que el Señor puso eternidad en nosotros. Y entonces el Espíritu que está dentro de nosotros, ese Espíritu eterno, empieza a reaccionar. Ah, caray, esta es palabra que me llena. A mí es como cuando usted tiene mucho hambre y le traen un bufete de lo sabroso. Oiga, deliciosura. Así es el Espíritu de Dios, algo que usted, que ha puesto en usted y en mí, cuando escuchamos la palabra del Señor, cuando escuchamos el mensaje del Señor, aleluya. Oiga, qué deliciosura para nuestro espíritu. Y la gente, y le voy a decir algo, esa palabra que expusimos, que le decimos a las personas, ahí queda en el corazón, ahí queda, y en el momento de la necesidad, del problema, de la enfermedad, aleluya, esa palabra empieza a producir, empieza a brotar. Y dice la persona, yo me acuerdo que aquel hombre me dijo estas palabras, aleluya. Yo me acuerdo que aquel hombre, cuando me estaba predicando, dijo estas palabras que dice el Señor, que dice la Biblia. Y entonces empieza la persona, voy a comprar una Biblia, voy a leer la palabra del Señor, aleluya. Y gracias al Señor, porque el Espíritu Santo es el que mueve en los corazones. Él es el que llama, el que toca, el que envía, el que aparta, el que escoge, el que usa. El Espíritu Santo es el que hace la obra maravillosa. No es el hombre. No, es el Espíritu Santo que llama a los corazones, aleluya, que toca los corazones, que redarguye los corazones de pecado, que impulsa al ser humano a que vengamos a Cristo y le recibamos como el único y suficiente Salvador, aleluya. Y dice la palabra del Señor, cuando temblarán los guardas de la casa y se encorvarán los hombres fuertes, y cesarán las muelas porque han disminuido, y se oscurecerán los que miran por las ventanas. Nuestros ojos, no, eso es lo que pasa. ¿Por qué? Porque nuestro cuerpo, como dijo el apóstol Pablo, se va terminando, se va deteriorando nuestro cuerpo exterior, pero nuestro cuerpo interior se va fortaleciendo más y más y más cada día. ¿Sabe cómo? Pues yendo a la iglesia, oír la palabra, leer la Biblia, orar al Señor, aleluya, ayunar para la gloria del Señor, hacer la obra del Señor, aleluya. Cuando lo hacemos así, oiga, nuestro interior está fortalecido.
aleluya, y le dan ganas de ir a la iglesia. Cuando lo invitan, vamos a la iglesia, usted está dispuesto, ¿sabe por qué? Porque el Espíritu Santo le está llamando, aleluya. Dice que temblarán los guardas de la casa. Ya no caminamos como antes, oye, como un jovencito, un adolescente, aleluya, que puedas correr para allá y para acá, aleluya. Ya las piernitas ya no le quieren a uno responder, ya tiene uno miedo de caminar, aleluya. Eso, por eso dice el Señor, que nos acordemos cuando antes de que vengan los días malos, aleluya. Antes de que vengan los días malos a nuestra vida. ¿Por qué? Porque nuestro cuerpo se va a terminar. Eso es indudable. Nuestro cuerpo está hecho de tierra, del polvo de la tierra. Aleluya. No es eterno. Es algo que el Señor nos puso en esta tierra. Es un algo para que nuestro espíritu esté dentro de nosotros. Y mire lo que dice la palabra del Señor. Versículo 4, y las puertas de afuera se cerrarán por lo bajo del ruido de la muela, aleluya. Dice, las puertas, dice, de afuera se cerrarán. Usted ahorita puede escuchar la palabra del Señor, usted ahorita puede oír la palabra del Señor. O sea, las puertas esas son los oídos, aleluya. Usted todavía puede escuchar, pero ya nada más pasan los años y se empieza a cerrar el oído, ya no escucha usted, y le tienen que gritar para que usted pueda escuchar. Cuando podemos oír la palabra del Señor, cuando todavía podemos escuchar el mensaje del Señor, aleluya. ¿Y sabe por qué? Porque la fe viene por el oír. Usted y yo necesitamos oír la palabra del Señor, aleluya. Y yo quiero que usted, porque el tiempo se nos está yendo, yo quisiera predicarle todo eso ahí, pero tenemos cierto tiempo. Yo quiero que usted venga a Cristo, que usted reciba a Cristo. Usted, si está adolescente, si está joven, adulto, anciano, como esté, en la etapa que usted esté, venga a Cristo, reciba a Cristo como su Salvador. Él quiere salvarlo, Él quiere darle vida eterna, Él quiere cambiar su vida completamente, Él quiere que usted hable con Él. Y en esta mañana haga esta oración conmigo y dígale al Señor así: Señor Jesucristo, en esta mañana, Señor, yo me acerco a ti con todo mi corazón. Yo abro mi mente y mi corazón a ti en esta mañana y te recibo como el único y suficiente Salvador. Cambia mi vida, Señor. Hazme una nueva criatura. Señor, perdóname todos los pecados. Yo no sé cuántos pecados tengo, pero tú sí sabes, aleluya. Escribe mi nombre en el libro de la vida para que aquel día, cuando yo esté delante de tu presencia, yo diga: Señor, aquí estoy, aleluya, para gloria de tu santo nombre. Gracias, Padre, por tu amado Hijo Jesucristo, nuestro Salvador y Señor, aleluya. Y si usted hizo esta oración conmigo, yo le recomiendo que usted busque una iglesia donde se predique a Cristo, que salva, que sana, que hace libre y que viene. Cómprese una Biblia, y le recomiendo la Reina Valera. Ábrala y dígale al Espíritu Santo: Espíritu Santo, dame entendimiento de tu palabra. Yo estoy segurísimo, segurísimo que Él le va a enseñar y lo va a bendecir a usted y a toda su familia. Aleluya. Yo lo invito para que usted me siga escuchando todos los domingos de 9:30.

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0: Dios les bendiga en esta mañana, estimados radioescuchas. A través de este medio queremos invitarles a escuchar el programa del Ministerio Evangelístico Pentecostal El Fin Se Acerca. Queremos invitarle para que escuchen un poco de la palabra de Dios. La palabra de Dios dice que porque de tal manera amó Dios al mundo, que ha dado a su Hijo unigénito, para que todo aquel que en Él cree no se pierda, mas tenga vida eterna. Decirte, querido Radio Escucha, que hay una esperanza para nuestra vida, para nuestra familia. Sabemos que en este mundo somos peregrinos, dice la palabra de Dios. En este mundo vamos de pasada, pero hay un fin. Hay un fin eterno, ya sea el cielo, el infierno. Y nosotros decidimos por dónde queremos caminar. Por eso en esta mañana queremos compartirte un poco de la palabra, de la esperanza, del propósito que Dios tiene para cada uno de nosotros. Si nos estás escuchando y Dios toca tu corazón, tienes alguna necesidad de enfermedad, problema, no importa el problema que tengas, la necesidad, Dios puede ayudarte. Queremos invitarte a que llames a nuestra línea de oración 81-83-41-10-25. Línea de oración 81-83-41-10-25. Nos encontramos en calle Poncitlán, número 107, Colonia Noria Sur, Apodaca, Nuevo León, enfrente del DIP de la Noria, enfrente del DIP La Noria. Horarios de culto, reunión, martes 7:30, domingo 10:20 de la mañana. Dios quiere ayudarte, Dios te ama. Por eso estamos aquí compartiéndote la palabra de Dios. También nos ubicamos en Avenida Camino del Pastizal, Cruz con Ocaso, Colonia Puerta del Sol, La Alianza, Nuevo León. Avenida Camino del Pastizal, Cruz con Ocaso, Colonia Puerta del Sol, La Alianza, Nuevo León. Dios te bendiga. Voy a compartir el micrófono con mi estimado amado hermano Jorge, que también te dará.
1: En esta mañana queremos compartirle también el horario, ¿verdad?, que tenemos en el canal de televisión, que es el canal 6.3, que los martes y jueves a las 5:30 a.m., para que usted sintonice ahí su televisor en la mañana, temprano, para que pueda pues ser bendecido con la palabra. La palabra, el programa se llama La Biblia Dice, con nuestro pastor Raimundo Garza Soto. Usted estará recibiendo el mensaje de la palabra de Dios. Aleluya. Así también les hacemos la invitación este mes de agosto, si así Dios lo permite, del 11 al 17 de agosto se estará llevando a cabo las conferencias de aquí en el templo Solidaridad y aquí en el templo Apodaca. Aleluya. Para que usted, si es gustoso, agende, prepare sus días para que pueda acompañarnos. Aleluya, estos cultos evangelísticos, estos cultos de grande bendición. También le hacemos la invitación a nuestro aniversario número 20, aleluya, que se llevará a cabo el miércoles 29 de julio, el jueves 30 de julio y el viernes 31 de julio a las 7 p.m. Aleluya, los tres días se estará llevando a cabo en el mismo horario. Esto se llevará a cabo en el templo, aleluya, Solidaridad. Como dijo nuestro hermano, ahorita les comentó la dirección, esa avenida, Camino del Pastizal, Cruz con Ocaso, Colonia Puerta del Sol, La Alianza, Nuevo León. Ahí les estaremos esperando, amado radio oyente, usted hermano que que no tiene un lugar a donde congregarse, no tiene un lugar a donde ir, pues les estamos esperando, ¿verdad? Usted puede encontrar un lugar aquí con nosotros para ser bendecido por la palabra de nuestro Dios. Así que Dios le bendiga en esta mañana.
0: Sí, seguimos compartiendo información, palabra, ¿verdad? Le saluda a su hermano Berto Martínez, su amigo Berto Martínez, de aquí del, de la iglesia. De la iglesia pentecostal, ministerio evangelístico, El Fin Se Acerca. Queremos invitarte para que vengas. Tenemos culto a las 10:20 el día domingo, 10:20 de la mañana, para que vengas a escuchar la palabra de Dios, martes 7:30, ¿verdad? Aquí en calle Pontitlán, número 107, Colonia Noria Sur, Apodaca, Nuevo León, enfrente del DIP La Noria. Y en esta hora, también si deseas hacer alguna petición de oración, estamos para atenderte al número 81-83-41-1025, línea de oración 81-83-41-1025. Estamos para atenderte alguna necesidad, ponemos en las manos de Dios. Dios es bueno, Dios es maravilloso. Hemos visto la mano de Dios obrando en nuestra vida, en nuestra familia. Dios es bueno y Dios quiere ayudarnos. Dios es fiel a su palabra. Entonces Él dice que todo, pongamos nuestras cargas en Él y Él peleará por nosotros. Él hará lo que el hombre no puede hacer, lo que nosotros no podemos hacer, Él lo puede hacer. Por eso estamos aquí invitándote de algo que hemos vivido, experiencias que hemos tenido en los caminos de Dios. Dios es bueno y quiere ayudarnos. Dios te bendiga en esta mañana. Así seguimos compartiendo.
1: Dios le bendiga, amado radio oyente. Bueno, el hermano Berto, como un servidor, el hermano Jorge Izquierdo, ¿verdad? Queremos compartirle algo, ¿verdad? De lo que, cómo Dios ha sido bueno con nosotros y pues aquí, ¿verdad? Nuestro pastor Raimundo nos ha dado la confianza de poder, pues, colaborar, amado oyente, en lo que es el evangelismo. El evangelismo los domingos, aquí tenemos el área del mercadito, y los días jueves de cada mes se está llevando el evangelismo también en el área del hospital materno. Nuestro hermano Berto se hace cargo ahí y un servidor se hace cargo acá el día domingo, ¿verdad? La Biblia dice en Romanos, en capítulo 10 del versículo 15, dice, ¿y cómo predicarán si no fueren enviados? Y como está escrito, cuán hermoso son los pies de los que anuncian la paz, de los que anuncian las buenas nuevas, mas no todos obedecieron al evangelio. Pues Isaías dice, Señor, ¿quién ha creído a nuestro anuncio? Así que la fe es por el oír y por el oír la palabra de Dios. Amado oyente, así como dice la Biblia aquí, ¿verdad? Que cómo la gente creerá en quien no ha escuchado, cómo la gente creerá en quien no se le ha predicado. Por eso es que hacemos esta labor en el área del mercadito, como en el lugar del hospital materno, para que ustedes sean bendecidos. El propósito es de que usted reciba el mensaje de la palabra de Dios y pueda también escuchar la palabra de Dios, que es para salvación. El propósito de este evangelismo es, como dice la Biblia, ir por todo el mundo y predicar el evangelio a toda criatura. Aleluya. El que creyere y fuera bautizado, dice, será salvo, pero el que no creyere será condenado. Y nosotros no queremos que ninguna persona sea condenada, sino que todos puedan recibir este mensaje de salvación de parte de nuestro Dios. Por eso es que, aleluya, nosotros podemos, aleluya, llevar este mensaje de consolación, este mensaje de paz, este mensaje de esperanza a toda aquella gente que no tiene esperanza. Y por eso le hacemos la invitación para que si usted, aleluya, no tiene un lugar donde congregarse, acompáñenos en esta mañana. Aquí estamos en la colonia Noria Norte, en la colonia Noria Sur, en la calle Poncitlán, número 107. Hoy daremos inicio a nuestro culto evangelístico, es a las 10:20. Aleluya, escuchará y recibirá el mensaje, la prédica de parte de nuestro pastor Raimundo Garza Soto, y usted será grandemente bendecido. Queremos también, si usted tiene alguna oración, si usted tiene alguna, aleluya, alguna petición, pues le invitamos a que usted, aleluya, nos llame a los teléfonos, aleluya, 81-83-41-1025, para que así usted pueda estar haciendo su petición, usted pueda estar haciendo su necesidad, haciendo ver y estar haciendo oración por todas las personas que pues hablen y se comuniquen a este canal. Aquí estamos ahorita en vivo para que usted pueda hablar. Dese su tiempo, hable. Algunos quizás están en alguna prisión, quizás algunos están en algún hospital, quizás está pasando por momentos difíciles, momentos de angustia. Pero mi amado reviviente, nosotros estamos aquí en la casa del Señor para recibir esa petición, esa para poder colaborarle con esa oración que usted necesita en esta mañana. Y así también, aleluya, usted pueda recibir, aleluya, la bendición de Dios a través de su palabra.
0: 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En la palabra, nuestro pastor Raimundo Soto, él estará compartiendo la palabra de Dios. Así esperamos y esta palabra llegue a tu corazón. La palabra de Dios dice que si confesares con tu boca que Jesús es el Señor y creyeres en tu corazón que Dios le levantó de los muertos, serás salvo. Porque con el corazón se cree para justicia, pero con la boca se confiesa para salvación. Así te invitamos para que pongas tu vida en Cristo, acéptalo en tu corazón. Él quiere ayudarte, Él quiere salvarte. El propósito de Dios es para bien, para nuestra vida, para nuestra familia. Él tiene un propósito para contigo. Y en esta mañana te invitamos para que llames para oración al 81-83-41-10-25, para que si quieres orar necesitas oración por enfermedad, por alguna necesidad, por salvación, Dios quiere ayudarte. Esperamos tu llamada, esperamos que esta palabra sea de bendición para tu vida.
1: Amén. Gloria a Dios. Bien, amado reviviente, aquí tenemos una petición de nuestra hermana María de la Luz Telles de Guadalupe, Nuevo León. Tuvo un accidente y se lastimó la columna. No se puede levantar, tiene 15 días sin poder ir al culto. Mañana va a un hospital y quiere que no la operen. Bueno, sabemos que la Biblia dice que, aleluya, que Dios es el mismo de ayer, de hoy y por los siglos. Estamos aquí para hacer una oración, estamos a estar orando a Dios por nuestra hermana, que Dios le levante, que Dios le fortaleza, que Dios le ayude. Sabemos que el anhelo y el deseo de su corazón es poder estar en la casa de Dios para alabar y bendecir su nombre, pero bueno, ¿verdad? Son cosas que acontecen como personas, como seres humanos. Estamos expuestos a todas estas situaciones, pero tenemos un Dios grande y un Dios poderoso. Amén. En esta mañana vamos a estar orando por nuestra hermana, que Dios le ayude. Que ella no quiere pasar por eso, esa cirugía, por esa operación. Bueno, vamos a orar, que sea la voluntad de nuestro Dios, que sea la voluntad del Señor, que sea obrando en su vida y que ella sea siendo fortalecida para que lo que Dios disponga, así sea hecho. Vamos a orar en esta mañana, amén, por nuestra hermana.
0: Sí, vamos a orar por la hermana, por la persona que pidió oración, ¿va? Creyendo que Dios puede obrar. La Biblia dice que para el que cree, todo le es posible. Así vamos a orar al Señor y creemos que Dios, en su infinita misericordia, estará obrando a favor de esta persona que está pidiendo oración. Señor, te damos gracias porque eres bueno, porque tu misericordia, Señor, se renueva cada mañana. Es grande para con nosotros, Señor. En esta hora, Dios, te pedimos, Señor, que seas, Dios mío, obrando en la persona, Señor, María de la Luz Telles, Señor, de Guadalupe. que pide oración, Señor, porque tuvo un accidente y se lastimó la columna, Señor, y cree, Señor, que tú puedes hacer un milagro, Señor. Te pedimos en esta mañana, Señor, que tengas misericordia, Señor, y que sea obrando, Dios mío, a favor de Marías de la Luz, Señor Telles, Señor, que ella vea un milagro, que ella vea, Señor, que tú estás tan cerca de lo que más creemos, Señor, de lo que más nos imaginamos, Dios, que tú eres grande y poderoso, Señor, que Dios mío, tú puedes hacer lo que para el hombre es imposible, Señor, para ti es posible, Dios mío. Te damos gracias, creemos, Señor, que tú obrarás, Señor, te pedimos que tenga misericordia, Señor, de su vida, de su familia, Señor, y que los cuide, los proteja, los guarde, Señor. Te lo pedimos, Padre, en el nombre del Señor Jesucristo. Padre amado, todo está en tus manos, Señor. Tú eres el Dios grande, tú eres el Dios de ayer, de hoy y por los siglos. Dios mío, tú no has cambiado, Señor, y tú sigues obrando, Señor Jesús. Te damos gracias en esta mañana, Padre amado. Y así seguimos atendiendo las peticiones que lleguen a nuestras oficinas. Y así seguimos invitando y que esperamos que estas palabras sean de bendición. Seguimos de aquí del Ministerio Evangelístico Pentecostal, El Fin Se Acerca. Y llame a la línea de oración 81-83-41-1025. Si quiere enviar su ofrenda, también lo puede hacer a través de este número. Templo de Apodaca, ubicación calle Poncitlán 107, Colonia Noria Sur, Apodaca, Nuevo León, enfrente del DIP La Noria. Tenemos reunión los martes 7:30, viernes 7:30, culto de jóvenes, domingo 10:20 de la mañana, culto general. También tenemos cultos del Templo de Solidaridad, Avenida Camino del Pastizal, Cruz con Ocaso, Colonia Puerta del Sol, La Alianza, Nuevo León. Gloria a Dios. Horarios de culto, reunión, miércoles 7:30 p.m., viernes 7:45 p.m., culto de oración, domingo 6:30 p.m. Gloria a Dios. Nos puedes ver también en redes sociales, Facebook y YouTube, Pastor Raimundo Garza Soto. Te invitamos para que nos escuches, para que nos veas a través del canal de televisión, para que nos visites en nuestra congregación. La iglesia es calle Poncitlán, número 107, Colonia Noria Sur, Apodaca, Nuevo León, enfrente del DIP La Noria.
1: Gloria a Dios. También le damos el teléfono, ¿verdad?, para si usted gustoso en llamar. Aleluya, es 81-83-41-1025. Ahí él estará atendiendo nuestra hermana, aleluya, Pamela. Aleluya, para que usted pueda hacer su oración, usted pueda pedir oración, pueda pedir informes. También le hacemos la invitación para nuestro aniversario número 20, que se estará llevando a cabo los días miércoles 29 de julio, jueves 30 de julio y viernes 31 de julio. Le hacemos la invitación, aleluya, a los radioescuchas que escuchan esto, estará llevando a cabo en, aleluya, el Templo Solidaridad, que es Avenida Camino del Pastizal, Cruz con Ocaso, Colonia Puerta del Sol, en la Alianza, Nuevo León. Aleluya, estarán, aleluya, estaremos allí congregándonos, estaremos allí celebrando nuestro 20 aniversario. Aleluya, gracias a Dios porque Dios ha sido bueno hasta el día de hoy y nos ha permitido poder, aleluya, poder cumplir 20 años. No es fácil, pero gracias a Dios porque Dios ha sido bueno. Aleluya. Y ahora que estamos aquí para poder celebrar, poder festejar, no festejar solamente por festejar, sino darle la gloria a nuestro Dios porque Él es el que, aleluya, de la mano de Él se ha podido llevar a cabo estos 20 años. Este ministerio, esta obra, que solamente Dios es el que la lleva adelante. Aleluya. Por eso le hacemos la invitación solamente que nos escuche, aleluya, a través de la radio, aleluya, a través de, aleluya, el 1140, aleluya, en este día domingo de 10 a.m. a 12 p.m., aleluya, y así también en lo que viene siendo en la televisión, el canal 6.3 de Multimedios, martes y jueves a las 5:30 a.m. con nuestro hermano y pastor Raimundo Garza Soto, que se llama el radio La Biblia Dice. Amén. Gloria a Dios. Bueno, radio escucha, bueno, nosotros nos estaremos despidiendo ahorita en esta mañana, y así, aleluya, para que usted, pues, si es gustoso en llamar, nuevamente le paso el número telefónico, que es el 81-83-41-1025, para que llame y haga su petición de oración conforme su necesidad, conforme a lo que usted necesite la oración, se le estará atendiendo en este teléfono. Dios le bendiga. Le hacemos nuevamente, le damos el número telefónico nuevamente para que lo apunte ahí, si tiene un lápiz, una pluma, es 81-83-41-1025. Esta es la línea telefónica de aquí del templo para que usted haga su oración y haga su petición. Quédense conectados, amados radio oyentes. Seguimos con nuestro culto evangelístico de esta mañana. Aleluya, aquí en el templo de La Noria. Y que sea de grande bendición para sus vidas. Aleluya, y nos despedimos nosotros en esta mañana. Dios les bendiga bastante. Aleluya, amén.

misericordia. Hermanos, no le amamos a Dios por nuestros pensamientos, por nuestras fuerzas. Es porque Dios nos amó primero a nosotros. Y esa es la encomienda, esa es la tarea para todo el cristiano. Que cada día le amemos con verdad, con fortaleza. Que las circunstancias y los problemas y las adversidades no permitan que el amor de nosotros hacia Dios se aparte, se enfríe. Por eso estamos en esta mañana, para alabar y bendecir el nombre de nuestro Señor Jesucristo. Hermanos varones, después de estos cantos vamos a tener una participación cantando el canto que cantamos el día de ayer. Si alguien trae el papelito, prepárese, porque vamos a participar después de estos cantos. Aleluya. ¿Quién vive, hermanos? Y a su nombre. Aleluya. Amén.

0: antes de compartir micrófono con el hermano Robe, vamos a levantar nuestras manos y le damos toda la gloria a Dios. Gloria a Dios, gloria a Dios, gloria a Dios para siempre. Dele más palmas de alabanza al Señor. Aleluya.
1: Gloria a Dios. Ocupe su lugar, hermano, amén. En esta mañana, Dios le bendiga. Yo sé que nos estamos gozando, amén, alabando al Señor. Preciosas alabanzas. Y en esta mañana, hermanos, queremos entonar el canto que contamos ayer allá en la confraternidad. Quiero invitar a todos los varones que pasen, amén. Todos los varones pasen, le vamos a cantarle al Señor en esta mañana, amén. La Biblia dice que todo lo que respire, alabe a Jehová. Vamos a alabarle porque estamos respirando. La Biblia dice, entrar por sus puertas con acción de gracia, con sus atrios, con alabanza. Entonces, en esto ahora vamos a cantar este canto, hermanos, que fue de mucha bendición para cada uno de nosotros. Como lo fue la confraternidad de ayer, amén, nos pudimos gozar juntamente con los hermanos de Solidaridad, con los hermanos de la Alameda. Fue de mucha, mucha bendición esta confraternidad, hermanos. La palabra de Dios, Dios nos habló fuertemente, amén. Dios habló a nuestro corazón, a nuestra vida, a todos los que estuvimos ahí. Y por eso estamos agradecidos con Dios, amén, porque son nuestras fiestas. Son nuestras fiestas y hay que aprovecharlas, amén. Tenemos tres en el año, hermanos, tenemos tres, esta fue la segunda. Si Dios quiere, en octubre nos toca a nosotros aquí en Apodaca, pero hay que aprovecharlas, amén. Entonces, vaya preparándose, hermanos, de aquí de Apodaca para que el día 31 de octubre pueda venir a gozarse juntamente con nosotros, amén. El coro en esta mañana se llama Como Zaqueo. Y la vamos a entonar, hermanos, diferente, amén, con las guitarras, como usted puede ver, los hermanos, hermano Francisco, hermano Héctor, hermano Eliezer, con sus guitarras, amén. Para alabar a Dios, amén, con todo nuestro corazón en esta mañana. Dios le bendiga, vamos a cantarlo Como Zaqueo. Gloria a Dios. Gloria a Dios.

0: Amén, gloria a Dios. Gracias, Señor. Gloria a Dios. Para honra y gloria del Señor, hermanos, se canta, amén, para alabar al Señor. Levantamos nuestras manos, damos la gloria al Señor, a Dios, y dejamos el lugar en esta mañana en corresponde, amén. Gloria a Dios, gloria a Dios, gloria al Señor para siempre. Dios le bendiga en esta mañana, hermano.
1: Gloria a Dios, aleluya. Póngase en pie, hermano, hermana. Y sí, pues fue una grande bendición el día de ayer allá en el Templo Israel de la Alameda. Recibimos una palabra en lo personal. Fui muy bendecido y yo creo que todos los varones también fuimos bendecidos. Aleluya, amén. Y por eso estamos agradecidos aquí en la casa de Dios para alabar y exaltar su santo nombre. Dele palmas de alabanza al Cristo de la gloria y así iniciamos, seguimos alabando al Señor. Aleluya, amén. Gloria a Dios. Gloria a Dios, aleluya. Gracias, Señor, te alabamos, te exaltamos. Gracias, Señor. Gloria a Dios, aleluya. Gracias, Señor.

al Señor de señores, al Hijo del Dios viviente, al que venimos a alabar y glorificar su nombre, usted y yo en esta hermosa mañana. Gracias, Señor. Dios les bendiga, mi hermano. Tome su lugar un segundo. Mire que ahora dice la escritura: yo me gocé con los que me decían a la casa de Jehová iremos. Yo creo que hay gozo, hay alegría, hay contentamiento en la vida, en la mente, en el corazón de todos nosotros. Y ahorita cantábamos un coro, una alabanza que a mí en realidad me bendice bastante, que dice: estaremos alegres, hermano. Amén. Hay pruebas, hay luchas, hay adversidades.

hay victoria segura en Jesús el Señor. Gloria a Dios. Gloria a Dios. Bendito sea el Señor. Bendito sea su nombre. Le damos palmas de alabanza, hermanos, con gozo, con alegría. Todo lo que respire alabe a Dios. Está vivo, dale gloria a Dios. No se quede con la alabanza, hermano. Dele la alabanza al Señor. Dele la alabanza al Señor, hermano. A eso hemos venido a la iglesia. A alabar a Dios. A cantarle al Señor, hermanos. Y a escuchar la palabra del Señor. Gloria sea Cristo. Saluda a su hermano.

0: Hermano que está a su lado, bendígalo en el amor de Dios, regale una sonrisa. Y si alguien falta de ofrendar, si alguien falta de dar para la obra, lo puede hacer. Gloria a Dios. Ahí están nuestras hermanas tesoreras. Gloria a Cristo. Los anuncios. Mañana es la Macroplaza a las 7:15. El martes a las 7:30 aquí. El miércoles hay reunión de mujeres, de damas, a las 7:30 de la tarde. El viernes hay culto de hermanos jóvenes, 7:30. Y el domingo, próximo domingo, es domingo del primer domingo de agosto. Ya estamos, hermanos, terminando el mes de julio. Estamos llegando a la semana también de aniversario. Tome su lugar un momento. Del 29 al 31, un 30 de julio del 2006, hermano, nos ordenaron al ministerio pastoral. Y eso para mí es un testimonio importante. Porque no me puse solo como pastor, hermanos. No dije, ah, voy a poner una iglesia a ver qué pasa. No, ni tampoco dividí una iglesia para, ni saqué gente de un lugar. Nuestra historia es así. Un domingo, el pastor Ignacio Martínez Leos con su hijo Esaú Martínez, un domingo, él dice, me invita, me dice, pastor, en la mañana, escuela dominical, como a esta hora. Dice, vamos a ir a un lugar, allá a la Alianza, cuando no había nada, hermanos, terrenos, muchos terrenos por todas partes. Y dice, vamos a ir a evangelizar, porque Dios quiere levantar una obra. Y yo iba de apoyo, pues eso es lo que yo pensaba, yo iba de apoyo a evangelizar con ellos. Y me acuerdo que el pastor dijo, yo me voy a ir por esta calle, él dijo así. A su hijo me dijo, tú por esa, y usted por esa. Y dice, evangelicen, y Dios nos va a dar un lugar para empezar a predicar, una casa de la nada, hermano. Y empezamos, hermano, y como a los 20 minutos nos topamos en una esquina y nada, nadie nos abría puertas, hermano. Dijo, vamos a seguir evangelizando. Y me acuerdo, hermano, que en un lugar yo estaba tocando la puerta y enfrente había un grupo de señores, todos borrachos, todos tomando, hermano. Y me dice, ¿qué necesita uno de ellos? Y viene alcoholizado. Le digo, no, es que andamos evangelizando porque queremos predicar la palabra de Dios. Dice, pues predíquele a toda mi familia. Dice, tengo muchos hijos. Haga cultos ahí si quiere. Dios había escuchado la oración del pastor. Y de ahí, hermano, nació la misión de solidaridad, lo que hoy es la iglesia. Y el pastor Ignacio. Y a mí me dio el privilegio Dios de que me abrieran la puerta a mí. Y yo, ah, sí, de verdad, sí. Ahora no sé si él, porque andaba medio ebrio, no lo sé, pues yo le tomé la palabra. Y fui con el pastor, aquí en un lugar, fuimos, empezamos a hacer cultos. Y ahí, hermano, hasta lo que hoy es el templo de solidaridad. Así nació, hermano, y el pastor al tiempo, como a los 3 años, me ordenó al ministerio después de mucho trabajo, de mucho esfuerzo. De lágrimas, de esfuerzo, de sacrificio, hermano, de muchas buenas cosas y cosas difíciles. Dios, hermano, nos ayudó, nos respaldó, nos ordenó al ministerio pastoral. Y por eso es un día importante para nosotros, hermano, el 30 de julio. El 30 de julio y un 31 empezamos lo que fue la iglesia. Esta semana es muy bonita para mi familia, para todos, mis padres, mis hermanos. Y yo sé que también para ustedes, porque ustedes también, yo he visto que nos tienen un cariño a nosotros como pastores, como iglesia. Yo lo siento, yo lo noto, yo lo veo, ¿me entiende, hermano? Yo me doy cuenta, aunque usted no me lo diga, ¿verdad? Hay gente que sí lo dice, pero hay gente que no lo dice, pero yo veo sus actitudes. Su servicio, ¿me entiende? El saludo, todas esas cosas que son tan, tan especiales. Entonces es un tiempo hermoso, hermanos. Y empezaremos ya el domingo 2 de agosto con acción de gracias, hermanos. Y el culto, Y también el 2 de agosto cumple años la pastorita Edén. Así que vamos a no a venir al culto porque va a ser una fiesta. Nah, no, no, no, no. Sí, vamos a estar aquí en el culto. Y en, o sea, nuestra fiesta va a ser aquí en la casa de Dios. Qué especial, ¿verdad, hermanos? Qué especial pasarle en la casa del Señor. Y el 15 de agosto yo me la voy a pasar en la Alameda en culto también. Gloria sea a Cristo. Y a Dios después dará tiempo para hacer algo. Así que gracias a Dios, hermano, la pastorita estará cumpliendo años para que la lleven también en oración. Y los avisos generales, pues ya los dije. Hay que realizar la cadena del ayuno del mes de agosto. ¿Alguien puede, hermano, levantando su mano solamente para hacer cadena de oración, donde tendremos en ayuno las conferencias, hermano, que se vienen, donde hay visitas de más de 30 personas, nos visitarán de otras partes, hermanos, y hay que ayunar, no para que salga bien la cena, hermano, para que Dios nos bendiga espiritualmente. La cena es una añadidura, ¿verdad? Lo bonito no es que esté bonito el templo, sí, también que esté bonito, pero lo importante es lo que nuestra alma necesita. Que nuestra vida espiritual esté llena, nuestra copa rebosando del Señor. Nuestras fuerzas espirituales renovadas, ¿verdad, hermanos? Llenos del Espíritu. Y todo lo demás, pues nos gozaremos al ver a los hermanos, al comer juntos, etcétera, etcétera. Pero para eso necesitamos gente orando y ayunando, hermanos. Haremos alguna actividad de vigilia, haremos un ayuno congregacional final para cerrar, hermanos. Pero por lo pronto la cadena de ayuno del mes de agosto. Necesitamos mínimo 3 personas, hermano, 3 personas ayunando los lunes de agosto. Ahí hay una mano, alguien más puede. Los días lunes estar, hermano, en un tiempo de ayuno y de oración. Necesitamos 2 hermanos más o hermanas más. Gloria a Dios. Los martes, gloria a Dios, ahí hay más gente. Los miércoles de agosto, Dios les bendiga. Los jueves de agosto, gloria a Dios, yo me uno ahí con los jueves. Los viernes, hermano, alguien dice yo puedo, ahí hay una mano levantada. Alguien más puede estar, Dios lo bendiga, hermano. Alguien más nos hace falta, ahí está nuestro hermano, sí, amén. Falta una persona más que pueda, que sienta en el Señor. Dios les bendiga. El sábado, hermanos, los sábados, gloria a Dios, y los domingos del mes de agosto. Dios les bendiga, hermanos. No se les olvide añadir esas peticiones para la gloria del Señor. Y por último, el anuncio del 28 de agosto está la conferencia del pastor Michael Chori de Nueva York. Que van a venir pastores, siervos de diferentes partes de Estados Unidos y van a regalar Biblias, hermano. Hay que anotarse con nuestra hermana Consuelo, por favor. Amén. Si no se anotan, no van a tener la Biblia. Y sí pueden ir a la conferencia, pero no van a poder tener la Biblia de estudio. Por favor, acérquense a nuestra hermana. Vamos a ponernos de pie, hermanos, por favor, y vamos a... Siempre hay agua, ahora no hay agua. Nunca le tomo el agua y ahora ocupo el agua y no hay agua. Gloria al Señor. Dice la hermana Edme, ¿quién entiende al pastor? Gloria a Dios. Vamos a orar, hermanos, para que Dios nos ayude a predicar, porque tengo como una semana mal. Crisis de todos y ay, Señor, ayúdanos. Dios es bueno, hermanos, amén. Vamos a orar, cierre sus ojos. Vamos a pedirle al Señor que Dios nos bendiga. Hermano Giesi, venga a orar, por favor. Pedir a Dios que Dios mueva su mano.
1: Gloria a Dios, oremos, hermanos. Padre mío, nos presentamos delante de ti en esta hermosa mañana, Señor, con un corazón sincero y sediento delante de ti, Señor. Padre mío, te hemos alabado y te hemos glorificado y hemos levantado las ofrendas de lo mucho que tú nos has dado. Pero es el momento, Señor, de escuchar tu palabra, Padre. Tu palabra, Padre, es de bendición, Padre. Tu palabra, Señor, redarguye nuestros corazones también, Padre. Tu palabra, Señor, nos dirige y nos santifica, Señor. Usa al pastor, Padre, en esta hermosa mañana, en el nombre de Jesús, Padre. Usa su mente, su boca, Señor. Abre su garganta, Padre, para que él pueda hablar tu palabra con facilidad, Señor. Lleno de tu Espíritu Santo en esta hermosa mañana, Señor. Y te damos toda la gloria y toda la honra en el nombre de Jesús. Y que tu Espíritu Santo obre en nuestros corazones en esta hermosa mañana, Señor. Amén y amén. Dios les bendiga.
2: Gracias, hermano.
0: Vamos a ir a Lucas, capítulo 12, hermanos. Como quiera, los que predican, prepárense por si no puedo, le siguen el mensaje y lo terminan. Lucas 12, versículo 35. Gloria al Señor. ¿Lo tienen, hermanos? Vamos a leer del 35 al 40. Lucas 12. Versículo 35 al 40. Dice así la Biblia, la palabra de Dios: estén ceñidos vuestros lomos y vuestras lámparas encendidas. Y vosotros sed semejantes a hombres que aguardan a que su Señor regrese de las bodas, para que cuando llegue y llame le abran enseguida. Bienaventurados aquellos siervos a los cuales su Señor, cuando venga, halle velando. De cierto os digo que se ceñirá y hará que se sienten a la mesa y vendrá a servirles. Y aunque venga la segunda vigilia, y aunque venga la tercera vigilia, si los hallare así, bienaventurados son aquellos siervos. Pero sabed esto, que si supiese el padre de familia a qué hora el ladrón había de venir, velaría ciertamente y no dejaría minar su casa. Vosotros, pues, también estad preparados, porque a la hora que no penséis, el Hijo del Hombre vendrá. Todos juntos el 35. Estén ceñidos vuestros lomos y vuestras lámparas encendidas. Una vez más.
3: Estén ceñidos vuestros lomos y vuestras lámparas encendidas.
0: Amén. Tomen su lugar un momento, hermanos. Gloria al Señor. Que Dios nos bendiga con su palabra. Gloria a Dios. ¿Qué tan preparados, hermanos, nosotros estamos? Porque el Señor dijo: estad preparados. Eso es lo que dice Jesús: estén preparados. Y la pregunta es: ¿qué tan preparados estamos nosotros? ¿Cómo está nuestra vida? Esta parábola, hermano, titulada El siervo vigilante, era una parábola, porque las parábolas son historias, hermano, de la vida cotidiana, que relatan, que enseñan, que ilustran ciertas verdades espirituales. Y el Nuevo Testamento, los evangelios, tienen muchas parábolas. ¿Sabe cuántas? 40 parábolas, amado hermano. Y el libro de Juan es el único que no tiene parábolas. Qué interesante. El Señor habló 40 parábolas y Juan no las relata, no las escribe, no están en su evangelio, pero el Señor lo hacía para y lo usaba de ejemplos, hermano, en este caso de siervos que cuidaban, hermano, de un lugar y de que tenían que estar preparados, velando, vigilando, ceñidos, o sea, vestidos y con sus lámparas encendidas. Nosotros todos sabemos, hermano, que la venida del Señor está cerca, pero no sabemos cuándo. Pero no sé si a usted le pasa que a veces uno dice: yo siento que estaba más preparado antes que ahora. O hay lapsos de preparación y como que uno se prepara y como que deja de prepararse. Y de repente dice: otra vez me preparé. Y de repente otra vez se dejó de preparar. Y hay lapsos. Hay lapsos donde la lámpara brilla y lapsos donde la lámpara se ensucia, ¿verdad? Porque usted conoce las lámparas esas que eran de aceite, que se ponían negras, ¿verdad? el vidrio y había que limpiarse. Entonces, pero a veces que la lámpara brilla, está nueva. Entonces, así pasa a veces en la vida espiritual. A veces parece que andamos volando en la vida espiritual. Y a veces, hermano, parece que arrastras. Bendito sea el Señor, hermano. Lo importante es, hermano, permanecer en la fe. Porque uno nunca sabe el momento en que Dios lo levanta, el momento en que Dios lo toca, el momento en que Dios lo ministra. Bendito sea el nombre del Señor. Lo malo es mirar hacia atrás y correr hacia atrás, porque el que retrocede no agrada a Dios, hermano. Claro que no es bonito estar metido en un bache, pero bueno, si hemos caído en un bache, hay un Dios que tiende la mano, y su mano sí que es poderosa. La diestra del Dios de Jehová es potente para levantar al que ha caído. Bendito sea el Señor, porque el que a él viene, él no le echa fuera. Torre fuerte es el nombre de Jehová. A él correrá el justo, será levantado. Alabado sea el Señor, hermano. Hace unos días atrás, hermano, me encontré unas personas que trabajaron en la iglesia de Soli a echar la placa, la de mero arriba. Unos amigos, hermanos, se llama Ramiro y Santos. Y ellos me estaban haciendo ahí un presupuesto, unas cosas, unas dudas que yo tenía. Y al final de todo me dice: pastor, ¿y siempre que viene el Señor o aún tenemos, falta mucho para que Él venga, ya viene? Y pues yo les empecé a hablar un poco del Señor, hermanos, de que sí, de que hay que estar apercibidos, porque ellos mismos me decían cosas, me decían: sí, es que ya está todo bien adelantado. Y empezamos a hablar del tema del dinero, empezamos a hablar, hermano, de cómo la inteligencia artificial, de cómo mucha gente, hermano, ya pasa su mano por lectores para pagar. Hay gente, ¿ha visto usted que hay gente, hermano? A lo mejor algunos de ustedes también lo usan, ese sistema, que usan hasta el celular. Yo me imagino que es como una aplicación, la verdad, nunca he investigado y yo no lo tengo, pero hay gente que ya ahora usamos la tarjeta así, ya no metemos chip, ahora así como que de así como de contacto. Pero hay gente que pone el celular directo y queda como pagado, hermanos. Bueno, al rato será la mano derecha y la frente. Cuando la iglesia sea levantada, porque vendrá el anticristo y pondrá un gobierno mundial, hermano. Es por eso que hoy vivimos muchas cosas que son tan extrañas, que es la ciencia en aumento, para poder, hermano, hacerle entender a la gente, ¿cómo se dice? Influenciarla, poderla ir adaptando a lo que un día será un gobierno totalitario. Por eso que hoy le dicen los datos biométricos, el, ¿cómo se llama? El perseguir tu, rastrear tus líneas celulares. Bendito sea el Señor. Ahora van por las redes sociales, la inteligencia artificial, para tener un control total, amados hermanos, de la persona. Y llegará un día, un gobierno mundial, en la cual ya la gente dirá: pues sí, eso lo he hecho siempre con el celular, pues ahora como es más moderno usaré mi mano. Y la gente dirá: y también es por tu seguridad, porque si ya no te roban el celular, ya no te roban dinero, ya no te secuestran, pues ya tú con tu mano te rastreamos y el chip y todas esas cosas. Entonces hacen que la gente se vuelva, amado hermano, de preparando para aquel terreno que serán tiempos finales, tiempos de grande tribulación. Bendito sea el Señor. Y le hablaba y le comentaba, le decía que sí, que el Señor vendrá, bendito sea Dios, porque Él sacará a su pueblo de esta tierra antes de que comience la gran tribulación. El Señor, hermano, dice: por cuanto habéis guardado la palabra de mi paciencia, yo también te guardaré de la hora de la prueba que vendrá sobre el mundo entero. Porque hay gente que piensa que la iglesia pasará la gran tribulación, pero nosotros esperamos a Jesucristo, que vendrá, bendito sea el Señor, y en las nubes, bendito sea el Señor. Los muertos en Cristo resucitarán primero. Los que hayamos quedado, hermanos, seremos levantados, alzados para estar para siempre con el Señor. Y en la tierra, grande tribulación, hermano. Primera de Tesalonicenses 4, 16 al 17, cuando habla del arrebatamiento, y Tito capítulo 2, versículo número 13. La Biblia habla de la venida de Cristo como una sorpresa, hermano, como algo que la gente no se lo espera, o sea, algo, no hay como una alarma. No hay como una alerta, bendito sea el Señor. Mateo, perdón, Marcos 13:35, hermano, Mateo 24:42. Velad pues porque no sabéis a qué hora de venir vuestro Señor. Velad porque no sabéis cuándo el Señor de la casa vendrá, si a la tarde o al mediodía, a la medianoche o al canto del gallo o a la mañana. O sea, no sabemos, hermano, en qué momento, en cualquier día, cualquier hora, y tenemos que estar preparados. Bendito sea el Señor. Hoy nos hemos preparado para venir al culto, hermano, nos hemos alistado porque sabemos el día y sabemos la hora del culto. Pero la de venir al Señor, nadie sabe ni día ni hora. No sabemos, hermano, porque mientras hoy aquí estamos iniciando un día domingo, hermano, en otras partes, hermano, ya lo llevan avanzado. Otras partes es noche. Entonces, no sabemos si el Señor nos vaya a venir cuando nosotros es madrugada. 2 de la mañana, 1 de la mañana, 5 de la mañana, la hora del trabajo. No sabemos el momento en que el Señor regresará por su iglesia. Por eso esta parábola, hermano, de que Cristo regresa, alertaba al pueblo del Señor. O sea, el Señor enseñaba, hermano, a sus discípulos, a su gente, a sus seguidores, que Él vendría y que tenían que estar preparados, tenían que estar listos, alerta. Y la Biblia nos da varias enseñanzas, como Mateo capítulo 25, de las vírgenes prudentes y las vírgenes insensatas. Son ejemplos de cómo había unas preparadas y otras que no estaban preparadas, hermano. Dios nos ha dejado su palabra, Dios nos ha dejado, hermano, su mensaje para poderlo leer y poderlo vivir. Es la palabra de Dios, hermano, la que convierte el alma, la que prepara la vida espiritual. Bendito sea el Señor. Porque el yo hablar que Cristo viene, hermano, usted es la única manera que lo va a escuchar, es a través de la Biblia y en la iglesia. Porque el mundo no te lo dice, en el trabajo no te lo dicen, en los hermanos Facebook no te lo dicen, en los comerciales no te lo dicen. Bendito sea el Señor. Si, hermano, hace días atrás, hermano, todo el mundo estaba centrado en el deporte del mundial. Y vienen otros deportes y las olimpiadas, y cada cierto tiempo hay algo con lo cual se distrae la gente. El diablo ha hecho un sistema perfecto para distraer a la gente y la gente deje de buscar a Dios, hermano. Por eso el llamado de Dios es buscar a Dios mientras pueda ser hallado, hermanos. Entonces, ¿qué pide Dios? Que lo busquemos, porque nos distraemos de las cosas del Señor. Dios nos enseña y dice: ceñidos vuestros lomos. Nos dice sobre la preparación del vestido apropiado. Cantares 5 dice la Biblia, cuando el esposo tocó la casa de la esposa, de la novia, y dice: no tengo vestidos ni tengo calzado, ¿por qué de mancharme los pies? ¿Cómo me he de vestir de nuevo? Bendito sea el Señor. Porque nosotros somos llamados a estar vestidos para Dios. Nosotros somos llamados, hermano, a tener un vestido espiritual. Yo le enseñaba a los hermanos del coro que se juntaron hace 2 sábados sobre un coro bíblico. Un coro bíblico, cómo eran los coros, que por ejemplo, donde habla de Asaf, de la gente del Antiguo Testamento, y cómo les daban vestidos, hermano, que eran apropiados para cantar a Dios. El vestido del sacerdote. Tenían que tener los ropajes correctos. Bendito sea Dios. Así Dios le enseña, hermano, a su iglesia a vestirse apropiadamente para Él. A estar vestidos de la manera correcta, hermano, que Dios anhela. ¿Por qué? Porque Él es el esposo. Bendito sea el Señor. La Biblia dice, hermano, que Él viene por una iglesia sin mancha y sin arruga en sus vestidos. Entonces, qué importante es que la iglesia esté vestida para el esposo, hermano, para el novio. Tenemos que vestirnos apropiadamente y tenemos que pedirle a Dios. A Dios no nos puede recibir de la nada, hermanos. Hay que tener una preparación. Por eso el Señor les dice: estén ceñidos vuestros lomos. Habla del vestido apropiado que tiene que existir en cada uno de nosotros. Mire lo que dice Colosenses 3:12: vestidos pues como escogidos de Dios. Así es como tiene que vestirse el cristiano. Dice: santos y amados de entrañable misericordia, de benignidad, de humildad, de mansedumbre, de paciencia. El vestido del creyente, el vestido del hermano, de la hermana, bendito sea el Señor. Hay que estar vestidos como Dios quiere, amados hermanos. Y Dios tiene los vestidos que nosotros requerimos. Nuestros vestidos se han manchado. ¿Se acuerda cuando el hijo pródigo se fue? Él se fue vestido apropiadamente, estaba en la casa. Pero cuando se fue, sus vestidos se agotaron, se desgastaron. Sus vestidos, hermanos, se pudrieron porque el pecado pudre el vestido. El pecado da mal olor, hermano. El pecado carcome. El pecado, hermano, destruye el ropaje que el Padre nos da. La Biblia habla que el calzado también lo había gastado, hermano. Se había dañado. No tenía nada, lo perdió todo. ¿Por qué lo perdió todo? Porque dice todo lo que el Padre le dio, incluso un anillo. Se le fue dado porque el anillo habla de identidad. Pertenezco a alguien. ¿Me entiende, hermano? Es como los anillos de matrimonio. En los anillos viene el nombre de la esposa o del esposo, ¿verdad? Es un recordatorio de un compromiso que hicimos ante Dios. Nos recuerda: soy casado, me debo a un hombre o me debo a una mujer. Gloria al Señor. Nadie dice amén, ningún casado. Pastor, es que no tengo los anillos. Adquiera. Adquiera. Compre unos económicos. Cómprelos. El Señor dijo: pondré un arco iris. Me acordaré, no destruiré con agua la tierra. Bendito sea Dios, porque es una señal. Los anillos son una señal. El hombre se le puso un anillo de identidad. Eres del Padre, perteneces a este reino. Bendito sea el Señor. No eres cualquier hombre, no eres un desconocido, no eres una persona que nosotros ignoramos, no eres un visitante, eres el Hijo. Bendito sea el Señor. Entonces Él le dio una identidad, se le dio un calzado para eso. Eso simboliza libertad, para entrar, para salir. Esa es la oportunidad de estar en la casa. Se le vistió apropiadamente, hermano. ¿Por qué no lo dejó con las mismas ropas? Porque esas ropas no servían. Porque esas ropas estaban sucias y no eran dignas de ser del Hijo. Bendito sea el Señor. No era digna de ser hijo de ese Padre. Bendito sea el Señor. Porque el Padre lo había bendecido. Había venido mal. El Padre le iba a poner ropajes nuevos, dignos de la casa del Padre. Así lo hace con nosotros. Nos vamos lejos de Dios, nos manchamos. Estamos lejos de Dios, es pecado. Huelen mal nuestros vestidos. No podemos estar en la presencia del Señor. Pero si nosotros pasamos, hermano, por la puerta del Cordero de Dios, ahí hay sangre. Bendito sea el Señor. No cualquier sangre, sino la sangre de Jesucristo, el que nos limpia de todo pecado y de toda maldad. El Cordero de Dios que quita el pecado del mundo. Por eso el Señor dice: yo soy la puerta, el que por mí entrare, bendito sea el Señor, será salvo. Porque ahí somos limpios, hermano, y vestidos de Cristo, por Jesús, la justicia del Señor. Por su gracia entramos y entonces nos acercamos al trono de la gracia y encontramos el oportuno socorro. No es por nosotros, es por Jesucristo. Por eso es importante vestirnos del Señor. Es importante pasar a través del Señor, hermano. Entonces hay que estar listo, hay que estar vestidos, hermano. Le ha pasado que de repente ya es la hora, hay que irse, no sé, a la escuela, al trabajo, al culto. No, es que apenas se está arreglando el hijo o la hija o el esposo o la esposa y se tardan un montón para vestirse, ¿verdad? Le pasa, hermano, y se le hace tarde. Claro, nos pasa. El Señor no va a andar esperando a nadie. Hay que vestirse, hermanos. Hay que estar vestidos y usted tiene que prepararse porque no podemos dejar esto para última hora. Los mexicanos somos muy dados, hermano, nuestra cultura. Todo última hora. Oiga, dicen que los japoneses, toda esa gente, son así como bien, ¿cómo se dice? Así puntuales. Ya que nosotros decimos, ya estoy aquí, y el ya estoy aquí son como 10 kilómetros. La otra vez decía un japonés que decía, cuando vino a México, dice, me dijo, ya estoy aquí, dice, y empecé a buscarlo. Pero ¿verdad que ya estoy aquí? No es ya estoy aquí. No es, ya estoy por aquí. Ya casi llego. Entonces, pero nosotros los mexicanos es a última hora, hermano, las cosas. Gloria al Señor. Pero con el Señor, pero imagínense que no le dé el tiempo de vestirse. No, mañana pido perdón a Dios. Mañana me congrego. Mañana me santifico. Mañana dejo el pecado. Yo sé que ese pecado está, estoy mal delante de Dios. Yo sé que mañana lo dejo. Y si ese mañana, y si hoy viene el Señor. Gloria a Cristo. Y si, porque la Biblia dice que hoy es el día de salvación. Y si hoy es el día y mañana no, porque la Biblia dice hoy es el día, mañana dice no es tuyo. Entonces, hoy es el día de hacer un compromiso con Dios. Hoy es el día de venir a Jesús y agachar la cabeza y decirle: Señor, yo he sido desobediente, yo he pecado, mis vestidos están manchados, pero tú tienes poder. Y no solo poder, también misericordia. Y por tu misericordia, con tu poder, borra mis pecados y ponme vestido nuevo. Dele palmas de alabanza. Dios quiere que nos preparemos, hermano. Que andemos a la línea, hermano. Bien vestidos, hermano, para el Señor, porque Él es el esposo de la iglesia. Segunda de Corintios capítulo 11, verso 2. Eso es ceñido vuestro lomo, de eso trata, vestidos apropiadamente. O sea, Dios no aceptaría a nadie, amado hermano, que no esté vestido bien para esa boda que va a existir, hermano, que la Biblia dice en Apocalipsis 19:7, hermanos, la esposa se ha preparado. Las bodas, hermano, para entrar a esas bodas hay que estar listos y vestidos, hermano, para el Señor. No puede ser cualquier vestido. Tiene que ser un vestido correcto, un vestido, amado hermano, que el Señor quiere, hermano, que tengamos. ¿Se acuerda de aquella parábola también? Cuando no quisieron ir a las bodas y vengan y ya está todo listo. Y ellos, no queremos ir, y no fueron los invitados que ya tenía el Señor especiales. Pero entonces dice, ok, no quieren ustedes, entonces voy a invitar a todos, salgan, inviten a todos, buenos y malos, a los que sean. Mételos a la boda, a la fiesta, porque esta casa se tiene que llenar. Y fueron por los caminos, metieron a la gente, buenos y malos, todos, pero todos tenían que vestirse apropiadamente. Pero había uno, dice que cuando el padre empezó a pasearse por la fiesta, hermano, dice, vio a uno que no estaba vestido de boda. ¿Y sabe qué le dijo? ¿Cómo entraste aquí? ¿Por qué estás aquí? Pero pues, ¿que acaso no los habían invitado? Claro, eran invitados, pero había que vestirse. Nosotros también somos invitados, hermano, a la salvación. Somos invitados al cielo, bendito sea el Señor. Somos invitados a la vida eterna, hermano. Pero tenemos que vestirnos con los vestidos que el Señor nos otorga, hermano, que el Señor nos da a cada uno de nosotros para andar, hermano, pues presentables, bendito sea el Señor. Como cualquier hermano que cuando va a una fiesta de boda, que la gente pues va, hermano, a lo que va, a una fiesta, y es una boda y hay que ir, hermano, pues arregladito, ordenadito. Hermano, con su moñito, con su cinto, con sus zapatos bien limpios. Porque va a una fiesta especial, una celebración especial. No, usted no entra con una playera de un equipo de fútbol y ahí anda. No, usted va a una fiesta, una boda especial. Esto es también en el Señor, hermano. Hay una fiesta especial y el Señor dice, esta es mi fiesta. Y en esta fiesta, en esta boda, tú tienes que vestirse de los vestidos que yo te doy. Bendito sea el Señor. Y dice la Biblia que como no estaba vestido, ¿cómo lo hiciste aquí? ¿Por qué entraste aquí? ¿Por qué no estás vestido con las ropas de gala que yo he ofrecido? Y aquel hombre, amado hermano, dice la Biblia que lo tomaron y lo echaron fuera, hermano, y lo echaron, hermano, al lugar donde se crujen los dientes, hermano, donde la gente sufre. Fue separado. Bendito sea el Señor. Nos habla de la importancia de acercarnos a Dios, de estar con Dios. Hay dos maneras, hermano, de vivir la eternidad: una con Dios y otra sin Dios. Para estar con Dios hay que vestirse. Para estar, hermano, sin Dios, pues la gente puede vivir como quiera, bendito sea el Señor, pero ahí será el lloro y el crujir de dientes. Y Dios no quiere que nadie se pierda, sino que todos procedan al arrepentimiento. El infierno no fue preparado para el hombre, sino para el diablo y sus ángeles. Y el cielo está preparado, hermano, para la gente que ama a Dios. Él es el camino, la verdad y la vida, hermanos. Por eso hay que ir a Jesucristo, hermanos, y vestirnos, hermano. Y la Biblia dice, lámparas encendidas, hermano. Porque las lámparas habla de brillar como cristianos. La luz tiene que salir, bendito sea el Señor. Una verdadera vida, hermano, de verdaderos creyentes. Personas, hermano, que realmente hacen la obra del Señor, llenos del Señor, hermano. Nuestra conducta, nuestras actitudes como hijos del Señor. Así es como tenemos que ser, hermano. Hoy, lamentablemente, hermanos, mucha gente no quiere vivir el evangelio. Quieren tener una iglesia. Quieren, hermano, tener un lugar donde cantan, un lugar donde les hablan la palabra, pero no queremos vivir el evangelio, hermano. No queremos brillar como cristianos. Y esto es brillar dentro y fuera. Brillar dentro puede ser muy sencillo, hermano, creo. Pero afuera es donde realmente Dios nos quiere, hermano. Que seamos luz en las tinieblas. Si tú eres luz afuera, pues adentro, pues eres, hermano, el campeón. Pero hay gente que es adentro cristiano y afuera no. Y Dios quiere que brillemos allá afuera, donde somos cartas abiertas, leídas por las personas, y ellos saben que usted es un hijo de Dios. Entonces, con Dios, hermano, a Dios no le gusta el engaño. Dios dijo, no puedes servir a dos señores. No puedes servir al Dios dinero y a Dios. Porque a uno le vas a quedar mal. No puedes servir al mundo y a Dios. No puedes servir al materialismo y a Dios. No puedes servir a la vanidad y a Dios. A la vida placentera y a Dios. No se puede. Dios quiere que todo sea para Él. Pablo dijo, todo lo tengo por basura para ganar a Cristo. Quiero estar con el Señor. Y los cristianos de ahora dicen, yo quiero tener a Cristo y también quiero tener el mundo. No se quieren divorciar del mundo. No se quieren separar del mundo. Bendito sea el Señor, hermano. Y para vivir hay que separarse, hermano. Es como cuando al bebé que nace y le cortan porque no puede andar pegado siempre a la mamá. Hay que separarse, así es en el mundo. Hay que separarnos para tener la vida con Cristo Jesús el Señor, hermano. Y yo sé que no es cosa sencilla, porque vivimos un mundo lleno de maldad y tentación, un mundo lleno de pecado, un mundo donde abunda, hermano, el pecado, hermano, la suciedad, la inmundicia. Es complicado, pero la Biblia dice que nosotros podemos vivir una vida santa, hermano, una vida piadosa para el Señor, porque hay un poder maravilloso que no procede de la tierra, sino que procede de lo alto, de Dios, del Espíritu Santo. Por eso cuando el Señor dijo, ustedes oren, Señor, líbranos del mal, Señor, no permitas que caigamos en las tentaciones, Señor, danos la fuerza, y entonces Dios le da la fuerza para resistir, hermano, las fuerzas del pecado que luchan contra su vida. Si usted dice, pastor, con esto batallo, usted se lo dice a Dios y Dios lo va a ayudar a salir adelante, hermano, porque Dios ama a sus hijos. Dios no va a dejar tirado a su hijo o a su hija, no, lo va a ayudar a avanzar. Por eso debemos de vivir para Dios, hermano. Mire lo que dice 1 Juan 2:9: el que dice que está en luz y aborrece a su hermano está todavía en tinieblas. O sea, Dios dice, no hay engaño. Si usted dice está en luz, pero aborrece a su hermano, todavía está en la oscuridad. Gloria al Señor. Juan 1:5, 2 Corintios 6:14, Efesios 5:8. Ahora sois luz, vistámonos como hijos de luz, 1 Tesalonicenses 5:5. Somos hijos de luz e hijos del día. 1 Juan 1:7. Pero si andamos en luz, como Él está en luz, tenemos comunión. Entonces, hermano, hay actos en los cuales, hermano, pareciera que no estamos en la luz. Y Jesús, antes de hablar la parábola, dijo: vístanse y tengan lámpara prendida. Entonces, si yo aborrezco, estoy en tinieblas, o sea, mi lámpara está apagada. ¿Y qué va a pasar? Va a venir el Señor, hermano, y pues no voy a ser bienaventurado porque pues no estoy con la lámpara encendida. No estoy vestido. Me voy a perder la bendición. Entonces, ¿qué cosas habrá, hermano, que tienen que ser quitadas de nosotros para nosotros poder, hermano, estar vestidos y ceñidos, hermano, y con las lámparas encendidas como Dios quiere? Dios nos enseña, hermano, que el cristiano cada día tiene que estarse preparando. Usted no debe de prepararse cada vez que escucha del rapto. No debemos de prepararnos cada vez que escuchemos del infierno, porque escuchamos del infierno, todos nos arrepentimos. Pero después, esperar otro mensaje del infierno para que, como que nos causa un temor, un miedo, no me quiero ir al infierno y me preparo 2 meses y ya. No, hermano, cada día debe ser una preparación de una mejora, vestirnos cada vez más bien para el Señor, hermano, espiritualmente, cada vez mejores, hermano, cada vez brillando más para la gloria de Cristo Jesús el Señor. Siempre vigilantes y esperanzados, hermano. Eso es lo que Dios quiere, porque entonces Dios nos librará de la ira venidera al que se vistió y al que tiene la lámpara encendida. Siempre vigilantes. 2, listos en lo espiritual en todo tiempo. Consagra tu vida, hermano. Viva en pureza. Amémonos unos a otros. Perdonémonos. No hagamos prejuicios. No haga prejuicios. La gente cierra los brazos de amor por causa y el problema del prejuicio. Que Dios nos ayude, hermanos. Porque prejuiciamos, vemos y decimos: no, él nunca va a ser mi amigo. No, ese hermano es falso. ¿Y tú cómo sabes que es falso? ¿Entiende, hermano? Esa hermana, o hermano, o pastor, o papá, o mamá, o quien sea, no, él no lo hace sinceramente. Y tú estás dentro del corazón de él. O sea, hay gente, hermano, hasta que pesa las lágrimas, que dice: son lágrimas de cocodrilo. No, es prejuicios, hermano. O sea, son lágrimas falsas, su oración es falsa, va al altar. Pero ¿cómo sabe usted? Eso solamente le corresponde a Dios. Le decía a los varones el día de ayer que Bartolomé era prejuicioso, porque él dijo: de Nazaret saldrá algo bueno. Pues Jesús, él decía: no, algo bueno, ahí todo está feo en Nazaret. Hizo un prejuicio sin conocer, por eso le dijeron: ven y ve. Conoce a Jesús. Pues a veces nosotros, hermano, cuando somos prejuiciosos, es un mal que está en el corazón, que tiene que ser erradicado. Erradicado. Por eso en esta iglesia, hermano, tenemos que aprender a amarnos unos a otros. Y a perdonarnos unos a otros. Y a respetarnos unos a otros. Y no pensar que usted no necesita de ese hermano y no necesita de esa hermana. Y es que él no lo hace bien. Y es que el pastor y es que la pastora. No, no, hermano. Aquí nos necesitamos unos a otros. Y aquí nos dirigimos con respeto unos a otros, hermano. Y no hacemos prejuicios, bendito sea el Señor. De parece, es que para mi forma, es que yo lo que yo veo. No, bendito sea el Señor, hermano, porque no le agrada a Dios. Y es un mal que tiene que salirse. Y Dios tiene el poder para sacar el prejuicio de nuestra vida. Bendito sea el nombre del Señor, hermano. 3, debemos de vivir unidos al Señor, hermano. 4, debemos esperar y buscar a Cristo. Y 5, llevar una vida de estar despiertos, velando y orando. Velando espiritualmente y orando a nuestro Dios, hermano. Termino con esto. Las vírgenes, las 10, las prudentes y las insensatas, tenían, hermano, las lámparas, pero a una les faltó el aceite. No tenían, sus lámparas se apagaban. No tenían la fuerza necesaria para brillar. Y fueron a buscar el aceite, pero era demasiado tarde. ¿Cómo estará nuestra lámpara? ¿Cómo estará nuestro aceite, hermanos? ¿Cómo estará nuestra vestimenta? Si el Señor viniera en una hora, nos daría el tiempo para prepararnos, hermano. No hay que estarse preparando, hay que prepararse, hay que estar listos. Algo actual para cada uno de nosotros, para que cuando venga el Señor y nos llame, estar ceñidos y con las lámparas encendidas. Como dice, hermano, Lucas 12:36, sean semejantes, mire, sigue el ejemplo, a hombres que aguardan a que su Señor regrese de las bodas. Así debemos ser, personas que están ahí, listos. Para, dice así, mire, para que cuando llame, llegue y llame, le abran cuando, enseguida. Sean así como esos siervos que aguardan, esperan, están listos a que llegue y llame. Bendito sea el Señor. Entonces se le abre rápidamente. Esos eran verdaderos siervos, hermano, que vigilaban. Eran verdaderos veladores, hermano, que no dormían. Hoy la gente dice, ¿a qué hora es para un sueñito? No. Velaban, bendito sea el Señor. Guardaban a que su Señor llegara para abrirle rápidamente y no estuviera esperando. Hermano, Dios quiere que nosotros seamos así. Siervos listos, esperando, hermano, apercibidos, hermano. Dios nos guarde, porque la trompeta va a sonar en cualquier momento. No va a haber un aviso en la tele, no va a haber un aviso, hermano, en la iglesia, no va a haber absolutamente nada, solamente esta palabra que se nos ha enseñado. Por eso son muchos y muchos y muchos que se van a quedar, hermano. No se van a ir con el Señor. Porque la gente, lamentablemente, hermano, ha ignorado, no quiere nada con Dios. La Biblia dice, como los días de Noé, ¿por qué no subieron al arca si ahí estaba? Porque estaban casándose, comiendo, bebiendo, en fiesta, en pachanga, hermano. Estaban en el baile, estaban divorciándose, casándose, hermano. Estaban en todo, hermano, lo que es la vida del mundo, comprando y vendiendo. Y de repente vino el diluvio. Es lo mismo, el Señor dijo, como en los días de Noé, como en los días de Lot, así será la venida del Hijo del Hombre. O sea, de repente, hermano, y la Biblia dice, y Jehová cerró la puerta, no la cerró Noé, la cerró Dios, estuvo abierta mucho tiempo, pero Dios la cerró. Mucha gente, qué triste, hermano, se va a perder. Se van a quedar la gran tribulación. Y mucha gente, multitudes serán marcados por el gobierno, hermano, mundial, donde se verán obligados. Pero ahora en Cristo, hermano, que es libertad, la gente no quiere venir a Jesús. Pero gloria a Dios, que Dios ha tenido misericordia de nosotros, y que nosotros podemos llevar una palabra de esperanza a los que nos esperan en casa y decirle, busca a Dios, busca a Cristo, vístete de Dios. Dios tiene unos ropajes gratuitos para ti. Solamente es que creas y le aceptes en tu corazón, y entonces la luz de Cristo brillará en tu alma. Gloria al Señor, hermano. Dele palmas de alabanza, y que Dios nos ayude a cada uno de nosotros, hermano. Póngase de pie. Y si usted sabe, hermano, que hay cosas, cositas que le faltan, que le fallan, si usted ve que su lámpara se apaga y su aceite se acaba, si usted ve que su vestido se ha manchado, hoy aquí está el Señor, hermano, para limpiar ese vestido con su sangre preciosa. Si necesitas de la sangre del Cordero de Dios, ven al altar y pídele a Dios que te ayude a buscar de Dios. Y si hay alguien que quiere entregar su vida a Cristo, si hay alguien que dice, pastor, yo necesito de Jesús, yo nunca he entregado mi vida al Salvador, a Jesucristo, esta es una buena mañana para aceptar a Cristo Jesús. Si hay alguien que necesita, desea entregar su vida a Jesús, podemos orar por ti. Solamente es que tú levantes tu mano y vengas con nosotros. Ven con nosotros. Queremos orar por ti. Queremos orar por ti. Queremos orar por ti, queremos orar por ti. Dios es bueno. ¿Habrá alguien que necesita de Jesús? Que dice, yo quisiera entregar mi vida a Cristo esta mañana. Quiero entregar mi vida a Jesús esta mañana. Necesito de Dios. Necesito de Jesús. Necesito del Dios Todopoderoso. Necesito que Dios me ayude. Necesito que Dios obre en mi vida. Orando al Señor, ora al Señor, gloria a Dios. ¿Alguien quiere entregar su vida a Cristo? ¿Alguien quiere entregar su vida a Jesús, el Señor?

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18: Que el Señor les bendiga a todos nuestros radioyentes que nos escuchan por la 11:40 de AM. Queremos despedirnos de este su programa radial, la Biblia dice, pero no sin antes volverles a invitar a nuestro próximo 20 aniversario de la Iglesia de Solidaridad. Si usted tiene dónde apuntar, apunte la ubicación, que es en Avenida Calzada del Pastizal, esquina con Avenida Ocaso, Colonia La Alianza Monterrey. Se lo repito. 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Que el Señor les bendiga.
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Gracias te damos, Señor. Gracias te damos. Padre, gracias porque tú eres fiel a tu palabra. Hermano, no importa cómo estemos aquí, cómo vengamos, el Señor está para levantarte en el nombre de Cristo Jesús.

Amén. Y Padre, gracias te damos porque sabemos que cuando abrimos tu palabra y predicamos tu palabra, Señor, tú nos hablas. Tú nos hablas. Y por eso estamos aquí, Señor, porque necesitamos escuchar tu palabra. Necesitamos tu dirección, necesitamos tu sabiduría, Señor. Porque queremos agradarte en la manera en que estamos viviendo. Y te pido que tú nos hables en esta hora. Dígale conmigo: Señor, háblame a través de tu palabra. A ver, no lo escuché. Abra sus labios, dígale: háblame, Señor, a través de tu palabra. En el nombre de Cristo Jesús. Y Señor, que nada distraiga, ningún pendiente, ninguna situación en casa, ninguna situación laboral, Dios, en lo absoluto, Dios, pueda estorbar para que recibamos lo que tú tienes para nosotros el día de hoy. En el nombre de Cristo Jesús, Dios. Amén. Amén. Gloria a Dios. Le invito a que abra conmigo la Biblia, por favor, en Efesios capítulo 4, la carta de Pablo a la iglesia en Éfeso. Efesios capítulo 4, y vamos a leer solamente el primer versículo, por favor. Muchas gracias, muchachos. Dios les bendiga. Muchas gracias. Gracias, gracias. Efesios capítulo 4, y vamos a leer solamente el versículo 1. Y Dios va a estar hablándonos en esta hora. Y qué bendición es verles, saludarles en esta oportunidad. Dios es bueno. Y queremos saludar a quienes nos están ahorita sintonizando. Aunque usted no lo crea, todavía estamos en la radio convencional, todavía existe. En el 11:40 de AM, estamos en vivo, estamos en directo. Desde la Iglesia Centro Mundial de Oración, y somos parte del Concilio Nacional de las Asambleas de Dios, y le invitamos para que se quede con nosotros. También estamos en el Facebook en vivo, estamos en el YouTube también en vivo, y ahí usted puede encontrar también, puede descargar el boletín. Ahí están las notas del mensaje que estaremos tratando ahorita. Bien, Efesios capítulo 4, versículo 1, ¿ya estamos ahí? ¿Ya está ahí? Pues díganme, hermanos, yo lo estoy esperando. ¿Ya? Amén. Dice la palabra de Dios, en el nombre del Padre, del Hijo y del Espíritu Santo, hablando el apóstol Pablo, dice: yo pues, dice, preso en el Señor, dice, os ruego que andéis como es digno, que dice, de la vocación con que fuisteis llamados. Vamos a leerlo todos juntos. Dice: yo pues, preso en el Señor, os ruego.

0: nombre de Cristo Jesús. Amén. Amén. Tome su Biblia conmigo, levántela. Por favor, diga conmigo, la Biblia lo dice. Yo lo creo y eso lo establece todo. Una vez más, la Biblia lo dice. Yo lo creo y eso lo establece todo. Amén. Amén. Tome por favor su lugar. Abra las notas en la parte interna del boletín. Usted va a encontrar las notas. Hace algunas semanas estuvimos iniciando, aunque no es una serie como tal, pero hemos estado, quizá usted recuerde, hablando acerca de la importancia del valor de permanecer firmes ante una sociedad que está en contra de la palabra de Dios. Quiero que me escuche bien. ¿Cuántos aquí queremos obedecer a la palabra de Dios? Levanta tu mano. ¿Cuántos queremos obedecer la palabra de Dios? Yo creo que es algo que estamos de acuerdo, queremos obedecer la palabra de Dios. Pero el detalle, quiero que me escuche por favor. El problema es que estamos en una sociedad, y lo he dicho las semanas anteriores, que es contraria a la palabra de Dios. Es decir, lo que uno escucha en las redes sociales, lo que uno escucha en la televisión, lo que uno escucha en los diferentes medios de comunicación, lo que uno escucha es contrario a la palabra de Dios. Aquí el detalle es que usted y yo queremos obedecer la palabra de Dios, pero el mundo en el que vivimos está en contra de la palabra de Dios. Entonces no sé si ven ahí la disyuntiva. O sea, yo quiero obedecer a Dios, yo quiero seguir la palabra de Dios, pero en la sociedad en la que yo vivo es en contra o está en contra de la voluntad de Dios, de la palabra de Dios. Entonces esto crea realmente un conflicto donde se requiere, mire, yo no puedo vivir la vida cristiana a la deriva. Yo no puedo esperar obedecer la palabra de Dios simplemente por inercia. No se puede. Debemos ser intencionales, debemos ser proactivos si queremos obedecer la palabra de Dios. Porque en el momento en el que usted y yo queremos obedecer a Dios, nos vamos a topar en seco con, repito, una cultura que es contraria a lo que la palabra de Dios enseña. No podemos evitar eso. Yo tengo que hacer algo al respecto. Yo no puedo tener esa idea de decir, bueno, si Dios quiere, pues que Dios lo haga. Si Dios quiere, no, es que a mí me corresponde ser activo, proactivo, para poder vivir la vida cristiana, porque no se me va a dar por default. Y es aquí donde yo tengo que estar consciente de esta lucha que existe, donde se requiere valor para hacerle frente a esta cultura, mantenerme firme en lo que yo he creído, porque tarde que temprano van a venir vientos inesperados que te van a querer desviar, que te van a sacar del camino. Yo recuerdo, les mencionaba la primera reunión en un viaje que hicimos allá por el 2004 a Chihuahua. No recuerdo si íbamos a La Visa o no recuerdo, allá, a Ciudad Juárez. Y íbamos en un carrito, en un Jetta, que tenía un Jetta diésel. Y recuerdo que Benny todavía estaba en el portabebé. Y ya iban dormidos la familia, yo iba, era un tipo desierto, muy... Y de repente siento yo que como que el carro, el vehículo, literalmente como que es cargado, así como que da un saltito hacia un lado. O sea, yo iba en el trayecto y sentí que hizo esto el carro, un brinquito. Y tuve que pescarme bien del volante y luego ya investigando, escuchando, cuando yo platiqué la situación, dije, sí, es que ahí de repente hay como bancos de vientos que te levantan. Entonces, a partir de ahí fui ya más intencional en tomar bien el volante, porque no sabía en qué momento pudiera pasar de nuevo. Y la vida cristiana es así. De repente todos van bien. Y la familia bien, todos dormidos, todos tranquilos. Y la vida va bien. Pero de repente das ese brinco y te dices, bueno, ¿qué pasó aquí? Y no te percatas, no nos damos cuenta. Pero la vida tiene esa habilidad o esa, pues, sentido del humor donde te quieres sacar de donde, por el camino donde tú vas. Yo tengo que ser intencional en mi búsqueda para con Dios. Y si ahorita usted está vivo y me está escuchando, si todavía esta bombita en el corazón que tenemos aquí está bombeando, eso quiere decir que tiene vida. Y si tiene vida, quiero que me escuche bien, por favor. Hay un llamado de Dios para usted. Si usted sigue vivo, ese llamado está vigente en usted. Y todos tenemos una vocación diferente, todos tenemos un propósito diferente. Pero lo que sí le digo es que Dios tiene algo para usted que hacer. Dios no solamente quiere salvarnos, sino que Dios quiere y nos comisiona también. Dios no solamente te saca del infierno y te libera y te da una vida eterna, sino que Dios te saca de la condenación, pero te pone con una intención en tu corazón. Todos tenemos un llamado. Ahora, yo no, quizá no sea un llamado para irte a algún seminario, para ser pastor o para ser misionero. Y si es así, qué bueno. Pero no me refiero a eso, sino a que todos tenemos algo que hacer de parte de Dios en esta vida. Pero se requiere valor para obedecer a ese llamado. Ahora, no, repito, no te preocupes, no es que dejes tu trabajo, que dejes tu empresa, que dejes, no estoy hablando de que te vayas, como se conoce, de tiempo completo al ministerio, no estoy hablando de eso, muy lejos de eso estoy hablando, sino que quiero hablar hoy acerca del valor que se requiere para ser obedientes al llamado que Dios tiene para tu vida, porque hay un llamado. Lo quiere usted aceptar o no lo quiere aceptar, usted es una persona que ha sido llamada por parte de Dios. Y solamente usted puede cumplir ese llamado. Nadie puede cumplir ese llamado por usted. Usted no puede contratar a alguien para decirle, ¿sabes qué? No tengo tiempo, pero como tengo un llamado de parte de Dios, te pago para que me lo hagas. No, señor. Eso no se hace. Es bien interesante lo que acabamos de leer ahorita de Pablo, donde Pablo dice, yo pues, dice, preso en el Señor. Dice, os ruego que andéis como es digno de la vocación, del llamado al que fuisteis llamado. Y me llama mucho la atención que Pablo dice, yo pues, dice Pablo, preso, pero luego aclara, en el Señor. O sea, quiere decir que yo puedo estar preso, pero estar en el Señor. Yo puedo estar experimentando una situación difícil en mi vida, pero en el Señor. Hay una situación difícil laboral, pero en el Señor. Es decir, aquí el detalle no es que porque soy apóstol Pablo no voy a experimentar situación difícil. Claro que sí. Y Pablo dice, Pablo, yo preso, pero estoy en el Señor. Y esa es la gran diferencia que existe en el hecho de que, si bien es cierto, podemos experimentar situaciones, pero es importante entender esto en el Señor. No, es que ahorita no puedo porque estoy pasando por eso. Ok, puedes pasar por eso en Dios, en el Señor. Que Dios esté en lo que está pasando en tu vida. Porque no puedes poner en pausa el llamado que Dios tiene para tu vida. Que okay, estoy preso, dice Pablo, y él había sido llamado a predicar el Evangelio. Yo estoy preso, dice, pero la palabra no está presa. Pero el llamado que Dios tiene para mi vida no está preso. Quizá estoy rodeado de cadenas, pero a lo que Dios me ha llamado no está preso. O sea, la palabra, les ruego que ustedes que están allá afuera se mantengan firmes en el llamado, en la vocación que Dios tiene para cada uno de ustedes. Es decir, Pablo no se detiene en exhortar a la iglesia en Éfeso para que se siga haciendo lo que Dios llamó a hacer a la iglesia. Yo estoy encarcelado, no hay problema, yo aquí sigo haciendo lo que Dios me ha pedido hacer. Quiere decir que no hay absolutamente nada que impida que yo haga, que yo cumpla lo que Dios quiere que yo haga. Amén. ¿Están vivos? Y quiero hablar de dos personajes rápido. Yo sé que son 6 puntos, pero antes de las 3 yo creo que ya las hacemos. Ustedes ya habían almorzado, yo no he almorzado. Quiero hablar de dos personajes. Voy a hablar de Caleb y de Timoteo. Son personajes muy diferentes. Aproximadamente 1000 años vivieron de separado. Imagínense. Pero tenían en común algo. Había un llamado de parte de Dios en sus vidas. La vocación era muy diferente de ambos. Pero quiero que veamos rápido 6 aspectos, 6 cosas que debemos hacer para cumplir la misión de vida para la que usted fue llamado de parte de Dios. Escúchame bien, por favor. Sí o sí, usted fue llamado. Quizá haya alguien aquí que diga, hermano, pues yo ni sé de qué estoy, yo es la primera vez que vengo, yo ni sé de qué onda aquí. Bueno, a ti te estoy diciendo, hay un llamado de parte de Dios para tu vida. Y el gran cometido nuestro de la vida es saber y hacer lo que Dios me ha llamado a hacer. Esa es la gran tarea. Si tú crees que el gran significado de tu vida es la carrera, gloria a Dios que tienes. Es esa ingeniería, es esa carrera. Qué bueno, pero tu llamado va más allá que eso. O sea, no es terminar la universidad, la maestría, el doctorado, si ya la hice, ya sé lo que. No, hay algo más todavía. Y hay 6 cosas que quiero que veamos rápidamente. ¿Cómo puedo lograr ese aspecto? ¿Qué necesito yo para poder cumplir el plan, propósito establecido por Dios para mi vida? La primera ocasión que vemos a Caleb, quizá algunos va a ser una repetición, porque ya conocemos la historia de Caleb. La primera ocasión que escuchamos de Caleb es cuando Moisés elige a 12 espías o 12 hombres que fueran a inspeccionar, porque recuerde que el pueblo de Israel estaba en el desierto y Dios les había dicho que les daba una tierra prometida, los había sacado de Egipto. Y Moisés lo que hace, escoge a uno de cada tribu y escoge a hombres que tenían cierta reputación, valientes, que se atreviesan, fuesen capaces de infiltrarse en las filas de una ciudad enemiga, y ellos iban a investigar qué, cómo estaba allá. Entonces Moisés los envía, y uno de ellos que iban ahí era Caleb. Es bien interesante la historia, usted ya la conoce, permítame recapitular. En este, válgame, relato, estos 12 espías llegan a la tierra de Canaán y se percatan de que efectivamente la tierra era muy buena, donde abundaba la leche, abundaba la miel, abundaban los frutos, habían ciudades preciosas, todo aquello era maravilloso. Pero y Dios se las había prometido a ellos. Pero sucede que cuando ellos están allá, se percatan de que ahí vivían personas gigantes, eran enormes. Y eran gigantes. No crea que así, que eran, no, hombre, está grande ese chavo. No, eran gigantes. Estamos hablando de pelados, de hombres de casi 3 metros. O de 3 metros. Eran gigantes. Esta gente llega, estos 2 espías llegan a reconocer la tierra. Y solamente 2 de los 12 creyeron que podían realmente conquistar la tierra. 10 dijeron que no. De los otros 10 no sabemos nada, solamente sabemos algo, que murieron. Y no solamente ellos, sino que todos los mayores de 20 años murieron en el campamento de Israel. Es decir, pasó el tiempo y todos los mayores de 20 años que no creyeron, que creyeron a la voz de estos 10, que no creyeron que podían entrar, ellos mueren en el desierto. Y la única diferencia que había entre los 2 y los 10 es meramente que 2 de ellos creyeron que sí se podía entrar y conquistar la tierra. Y este aspecto de creer que sí se podía los destacó. El mero hecho de creer que Dios podía darles la tierra los diferenció a los otros 10, y eso hizo la diferencia. Y esa es la obediencia. Ese es el primer aspecto. Número 1 en sus notas, rápido, me voy rápido. Es que es lo primerito. Creo que es posible, aunque tenga miedo. Yo creo que es posible. Yo creo que Dios me puede dar la victoria, aunque tenga miedo. Yo creo que Dios es más que poderoso para sacarme adelante, aunque tengo dudas. Y eso es lo que diferencia a los unos de los otros. Interesante. Los otros 10 eran parte del pueblo de Israel. Los otros 10 eran parte del pueblo de Dios. No era gente que desconocía de Dios. Ellos habían visto al Mar Rojo abrirse. Ellos habían visto cómo Dios los saca de Egipto con brazo poderoso. O sea, no era gente, no sé, de otro, no sé, no conocían a Dios. No, ellos conocían a Dios. Caminaron con Moisés. Eran parte de la congregación. Pero eran parte de la congregación, pero no creyeron en Dios. 2 de 12 creyeron. Y eso es una tragedia. Porque, mire, eso me hace pensar que es posible que usted esté rodeado de alguien ahorita que está aquí, que es parte de la iglesia, que es parte de la congregación, que es parte, que es hijo de Dios, pero que duda. Y hablando de porcentajes, eso quiere decir que quizás sean más los que duden que los que creen. Fíjese lo que dice, y ese es el factor de la fe. Dice la palabra de Dios que sin fe, ¿qué? Es imposible agradar a Dios. O sea, no es que se batalle para que Dios, para agradar a Dios, no, es imposible. O sea, si no hay fe, no se puede. Aquí entre nos, no se puede agradar a Dios. ¿Sale? Fíjese lo que Números 13:27, ahí en sus notas dice: este fue el informe que dieron a Moisés. Entramos en la tierra a la cual nos enviaste a explorar, y en verdad, dice, es un país sobreabundante. Una tierra donde ¿qué? Fluyen la leche y la miel. Dice, aquí está la clase de frutos que se producen. Ellos traían sus racimos de uvas, traían sus papayas o no sé. Traían todo lo que habían traído de allá, válgame la redundancia. 28 dice, sin embargo, ¿qué dice? El pueblo que la habita es que poderoso. Sus ciudades son grandes, fortificadas. Dice, hasta vimos gigantes ahí. Los descendientes de Anac, los amalecitas viven en el Negev, y los hititas, y los jebuseos, y los amorreos, y los más feos, y todos vivían ahí. Dice, viven en la zona montañosa. Los cananeos viven a lo largo de la costa del mar Mediterráneo y a lo largo del valle del Jordán. Y imagínense, está Moisés y están los 12 ahí reunidos dándole el reporte a Moisés y al pueblo. Y estaban diciendo, no hombre, mire, está con ganas, traemos estos racimos y traemos, y no hombre, bien rico. Ya venían así panchoncitos así de todo lo que habían comido allá, y venían así, y de repente dice, pero, ¿qué creen? Hay gigantones allá. Son ciudades fortificadas. Es otro rollo allá, o sea. Y va a ser bien difícil que logremos conquistar. Y entre ellos estaba Caleb. Fíjense lo que dice abajito ahí en el 30. Números 13:30 dice, pero Caleb. Digan todos, pero Caleb. Ahora quiero que ponga ahí su nombre. ¿Sale? Vamos a leer, pero usted va a poner su nombre a la de tres. Una, dos, tres. Pero Benjamín. Dice, trató de calmar al pueblo que se encontraba ante Moisés. Fíjese lo que Caleb le dice. Vamos, ¿qué dice? Enseguida a tomar la tierra. O sea, vámonos ahorita, de volada, si la hacemos. Dice, de seguro que podemos conquistarla. Y esto es esencial para que usted logre hacer cumplir el propósito que Dios tiene para tu vida. No necesitamos tener todas las respuestas, necesitamos creer. Y esto sí o sí es esencial, no es optativo. Usted tiene que creer que es posible. Yo debo creer que debo hacer aquello y que Dios me va a ayudar para cumplir aquello. Ese llamado del que estoy hablando, de ese propósito que Dios tiene para tu vida. Y usted dice, hermano, es que la verdad no sé. Bueno, usted para comenzar, usted tiene que creer que Dios está con usted y que Dios le va a ayudar para hacerlo. Fíjese lo que dice en el capítulo 14, 8 al 9. Está en sus notas. Fíjese lo que Caleb dice: si el Señor se agrada de nosotros, ¿qué? Él nos llevará a salvo a esa tierra y nos la entregará. Dice, es una tierra fértil donde fluyen la leche y la miel. Dice, no se rebelen contra el Señor y no teman al pueblo de esa tierra. Dice, para nosotros son como que presa indefensa. Ellos, que dice, no tienen protección, pero el Señor está con nosotros. No les tengan miedo. O sea, este Caleb estaba totalmente, hermanos, escúchame bien, estaba en otro canal. O sea, yo creo que los demás, los otros que estaban ahí, ¿qué te pasa, Caleb? ¿Qué no estabas ahí? ¿Te dormiste o qué? ¿Cómo que no tienen protección? ¿Cómo que son indefensos? O sea, ¿qué fue lo que tú viste? O sea, ¿cómo te atreves a contradecirnos? ¿Verdad, chavos? ¿Verdad, muchachos? Mira, nosotros 10 realmente vimos lo que estaba allá. ¿Cómo que son indefensos? ¿No viste los murallones que tenían allá? Mire, la gran diferencia, escúchame bien, es que efectivamente Caleb, Josué vieron los muros, pero sabían quién estaba acá con ellos: Dios. Y cuando usted no sabe que Dios está contigo, cualquier cosita, cualquier viento, cualquier soplido que te va a tumbar. Pero cuando te das cuenta quién está contigo y le crees y te aferras a lo que dice su palabra, hermano, eso hace la diferencia. Y esto no es negar la realidad. Quizá usted diga, hermano, es que usted no sabe. O sea, no estoy hablando de tapar el sol con un dedo. No estoy hablando de que no haya problemas. Claro que los hay. Pero lo que quiero es que podamos abrir nuestros ojitos y podamos entender que el que está con nosotros es mayor que el que está allá afuera. Si hay alguien afuera, pero el que está con nosotros es mayor. Si hay problemas allá afuera, pero el que está con nosotros es más poderoso. Y eso es lo que hizo la diferencia con Josué y Caleb. Y eso fue lo que hizo que ellos vivieran y los otros murieran. Los otros ni sabemos cómo se llaman, porque son menos los que se atreven a creerle a Dios. Yo quiero que usted sea, que seamos de los que le creemos a Dios y decirle: Señor, yo creo que tú lo puedes hacer a través de mí, Señor. No sé cómo, pero tú lo vas a hacer porque tu palabra lo dice y yo lo creo. Y eso hace la diferencia. Es decir, ¿cómo, hermano? ¿Cómo voy a cumplir lo que Dios quiere? Ok, para iniciar, para comenzar, tienes que creerle a Dios. No hay de otra. Créele a Dios. Número 2. Rechazo opiniones contrarias a la verdad. Ya me voy a ir más rápido, ya voy de bajada. Rechazo opiniones contrarias a la verdad de Dios. Sabes que cada ocasión, cada vez que te tomes en serio el propósito de Dios para tu vida y que te aferres a lo que Dios quiere para tu vida, cuando te decidas seguirle a Dios, ¿sabes qué va a pasar? Todo el infierno se va a levantar en tu contra. Y no te quiero asustar, pero es una realidad. El enemigo no tiene problemas con que vengamos a la iglesia, que escuchemos una palabra, que tú dices: no, es que el hermano me motiva, me siento chido cuando voy ahí, el hermano. No, es que no, esa es la idea, esa no es la idea. Sino es que aquí nos equipemos y vayamos allá y le sigamos creyendo a Dios allá. Entonces se le paran las antenitas al enemigo. Él no tiene problema con que usted venga y escuche si no va a creer. Él no tiene broncas con eso. Pero cuando usted se levanta y le cree a Dios, créeme que lo que te digo, el mismo infierno se va a levantar en tu contra. Habrá gente que se oponga. De repente en tu casa, antes hacías esto, antes andabas de malandro, antes andabas de mujeriego, antes andabas lejos, y de repente te acercas a Dios y te desheredan. ya no eres bienvenido, y ahora eres de aquellos, y por qué, o sea, uno pudiera pensar, bueno, pues ahora quiero hacer las cosas bien, papá, ahora quiero hacer las cosas bien, mamá, y uno pensaría que la cosa se te va a arreglar. Pasa todo lo contrario. El enemigo va a lanzar todo lo que tenga en contra tuya. A veces tenemos la idea de que, y yo he escuchado a algunos que dicen, no, hermano, si es de Dios, se te van a abrir todas las puertas. Si es de Dios, mire, así vas a escuchar angelitos que te están diciendo así. Si es de Dios, no vas a tener oposición. Y yo los escucho y digo, y no quieres un totito, o sea, no quieres una de mango. Es todo lo contrario. Porque habrá oposición. Estos hombres, por haberle creído a Dios, la gente se les echó encima, los querían matar. Es más, querían matar a Moisés, querían matar a Aarón. Fíjese ahí en Números 14:2. Dice, sus voces se elevaron en una gran protesta contra Moisés y Aarón. Dice, si tan solo hubiéramos muerto en Egipto o incluso aquí en el desierto, se quejaban. ¿Por qué el Señor nos está llevando a esta tierra solo para que muramos en la batalla? Dice, a nuestras esposas y a nuestros hijos se llevarán como botín. Dice, ¿no sería mejor volvernos a Egipto? Entonces dice que, ¿está ahí? Conspiraron entre ellos. Y empezaron a decir, vamos a escoger un nuevo líder y regresemos a Egipto. Fíjense nomás, ellos, los que no creyeron, lo que ellos querían era morirse ahí en el desierto o haberse quedado en Egipto, o vámonos a ser esclavos otra vez. Pero eso de creerle a Dios para enfrentar gigantes, eso de creerle a Dios y conquistar ciudades poderosas, eso no, vámonos a ser esclavos otra vez. Eso sí ya sabemos. Estamos acostumbrados a ser esclavos. Mi papá era esclavo, mi abuelo era esclavo, mi tatarabuelo era esclavo, mi trastarabuelo era esclavo. 400 años de esclavitud. Todo lo que ellos tenían era esclavitud. Estaban acostumbrados a ser esclavos. O sea, ellos no se veían como alguien que podía salir adelante. Estaban acostumbrados a ser esclavos. Y como hay oposición cuando le crees a Dios, pues mejor vamos a seguir siendo esclavos. Como hay lucha por seguir a Dios, como lo dije al principio, pues vamos a seguir siendo esclavos del rencor. Y pues como quiera acá la hacemos, hombre, con 60 y más, ¿no? Como quiera la pasamos, amargados, como quiera empleitados y siendo esclavos de tus deseos. Porque eso de seguir a Dios cuesta. Eso de ver gigantes y enfrentárteles, como que no está muy bonito. Y es difícil. Queremos la seguridad de la esclavitud. Al menos allá teníamos ajos, cebollas. Hermanos, eso es lo más fácil. Es mucho más fácil simplemente decir, ¿sabes qué? No, hermano, así está muy bien. Así estamos bien, ni para qué le mueva, ni para qué le mueva. Pero va a llegar un día en que te vas a dar cuenta del potencial de lo que Dios tenía para ti. Y te vas a lamentar. ¿Cuál es tu pasado al que quieres regresar? Y le pregunto en serio, ¿cuál es ese pasado al que tú quieres regresar? Del que te estás tan acostumbrado y que ya le probaste, ya le diste por allá. Ya te diste cuenta, ya te pegaste en seco, ya estuviste a punto de perder a tu hijo, de perder a tu esposa, de perder a tu esposo. ¿A qué le tiras? ¿Cómo se ha dicho? ¿A qué le tiras? Porque es difícil mantenerte firme. Se requiere valor, se requiere intencionalidad. Un tercer aspecto en la vida de Caleb que se requiere para poder obedecer a Dios. Número tres es que creo que nunca es demasiado tarde. Creo que nunca es demasiado tarde. Fíjese lo que 40 años después Caleb le dice a Josué, ahí en Josué 14:10, arriba, ¿están ahí? Abajito del 3. Ya habían pasado 40 años, ya todos los incrédulos habían muerto. Caleb ahorita tenía 85 años, ya estaba viejito el hombre. Cuando habían ido a investigar la tierra, él tenía como 40 años. 40, 45 años después, 40 años después, fíjese lo que Caleb le dice a Josué. ¿Se acuerdan que Dios le dice a Josué: mi siervo Moisés ha muerto, ahora levántate tú y pasa este Jordán, porque tú vas a repartir la tierra? ¿Se acuerdan que Dios le dice esto a Josué? Entonces Dios le encarga a Josué de repartir la tierra. Entonces Caleb se da cuenta de esto y Caleb va con Josué y le dice: hey, si a ti te encargaron repartir la tierra, acuérdate lo que Moisés me dijo a mí. A mí Moisés me encargó y yo le dije que él me dio el área montañosa. Y fíjese lo que Caleb le dice a Josué. Dice: ahora, dice, como puedes ver, en todos esos 45 años desde que Moisés hizo esa promesa, ¿qué dice? Dice como que está diferente, ¿verdad? Voy a leer la que está aquí en las notas, creo. Dice: ahora, como puedes ver, en todos esos 45 años, ¿están ahí? Desde que Moisés hizo esa promesa, dice: el Señor, ¿qué dice? Me ha mantenido con vida y buena salud como lo que, como lo prometió. Dice: incluso mientras Israel andaba vagando por el desierto. Dice: ahora tengo, ¿qué? 85 años y el viejito ya estaba los 70 y más. Dice: estoy tan fuerte como cuando Moisés me envió a esa travesía y aún puedo andar, ¿y qué? Y pelear tan bien como lo hacía. Estaba talludo el viejo. Dice: así que dame la zona montañosa que el Señor me prometió. Y ahí es donde estaban los gigantes. El viejito decía: échame los gigantes, échamelos. O sea, habían pasado 45 años y la fe de este viejo, de este hombre, estaba intacta. 40 años antes dijo: le entramos ahorita mismo. 40 años después, casi a los 90, este hombre dice: órale, yo le entro, nomás dame esa tierra, porque me la prometieron a mí y a mi gente. Yo lo quiero, yo le entro. ¿Y qué nos puede, qué podemos aprender de eso? Es que nunca es tarde. Quizá tiempo atrás te has echado para atrás. Quizá hace 20 años, 15 años quisiste entrarle al toro y te echaste para atrás. Bueno, no es tarde. Y si no le entras al toro ahorita, van a pasar otros 5, 10, 15, 20 años. Pero ya vas a tener un tanto más y te vas a arrepentir. Yo te animo, te invito, te exhorto en el nombre de Cristo Jesús a que hoy pueda ser un día, un parteaguas en tu vida, porque nunca es tarde. ¿Sabe que en el diccionario hebreo, judío, no existe la palabra jubilación? No hay tal cosa. O sea, en el contexto de los judíos no existe la palabra jubilación. O sea, si estoy vivo, hay algo que hacer. Y por eso es un pueblo muy próspero, porque no hay un tope. No, hombre, llegando a los 60, órale, ahí muere. Y me rasco el ombligo y a ver qué hago. Para el judío no hay tal cosa. O sea, ¿qué más hay que hacer? ¿Qué más hay que hacer? Todavía está bombeando esta cosita aquí, órale. ¿Qué más hay que hacer? Y eso cambia la perspectiva. Si Dios te va a dejar vivir 30 años más y crees que es nomás para jugar con tus nietos, mira, hay mucho más de lo que Dios quiere que hagas. Mucho más. ¿Quién tiene aquí 85 años? Levanta la mano. ¿Quién tiene 85 años aquí? Más de 85. Menos de 85, levante la mano. A ver, los que tengan menos de 85, o sea que todos. Pues checo, no hay excusa. O sea que todos estaban más chavos que Caleb. Lo que yo quiero dar a entender es que Dios sigue teniendo propósitos con usted. Ah, pues mi hermana cumple 88 antier, mi hermana Gloria, ya ni modo, hermana, ya. Pero mi hermana está sirviendo, trae el uniforme, hermana. ¿Sí lo, párese, ¿Sí lo trae puesto o trae la bata de dormir? Ah, no, sí. Trae el uniforme de servicio. Siéntese, hermana, por favor. Quizá la única que es mayor que aquí, que Caleb, trae el uniforme para servir. Y a usted le da pena. Yo tengo que creer que Dios tiene un propósito para mi vida. No me escuchó. Yo debo creer que Dios tiene un propósito para mi vida. Y créame lo que le digo, lo tiene. Lo tiene. Y este fue el viejo Caleb. Pero también nos encontramos con Timoteo. Ya lo que sigue ahorita del 4, 5 y 6, vamos a hablar de Timoteo. Y voy muy rápido. Timoteo fue alguien que viajó con Pablo. Luego Pablo lo envía a la iglesia de Éfeso. De la carta que estamos leyendo ahorita, Timoteo era pastor de la iglesia en Éfeso. Lo envía, inicia la obra ahí, o se quede al frente de la obra ahí. Y la recomendación de Pablo a Timoteo, su discípulo, era: no tengas miedo. Porque Timoteo tenía problemas con el miedo. ¿Qué podemos aprender de Timoteo? Ya vimos algunas cosas del viejo Caleb, pero ¿qué vamos a aprender de Timoteo, este chavo? Es que si voy a obedecer a Dios, el llamado de Dios en mi vida, número 4, yo necesito desarrollar los dones que Dios me dio. Yo necesito desarrollar lo que Dios ha puesto en mi vida. Fíjese, 1 Timoteo 4:12, y aquí Pablo está exhortando a Timoteo, le dice, ¿están ahí? Dice: no permitas que nadie, ¿qué?, te subestime por ser joven. Sé un ejemplo, ¿qué dice?, para todos los creyentes. Fíjate, aquí Pablo le está hablando a un joven. Le dice: Timoteo, hey, Timoteo, tienes que ser ejemplo a para todos los que los creyentes en los que en lo que dices, en la forma en que vives, en tu amor, tu fe, ¿en qué? En tu pureza. Dice el 14, no descuides el don espiritual que recibiste mediante la profecía que se pronunció acerca de ti cuando los ancianos de la iglesia te impusieron las manos. Presta suma atención a estos asuntos, Timoteo. Entrégate de lleno a tus tareas para que todos vean cuánto has progresado. Pablo le dice a Timoteo, hey Timoteo, tienes cosas que hacer. Eres chavo, pero Dios te ha puesto como líder ahí en ese grupo. No te dejes intimidar que porque eres muy chavito y le vas a los rayados. Si están aquí, están despiertos, es que los tengo que despertar. No te debes dejar intimidar. Todo lo contrario, ¿sabes qué, Timoteo? No solamente te pido que no te intimides, sino que quiero que seas ejemplo. Éfeso era una iglesia súper archi requete contra inmoral. En el templo, ahí en Éfeso, las sacerdotisas ejercían la prostitución. O sea, en esa ciudad se enseñaba que para agradarle a los dioses tenías que meterte con las prostitutas. Era una forma de adoración. Era una ciudad sumamente inmoral. La inmoralidad era una forma de adorar a su Dios. Y le dice a Timoteo, al pastor joven de ahí, ¿sabes qué? Tú tienes que poner el ejemplo de cómo comportarte. Tienes que ser ejemplo de cómo hablas. Tienes que ser ejemplo de cómo vives. Tienes que ser ejemplo de cómo te comportas. Tienes que ser ejemplo en pureza. Si me quieres obedecer.
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Amén, amén, que el Señor les bendiga a todos y cada uno de ustedes, mis amados hermanos. Es un gusto y es una bendición poder estar aquí con todos ustedes y saludarles en el tiempo del programa. Muchísimas gracias a todos los que nos han acompañado hasta este momento. Que el Señor les bendiga y les guarde siempre. Esperamos puedan reportarnos sintonía en esta hora a cualquiera de nuestros dos números de celular. El primero es el 56.

5-17-01, nuevamente 0107. El segundo número de celular es el 55-35-15-90-09. Son nuestros dos números de celular para que nos reporte sintonía. Nos va a dar mucho gusto saber de ti, nos va a dar mucho gusto saber de dónde nos estás sintonizando. Así es que repórtate por acá con nosotros y déjanos saber hasta dónde está llegando la señal de esta estación, ¿verdad? Y bueno, en esta hora nos vamos a ir a la palabra de nuestro Señor Jesucristo. Esto se encuentra en el Salmo 18 y le voy a dar lectura de los versículos 30 al 36. La palabra de Dios dice así: en cuanto a Dios, perfecto es su camino y acrisolada la palabra de Jehová. Escudo es a todos los que en él esperan, porque ¿quién es Dios sino solo Jehová? ¿Y qué roca hay fuera de nuestro Dios? Dios es el que me ciñe de poder, y quien me hace y quien hace perfecto mi camino, quien hace mis pies como de ciervas y me hace estar firme sobre mis alturas, quien adiestra mis manos para la batalla, para entesar con mis brazos el arco de bronce. Me diste asimismo el escudo de tu salvación, tu diestra me sustentó y tu benignidad me ha engrandecido. Ensanchaste mis pasos debajo de mí y mis pies no han resbalado. Amado Dios y buen Padre Celestial, en esta hora estamos delante de tu hermosa presencia. Una vez más, un día más, Señor, que tú nos has regalado sobre esta tierra. Bueno ha sido, Señor, para con nosotros. Grande ha sido tu amor, grande ha sido tu misericordia, Señor, sobre nuestras vidas. Gracias, Señor, por todas tus bondades. No nos cansaremos de testificar, Señor, lo bueno que ha sido para con nosotros. Padre, pero en este momento vamos a meditar en tu palabra y como siempre te hemos pedido, Señor, queremos tu guía, queremos tu dirección, porque no queremos, Señor, interpretar tu palabra, nuestra conveniencia, sino que seas tú, Dios, hablando a nuestro corazón, Señor. Que seas abriendo nuestro entendimiento y dándonos a conocer tu voluntad, Padre. Por favor, muéstranos tus caminos, muéstranos tu palabra, Señor, y la guardaremos hasta el fin, Señor. Enséñanos tus estatutos, Señor, y los guardaremos de todo nuestro corazón, Padre. Glorifícate en esta hora, Señor, y ayúdanos, Dios. Guíanos a través de tu palabra. Amén, Señor. Amén. Bueno, es un hermoso salmo, ¿verdad? Y especialmente estos versículos que nos recuerdan que podemos tener ese refugio en el Señor. Que podemos tener ese refugio en el Señor. Dice el versículo 30, en cuanto a Dios, perfecto es su camino y acrisolada la palabra de Jehová. Escudo es a todos los que en él esperan. Hay diferentes situaciones que atravesamos en nuestra vida, pues que vienen a traernos desánimo, vienen a traernos temor, angustia, tristeza. Vienen, ¿verdad?, a nuestra vida para robarnos esa paz que el Señor nos ha dado. Y cuando estamos atravesando por esos momentos difíciles, también muchas veces al estar llevando todas estas cargas, al estar luchando con estas dificultades, llega el momento en el que quizás no sientes el abrazo de Dios, no sientes su presencia y te sientes solo, te sientes desamparado. Incluso, pues buscas ayuda, ¿no? Buscas ayuda, buscas refugio en mucho lugar, en muchos lugares, con muchas personas. Pero nadie ha podido ayudarte como quisieras.
Y nadie ha podido llenar ese vacío que hay en ti, ¿verdad? Nadie ha podido satisfacer a tu vida. Y entonces, después de haber buscado el refugio, el consuelo, en muchas partes, y al no sentir la ayuda de Dios, llega el momento en el que te sientes tan solo, te sientes abandonado. Por lo mismo, te sientes desprotegido. Y recuerdo cuando, pues en el tiempo antiguo, para una ciudad, el tener muros les daba una seguridad muy grande porque, pues, cuando venía un enemigo y ellos, su ciudad estaba protegida con muros, bloqueaban todos los accesos a las ciudades y sus enemigos no podían entrar. No podían entrar tan fácil a sus ciudades. Pero el no tener un muro que rodeara su ciudad, estaban expuestos totalmente a sus enemigos. De alguna manera, el tener esta protección de muros les daba cierta confianza, cierto descanso, cierta tranquilidad, ¿no? Así en nuestra vida, sentir que Dios está con nosotros, sentir su abrazo, nos da una confianza, una tranquilidad, nos da una paz, ¿verdad? Pero a veces, como les digo, son tantos los problemas, es tanta la angustia y no nos permite ver, ¿verdad? Cómo Dios está a nuestro lado y quizás hay momentos en los que nos llegamos a sentir solos, abandonados y desprotegidos. Pensamos que Dios ya no está a nuestro lado, pensamos que Dios se ha apartado, pensamos que Dios no nos escucha. Pero en esos momentos de angustia, en esos momentos de sentirnos solos, en esos momentos de pensar que Dios ya no está con nosotros, es bueno tener estos versículos que nos recuerdan que estamos seguros en Dios, porque Él es un escudo alrededor nuestro. Dice el versículo 30, escudo es a todos los que en Él esperan, ¿no? Este escudo, pues brinda protección, ¿verdad? A la persona que lo porta, un escudo brinda protección. Y cuando tienes este escudo, al igual que unos muros para una ciudad y dan seguridad, también tener un escudo, pues da seguridad, vuelvo a repetir, a la persona que lo porta, ¿no? Y dice que Dios es escudo a todos los que en Él esperan. Entonces, Él es ese refugio, Él es ese lugar seguro que nosotros tenemos, es nuestro escudo. Y refugiándonos en Él, estamos seguros. Amén. Dice, porque ¿quién es Dios si no solo Jehová? ¿Y qué roca hay fuera de nuestro Dios? ¿Verdad? Es esa roca en la cual nosotros podemos permanecer firmes. Podemos permanecer estables, ¿sí? Me gusta recordar también este salmo, ¿verdad? Donde nos habla de que el Señor nos saca de el pozo de la desesperación, dice el Salmo 40. Leo el versículo 2 dice, y me hizo sacar del pozo de la desesperación, del lodo cenagoso, puso mis pies sobre peña y enderezó mis pasos. Entonces también en este salmo dice David que el Señor lo sacó de un pozo de la desesperación. Él se encontraba tan desesperado y tanta era su desesperación que él lo menciona como un pozo. ¿Cómo es un pozo? Un lugar profundo, ¿verdad? Entonces él se sentía en lo más profundo de su desesperación, dice, de lodo cenagoso. ¿Cómo es un lodo cenagoso? No es un piso firme, todo lo contrario, ¿no? Es un piso, un lugar inestable. Si te encuentras con un lodo cenagoso, pues olvídate, ¿no? Sabes que te vas a
que te vas a hundir, porque no hay un lugar firme donde poner tus pies. Y luego dice el salmista que Dios lo sacó de esos lugares inestables y profundos y puso sus pies sobre peña y enderezó sus pasos. Entonces, al decir puso mis pies sobre peña, nos está hablando que Dios lo llevó a un lugar firme, un lugar estable. Mientras el salmista se sentía en un lugar muy profundo, en su desesperación, como si estuviera en un lodo cenagoso, no había firmeza. Así se sentía el salmista, pero luego exclama que Dios lo libró de esa situación y puso sus pies sobre peña, es decir, lo llevó a un lugar firme. Entonces, ¿verdad? En el Salmo 18 nos dice que Dios es nuestra roca, dice, y que roca hay fuera de nuestro Dios. Dios es nuestra roca y en Él estamos firmes, ¿sí? Recordar este Salmo nos da fortaleza para seguir adelante en medio de un mundo tan inconstante, ¿verdad? Que está cambiando en cada momento, pero saber que tenemos seguridad en el Señor, porque Él es nuestro escudo, y saber que Él es nuestro lugar seguro, ese lugar firme, ese lugar constante que no cambia, sino Él es la roca, y nuestra vida está fundada en Él. Y si nuestra vida está fundada en la roca que es Cristo, nada nos moverá de ahí, ¿verdad? Y en Él estamos seguros. Y nuestra vida está segura en Él porque Él es firme, Él es constante, Él no cambia, Él es la roca de nuestra salvación. Así es que, mis amados, pues yo te recuerdo este Salmo 18 y en momentos de angustia, en momentos de tristeza, de desánimo, de preocupación, recuerda esta lectura y en Dios tienes esa seguridad porque Él es tu escudo, en Dios está puesta tu vida y Dios es un lugar firme, ¿sí? Es un lugar seguro, es un lugar constante, Dios no va a cambiar, Dios va a permanecer, ¿sí? Y por lo tanto dice que Dios es el que nos ciñe de poder y dice quien hace perfecto mi camino. Dice, es el que me ciñe de poder. Dios es el que nos da las fuerzas cuando sentimos que ya no podemos más, cuando sentimos que nuestras fuerzas se han acabado, pues el Señor es el que nos ciñe de poder para seguir adelante. Dice, quien hace perfecto mi camino. Dios es el que nos guía, ¿verdad? Dios es el que nos guía y nos lleva a hacer su perfecta voluntad. Nosotros en nuestras propias fuerzas, pues no podemos hacer las cosas bien porque nos equivocamos y fallamos. Pero si venimos al Señor, dice que Él perfecciona nuestro camino. Él perfecciona nuestros pasos. Dice, hace mis pies como de ciervas y me hace estar firme sobre mis alturas. Quien hace mis pies como de ciervas y me hace estar firme sobre mis alturas. Entonces, ¿verdad? Este salmo dice que Dios también nos da esa paz, esa tranquilidad, nos lleva a ese descanso, ¿sí? Porque dice, quien hace mis pies como de ciervas, es decir, Dios cuando nos da de su paz, Dios cuando nos da de su descanso, pues nos hace sentirnos pues más tranquilos, más ligeros, avanzar y seguir adelante y caminar, pues más tranquilos, ¿no? Por eso dice el salmista, quien hace mis pies como de ciervas y me hace estar firme sobre mis alturas. Dios nos da esta seguridad, Dios nos da esta tranquilidad, Dios nos da este descanso y le da esa ligereza a nuestra alma para que nosotros podamos estar tranquilos, ¿no? Entonces es bueno recordar este salmo en momentos de angustia, en momentos de dificultades. Saber que en el Señor estamos seguros porque Él es nuestro escudo, que en Él, ¿verdad?, nuestra vida está firme porque Él es constante,
Él es la roca de nuestra salvación, que Él nos da fuerza y poder para continuar, quien quita nuestras cargas y nos hace ser más ágiles, ¿verdad? Dice, me hace mis pies como de ciervas y me hace estar firme sobre mis alturas. El Señor quita nuestras cargas, el Señor toma nuestras angustias y nos da de su paz, esa paz que sobrepasa todo entendimiento. Dice, quien adiestra mis manos para la batalla, para entesar con mis brazos el arco de bronce. Me diste a sí mismo el escudo de tu salvación, tu diestra me sustentó y tu benignidad me ha engrandecido. Dice el salmista, tu diestra me sustentó, es decir, la mano de Dios nos sostuvo en todo tiempo y nos va a sostener en todo el momento de dificultad y de adversidad. Así es que Dios está extendiendo su mano, a eso se refiere con tu diestra me sustentó, su mano Dios la ha extendido para ayudarnos y sostenernos. Así es que no te sueltes de la mano de Dios, Él será tu sustentador, Él será tu lugar seguro, ¿verdad? Él te dará fuerzas, te dará poder para que sigas adelante y aligerará tu carga. Él te dará descanso aún en medio de las dificultades. Como dice el Salmo 23, aderezas mesas delante de mí en presencia de mis angustiadores. Aún en medio de la angustia, del dolor, de la tristeza, Dios puede darte descanso. Dios puede dar esa paz que sobrepasa todo entendimiento. Amén. Entonces yo te animo a que no te sueltes de la mano del Señor, ¿verdad? Y pues sigas adelante. Sigas adelante y Dios está ahí para sostenernos. Él no se ha apartado de nosotros. Busca su rostro, invoca su nombre. Dios te escucha y Él atenderá tu oración. Él mira tus lágrimas, ¿verdad? Y Él te ayudará en cada momento y en cada dificultad. Padre hermoso, gracias te damos por tu palabra. Gracias porque tú nos consuelas. Señor, qué bueno es recordar, Señor, que tú eres nuestro lugar seguro, nuestra roca firme, que tú no cambias, que tú eres constante. Por eso podemos confiar en ti, por eso nuestra vida pueda descansar segura, Señor, porque tú permaneces, Señor, por los siglos de los siglos. Tú eres nuestro escudo, Señor. Y Padre, tú eres quien nos guías por tu camino de justicia, Señor. Tú enderezas nuestros pasos, enderezas nuestro camino, Señor. Ayúdanos a seguirnos guardando para ti, a seguir haciendo tu voluntad. Ayúdanos para no apartarnos, Señor, sino a permanecer firmes en tu camino, Señor. Te pedimos que nos des la fuerza que necesitamos y que le des descanso a nuestra alma. Danos de tu paz. Esa paz que sobrepasa todo entendimiento, danos descanso, Señor, aún en medio de las dificultades. Que podamos, Señor, descansar sabiendo que tú estás cuidando de nosotros y sabiendo, Señor, que tú estás en control de cualquier dificultad, Señor, que estamos atravesando. Hemos confiado en ti, sabemos que los que confían en ti no serán avergonzados. Tú, Señor, vas a responder y lo harás con tremendas cosas, Señor. Ayúdanos a ser pacientes, esperar pacientemente, Señor, en tu respuesta y que podamos ver tu gloria, tu poder y tus maravillas, Señor, manifestándose en nuestras vidas. Gracias, Padre hermoso, por tu bendita palabra, porque nos anima, Señor. Gracias, Señor, porque, Señor, tu palabra es nuestro consuelo en momentos de dificultad y de adversidad. Te amamos, Señor. Recibe toda gloria, honra y alabanza. Amén, Señor. Amén. 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Que Dios les bendiga y continuamos aquí en su programa Amístate con Dios.

Mis amados, continuamos aquí en su programa Amístate con Dios. Muchísimas gracias a todos los que nos acompañan. Que Dios les bendiga y les guarde siempre. Es el anhelo y el deseo de nuestros corazones. Amén. Quiero compartirles este hermoso salmo, recordarles la palabra de Dios, el Salmo 27. La palabra de Dios dice así: en el nombre del Padre, del Hijo y del Espíritu Santo. Amén. Jehová es mi luz y mi salvación, ¿de quién temeré? Jehová es la fortaleza de mi vida, ¿de quién he de atemorizarme? Cuando se juntaron contra mí los malignos, mis angustiadores y mis enemigos para comer mis carnes, ellos tropezaron y cayeron. Aunque un ejército acampe contra mí, no temerá mi corazón. Aunque contra mí se levante guerra, yo estaré confiado. Una cosa he demandado a Jehová, y esta buscaré, que esté yo en la casa de Jehová todos los días de mi vida, para contemplar la hermosura de Jehová y para inquirir en su templo. Así es que quiero recordarte esta porción y animarte. Muchos son los que se levantan en contra nuestra, muchos pueden ser nuestros enemigos, nuestros adversarios, muchos pueden ser nuestros angustiadores, pueden ser personas o situaciones complicadas, pero el salmista nos invita y nos lleva a confiar en Dios. Y si Él está con nosotros, dice su palabra que Él es por nosotros y pelea por nosotros. Así es que eso nos debe de dar seguridad, confianza, y tener esto presente, muy presente en nuestras vidas, nos va a ayudar para que echemos fuera en el nombre del Señor todo temor, para que no lo abracemos. Y aún sabiendo que así se levanten millares en contra nuestra, el Señor peleará por nosotros. Y Él nos dará la victoria y nosotros estaremos seguros en Él. Así es que recuerda este salmo, dice: Jehová es mi luz y mi salvación, ¿de quién temeré? Jehová es la fortaleza de mi vida, ¿de quién he de atemorizarme? Cuando se juntaron contra mí los malignos, mis angustiadores y mis enemigos para comer mis carnes, ellos tropezaron y cayeron. Aunque un ejército acampe contra mí, no temerá mi corazón. Aunque contra mí se levante guerra, yo estaré confiado. Ten presente que Dios pelea nuestras batallas por nosotros. Él defiende nuestra causa. Abraza esto, abraza esta verdad. Y vuelvo a repetirles, en el nombre de Dios, vamos a echar todo temor, ¿verdad? Y vamos a estar confiados, sabiendo que Dios cuida y vela por nosotros. Vamos a orar en esta hora por las necesidades. Padre bueno, estamos delante de tu hermosa presencia, buscando tu rostro, buscando tu ayuda, porque te necesitamos. Reconocemos que sin ti nada somos y nada podemos hacer. Gracias, Dios, porque has estado día tras día con nosotros, porque no nos has dejado solos, porque no nos has abandonado, porque tu fidelidad nos acompaña día tras día, Padre bueno. Gracias, Señor, porque nos has dado un regalo tan grande. Nuestra salvación es algo tan valioso, Señor, que con nada podemos comprar, porque no fuimos comprados con algo corruptible como lo es el oro o la plata. Nuestras vidas, Señor, fueron compradas a precio de sangre y de la preciosa sangre de tu Hijo Jesucristo, el unigénito, Padre. Diste la vida de tu propio Hijo, Padre. No escatimaste su vida, sino que lo entregaste por amor a la humanidad, para que todo aquel que crea en Él y le reciba pueda ser salvo, Señor. Tú enviaste a tu Hijo a este mundo, no para condenarnos, sino todo lo contrario, para traer salvación. Señor, gracias por la obra de Jesús en la cruz del Calvario. Gracias porque por medio de Él podemos tener el perdón de nuestros pecados, Señor, porque somos salvos, porque somos libres ahora de toda condena, de todo pecado, Señor, porque la vergüenza se ha ido, Padre. Gracias porque nos has hecho libres a través de Jesús, a través de su sacrificio. Mi Padre, venimos delante del trono de tu gracia, Padre, confiadamente, porque
porque por medio de Jesús, Señor, podemos acercarnos a ti, porque Él nos ha reconciliado contigo, mi Padre, y por eso podemos venir confiadamente delante del trono de tu gracia y hallar oportuno socorro, Padre. Podemos venir delante de ti, Señor. Y aquí estamos, entregando nuestras cargas, entregando nuestro dolor, entregando, Señor, nuestras ansiedades, Padre. Y Dios, poniendo nuestras vidas en tus manos, y te pedimos que nos permitas entrar en tu reposo, que nos llenes de tu paz, Señor, esa paz que sobrepasa todo entendimiento. Toma, por favor, nuestras cargas. Toma nuestras ansiedades y ayúdanos a confiar, a abrazar tus promesas, Señor, que son fieles y verdaderas. Llévate todo temor, llévate toda angustia, todo miedo, toda soledad, toda depresión, toda ansiedad. Todo lo que no proviene de ti viene para atormentarnos y robarnos nuestra paz, Señor, lo soltamos, Señor, y te pedimos que lo eches fuera de nuestras vidas y que en cambio, Señor, pongas en nosotros todo lo bueno, que pensemos en todo lo justo, en todo lo verdadero, Señor, en todo lo que proviene de ti, Padre. En esta hora te pedimos, Señor, que nos fortalezcas en momentos difíciles. Llegamos a atravesar por muchas situaciones que, Señor, pueden traer desánimo a nuestra vida, Señor, pero hoy tomamos fuerzas en ti, hoy nos fortalecemos en ti, Señor, y te pedimos tu ayuda, pedimos tu dirección, Señor, en cada paso que damos, Señor. Pedimos que tu hermosa presencia siga estando en nuestras vidas, que no nos dejes, que no nos desampares, Señor, sino que seamos llenos cada día de ti, Señor, llenos con tu hermosa presencia, y que tu Espíritu Santo siga guiándonos en cada momento, dándonos dirección, siendo nuestra guía. Padre, ayúdanos a tener esa hambre y de ti, de tu palabra, de tu justicia, Padre. Ayúdanos para anhelarte más y más y buscar tu rostro, Padre. Ayúdanos, Señor. Y así como decía el salmista, una cosa he demandado al Señor y esta buscaré, que esté todos los días en su casa, Padre. Que podamos buscarte y anhelarte cada día, mi Señor. En el nombre de Jesús te lo pido. Oro y me uno en este momento y me uno a la necesidad de mis hermanos e intercedo juntamente con ellos, Padre, por las necesidades que ellos tienen, Padre. Oramos por aquel que está enfermo, Señor, donde quiera que se encuentre, Señor, quizás están cerca de nosotros o a kilómetros de distancia, pero tu poder es tan grande, tu poder no se limita, Señor. Solamente di tu palabra y mis hermanos recibirán sanidad. Solamente di tu palabra, Señor, y tu poder obrará en ellos, Señor, para sanarles. Manifiesta tu poder, Señor, sobre sus vidas. Toca, Señor, esa parte afectada donde está la enfermedad. Aun cuando el médico dice ya no hay esperanza, tienes que vivir con esto toda tu vida, ya no hay cura para tu enfermedad. Aun cuando el médico ha dado un diagnóstico, Padre, sabemos que la ciencia médica tiene límites, pero tu poder no se limita, nada lo limita, Señor. Tu poder es tan grande, Señor, y para ti no hay nada imposible. Confiamos en tu poder y sé que harás grandes cosas y tu nombre será glorificado, Señor. En esta hora, Padre, oramos por sanidad en la vida de mis hermanos. Tócales desde sus pies hasta su cabeza, cada parte que ha sido afectado, Señor, por esa enfermedad. En el nombre de Jesús, Señor, te pedimos que eches fuera toda enfermedad, Señor, y derrames de tu poder en la vida de mis hermanos y que ellos puedan ser libres en este momento, Padre, o en el momento que así lo decidas, Señor. Glorifícate en ellos, glorifícate en sus vidas, Padre bueno, en el nombre de Jesús. Te lo pedimos, oramos por cada familia, que tu amor reine, Dios, en cada familia, que tu hermosa presencia siga morando en cada hogar. Guárdales, guárdales del mal, que todos en la familia puedan conocerte y experimentar una relación contigo y puedan caminar contigo, Señor, y puedan amarte, puedan ser salvos y tengan ese deseo de servirte como familia, que como Josué lo dijo, yo y mi casa serviremos al Señor, que en cada familia esté esta visión, que en cada familia se tome esta decisión de buscar tu rostro, Padre. Quizás el mundo pueda ofrecerles muchas cosas, pero que cada familia
familia decida seguirte a ti, servirte a ti, Padre bueno. Oramos por la familia de mis hermanos, llévales adelante. Oramos por tus siervos, hombres y mujeres que tú has llamado a tu servicio, aquellos que se están preparando, que tú los estás capacitando para enviarlos, Señor, a diferentes lugares para predicar tu palabra, para atender a tu mies, Señor. Respalda sus ministerios, sigue capacitándoles, Señor, úsales para tu gloria y para tu honra, pero también te pido que sigas supliendo en sus necesidades personales, en su familia y en el ministerio. Que no desampares a tus hijos, a tus siervos, que les lleves adelante, pastores, evangelistas, misioneros, todos aquellos que tú has llamado para que te sirvan, sigue usando sus vidas. Te lo pedimos, Padre bueno. Oramos por nuestro México amado, por nuestro país, todos los que nos gobiernan, los que están creando leyes cada día, Señor, que sean leyes que vayan conforme a tu corazón. Pero aún sabemos que todo está en control, que aunque pareciera que son tiempos difíciles, donde está gobernando la maldad, aún tú estás en control. Y oramos por nuestras autoridades, que no se corrompan, no se presten a las injusticias, sino Dios, levanta remanentes que estén dispuestos a hacer tu voluntad, a honrarte y que estén dispuestos a hacer lo bueno. En el nombre de Jesús, oramos por nuestro país, que tu palabra siga recorriendo, Dios, cada parte de nuestro país, cada rincón de este mundo, que tú seas salvando y añadiendo cada día a tu iglesia a los que están siendo salvos. Llévanos adelante como ministerio, siga dándonos la fuerza que necesitamos, nuestro pastor titular, Chino Ríos. Bendecimos su vida y te pedimos que le fortalezcas donde quiera que esté y que lo sigas usando para tu gloria y para tu honra. Todo el equipo del ministerio, la iglesia, los colaboradores, todos, Señor, están en tus benditas manos. Y mis hermanos que apoyan a través de ofrendas voluntarias y enviando ayudas, los que donan el material de evangelismo, Señor, oramos para que tú les bendigas y juntos te servimos. Que sigas usando nuestras vidas para tu gloria y para tu honra. Lo rogamos en el nombre de Jesús. Amén, Señor. Amén.

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Que Dios les bendiga a todos los que han colaborado y siguen colaborando, ¿verdad? Juntos seguimos trabajando para la gloria de Dios.

mis amados, por aquí vamos a entregar el tiempo. Muchísimas gracias a todos los que nos estuvieron acompañando en esta hora. Reciban un saludo de nuestro pastor titular de este ministerio, el pastor Chino Ríos, y de su servidora, su hermana y amiga Ruth Ríos. Hasta mañana, si así Dios lo permite. Hasta

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Dios les bendiga, amados hermanos. Estamos en el tiempo radial. La Biblia dice del Ministerio Evangelístico Pentecostal, el fin se acerca, haciéndole una cordial invitación para que se quede nosotros, escuche la palabra de Dios. Solamente es el mensaje, el propósito de Dios en la vida para cada uno de nosotros. Damos la bienvenida a usted y a su apreciable familia. Les invitamos a quedarse en este lugar. Damos gracias a Dios por la oportunidad que nos da de estar una vez más en este lugar. Damos gracias a Dios por la vida de nuestros padres.

0: para si gusta llamarnos, dejar su petición. Amén, su saludo, aquí le vamos a recibir. Dios les bendiga.
1: Bueno, amados hermanos, Dios habla, hasta el día de hoy Dios sigue hablándonos, Dios sigue a través de los medios de comunicación, hablando a cada uno de nosotros, a los radio oyentes que están a través de esta radiodifusora. Dios quiere hablarle, Dios quiere bendecirle el día de hoy. Por eso le pedimos que nos apoye, que se quede para dar inicio a este programa de prédica. Vamos a entrar directamente a la palabra. Es el libro de San Juan 14, del 1 al 6. Le voy a pasar el micrófono a mi hermana para que déle la lectura.
0: Amén. Vamos a leer la poderosa palabra del Señor en nombre del Padre, del Hijo y del Espíritu Santo. Dice: no se turbe vuestro corazón, creéis en Dios, creed también en mí. En la casa de mi Padre muchas moradas hay, si así no fuera, yo os lo hubiera dicho. Voy pues a preparar lugar para vosotros. Y si me fuere y os preparare lugar, vendré otra vez y os tomaré a mí mismo, para que en donde yo estoy, vosotros también estéis. Y sabéis a dónde voy y sabéis el camino. Le dijo Tomás: Señor, no sabemos a dónde vas. ¿Cómo pues podemos saber el camino? Jesús le dijo: yo soy el camino y la verdad y la vida. Nadie viene al Padre sino por mí. Amén.
1: Gloria a Dios por esta palabra. Vamos a hacer una oración para dar inicio a este servicio. Gloria a Dios. Amado Dios, te damos gracias, Padre Todopoderoso, en esta hora por la oportunidad que nos da de compartir esta palabra, Padre Santo. Muchas gracias, Dios bendito de la gloria, por su misericordia y su amor para con cada uno de nosotros, Dios amado. Le pedimos que nos dé la palabra, el mensaje, Dios mío, a través de esta radiodifusora, Padre Todopoderoso, que sea su palabra fluyendo, Padre Todopoderoso, tocando los corazones, Dios eterno de la gloria. Que su palabra, Señor, que es viva y eficaz, Padre Santo, que entre a los corazones, a las mentes de los que escuchan su palabra, Padre, a través de esta radio, Padre Santo, todos se lo pedimos en el nombre de su Hijo amado Jesucristo, a quien le damos la honra y la gloria y la alabanza por los siglos de los siglos. Amén. Gloria a Dios por esta palabra, amados hermanos. Dice el encabezado de la lectura, dice: Jesús promete volver. Es una promesa, amados hermanos, que tenemos dada de parte de nuestro amado Señor Jesucristo, que fue dado a sus apóstoles y a nosotros también. Mucha gente por ahí dice: es que la promesa fue para los apóstoles. No, su palabra dice que es la misma de ayer, de hoy y por siempre. Entonces su palabra no nomás fue para aquel tiempo, sino también para este tiempo. Por eso tenemos esta confianza en el Señor, amados hermanos, de que Jesús prometió volver. Y hoy más que nunca, amados hermanos, vemos que cada día se acerca más la venida del Señor Jesucristo. Porque cada día vemos más que su palabra se está cumpliendo a través de alrededor del mundo. Vemos las cosas que pasan, vemos que hay huracanes, terremotos, guerras, rumores de guerras, pestes, hambres, que hay enfermedades incurables, que hay cosas que pasan alrededor del mundo y nos dicen que estemos alerta, porque Cristo pronto viene, amado hermano, amada hermana. Por eso, si usted está por ahí, a mí me gusta mucho esta palabra de la palabra que fue sembrada, que quedó en el camino. Muchos hermanos quizás se han quedado en el camino. Es tiempo, amados hermanos, de que nos levantemos, es tiempo de que pongamos atención a nuestros oídos espirituales, de que escuchemos el llamado de Dios, de que escuchemos la promesa de Dios a través de su palabra, porque su palabra dice la misma palabra de Dios, que su palabra es viva y eficaz. Entonces, hermanos, si la palabra es viva, es porque Dios está vivo. Dios está vivo para darnos una oportunidad, hermanos. Mientras Cristo no venga, tenemos aún una oportunidad de venir delante de su presencia, de estar en esta promesa de que pronto volverá. Por eso le

0: animamos a que se quede, a que escuche el mensaje que Dios nos ha hablado primeramente a nosotros el día de hoy. Primeramente Dios nos dice a nosotros, alerta, porque vengo pronto. El Señor viene pronto, por eso nos advierte a nosotros como creyentes que estamos en la iglesia, que nos estamos congregando, que estemos alertas porque el Señor va a venir por su iglesia. Y por eso le animamos, amados hermanos, a que sigamos adelante, que sigamos luchando por esta salvación. Dice la palabra de Dios que no podemos descuidar una salvación tan grande que Dios nos ha dado a través de Jesucristo. Es una salvación, hermano, que solamente le costó al Señor. Nadie puede dar nada que no le haya costado. Y el Señor nos dio una salvación a través de su Hijo amado Jesucristo. El Señor Dios Todopoderoso nos ha preparado una salvación en la cual nosotros obtengamos la vida eterna a través de nuestro amado Señor Jesucristo. Amados hermanos, dice la palabra, dice, no se turbe vuestro corazón, creer en Dios, creer también en mí. Muchas veces, hermanos, quizás por la prueba, por la lucha que tengamos, o por el problema o la necesidad que haya en el hogar, muchas veces nos turbamos, ¿sí? Dice la palabra de Dios en el salmista, decía, ¿por qué te turbas, oh alma mía? Dice, espera en Dios porque aún he de alabarle. Es cierto que tenemos problemas, es cierto que tenemos necesidades, pero tenemos que confiar en el Señor, de que el Señor pronto va a volver por una iglesia que busca de Él, que anhela su retorno, que anhela que pronto venga. En lo personal, anhelamos que el Señor venga pronto porque está cada día más este mundo perdido, que cada día está más, que ahora ya no se le da importancia a la palabra de Dios, ahora no se le da importancia a que invitamos a la iglesia, que vamos, aún nuestra propia familia nos hace a un lado, nos rechaza, nos dice que no, o simplemente se ofende la gente o se ofende el familiar porque tú le invitas a que venga a la casa de Dios. Pero mira, déjame decirte, hermano, que tú y yo, como creyentes, como hijos de Dios, tenemos que cuidar esta salvación aún aunque te apunten con el dedo. Porque ¿a quién no han apuntado con el dedo por causa de Cristo? Si a nuestro mismo Señor Jesucristo, a nuestro mismo Dios, fíjese todo lo que le hicieron. Quizás mucha gente nomás lo recuerda en los tiempos de Semana Santa. Ay, que mira, que pobrecito, lo crucificaron, que mira, la herida de su costado. Ay, que le dieron vinagre y que mira su sudor, que fue como gotas de sangre. Así lo dice su palabra. Pero nada más en ese tiempo, hermanos. Y nosotros tenemos que entender que nosotros siempre, siempre nos debemos de acordar de Él, siempre. No nomás por lo que nos da, porque a veces la gente quiere ver para creer, pero déjeme decirle que Él es un Dios todopoderoso, que Él es un Dios invisible. ¿Usted puede tocar el viento? No, ¿verdad? Bueno, nosotros, usted siente el golpe del viento en su rostro, en su cara, en su cuerpo. Quizás le despeina la cabeza o quizás le mueve su ropa. Vaya, entonces, así es Dios, hermano, amigo, que nos escuchas. Dios, a Dios también no lo vemos, pero lo sentimos. ¿Cuántos cuando alabamos al Señor? ¿Cuántos cuando oramos o leemos su palabra? Sentimos su presencia y a veces no entiendes por qué lloras, por qué de repente te salen tus lágrimas. Cuando tú meditas en la palabra, cuando tú meditas en la alabanza o en la predicación, tú puedes sentir su presencia. No lo ves, pero lo sientes, porque sabes que Él es un Dios vivo, es un Dios realmente vivo. Él está vivo, entonces, y si Él vive, nosotros viviremos también. Dice, cree en Dios, cree también en mí. Fíjese qué bonita palabra nos da, nos dice Cristo a nosotros a través de creer en Dios. Él nos invita a que creamos en Dios, a que creamos al Dios que todo lo creó, a que creamos en Él también. Fíjese qué bonito es lo que Dios, lo que Jesús nos invita a nosotros, a creer en Él, a creer en Dios y a creer también en Él. Le voy a pasar a mi hermana Kitty un espacio. Amén.
1: Amén, sí, como menciona nuestra hermana Abigail, amén. Bueno, pues este llamado pues sigue siendo vigente, amén, mi amado hermano, mi amada amiga que nos escucha. Como comenta, a lo mejor a veces pasamos por dificultades, por problemas, pero pues el Señor, Él está con nosotros, amén. Y pues más que nada que en medio de las dificultades, en medio de las pérdidas, en medio de las preocupaciones, de los problemas que a lo mejor tengamos, pues este texto nos recuerda que pues Jesús es la paz, amén. Y pues no importa lo que pasemos, no importa lo que a lo mejor tengamos en nuestro corazón, Él es el que nos da esa paz. No depende de las circunstancias, amén, sino depende de confiar en Él. A lo mejor ya estamos pasando por alguna prueba, algún proceso, amén. Pero no debemos de depender de ese proceso que estamos pasando, no. Debemos de depender del Señor, amén. De tener nuestra confianza puesta en el Señor. Porque Él está con nosotros en medio de todas las cosas. Él permanece fiel con nosotros, amén. Y pues también Él hacía una promesa para nosotros que dice, en la casa de mi Padre muchas moradas hay, voy pues a preparar lugar para vosotros. Esto, mis hermanos, pues, ¿qué nos enseña? Pues nos enseña que nuestro futuro está seguro, pero nuestro futuro con el Señor. A lo mejor no el día de mañana, no, yo más que nada es de que nuestro futuro está, pues, si nosotros confiamos en el Señor, el futuro de nuestra vida está en las manos de Él, amén, porque lo que pase el día de mañana, lo que pase en un mes, lo que pase en un año, es lo que Dios tiene preparado para nosotros, amén, es porque nuestra vida está puesta en las manos del Señor, y nuestra esperanza también debe de estar en Él, amén, porque nuestra esperanza no termina aquí, no termina aquí, mi hermano, nuestra fe no termina aquí, sino es de que más adelante, cuando Él quiera venir, Él ya nos está preparando un lugar eterno, un lugar precioso donde vamos a estar adorando y sirviendo al Señor, amén. Él está preparando ese lugar para los que creen en Él, para los que deciden creer en el Señor, amén. Entonces, mire, como comentaba mi hermana, a lo mejor hay veces que nosotros no entendemos las cosas, a lo mejor ahorita pues ya la venida del Señor ya está cerca, amén. Ya vemos muchas señales que ya se han ido, ya hemos visto que pues a lo mejor hay muchos terremotos, hay tsunamis, la maldad ha aumentado, el pecado también, la violencia, todo, y todo eso viene en las Escrituras, viene en la Biblia, el Señor nos deja y ya se está cumpliendo todo lo que el Señor dejó en escrito, ya está cumpliéndose, ya no queda nada para cuando el Señor regrese, ya lo que debemos de estar es estar preparados, nosotros llenar nuestras vasijas, llenar nuestras lámparas, para cuando Él decida volver por su pueblo, que Él halle un pueblo que lo está esperando, que está anhelando ese regreso de nuestro Señor, amén. Entonces, en esta palabra, pues Él promete que Él va a volver por su pueblo, Él va a regresar, o sea, Él se fue, pero Él se fue para preparar un lugar para nosotros, amén. Él se fue para nosotros, para preparar nuestro hogar, nuestra morada celestial, amén. Entonces, mire, también cuando Tomás le pregunta, ¿cómo vamos a conocer el camino? Jesús le respondió con una de las declaraciones más profundas, amén, que dice, yo soy el camino, la verdad y la vida, y nadie viene al Padre sino por mí, amén. Aquí nos muestra, mis hermanos, que pues Jesús es el único camino para llegar al Padre, para llegar al cielo. Él nos muestra dirección, pero también Él nos enseña que debemos de seguir, o sea, su palabra. Amén. Él nos enseña cómo debemos de seguir a nuestro Creador. Amén. Y también dice, Jesús es la verdad. Y aquí es más que nada que en un mundo lleno de mentiras, lleno de confusión, de maldad, de pecado, la palabra del Señor permanece fiel. La palabra de Él permanece firme y es digna de confianza. Amén, porque es verdad, Jesús es la verdad. El Señor, el camino del Señor es el único camino que Él nos lleva con Dios, el que nos lleva al cielo, amén. Y Jesús es la vida, amén. También nos dice eso, que Él ofrece vida abundante ahorita, pero ofrece también vida eterna para siempre, amén. El Señor, Él nos está ofreciendo una vida eterna, Él es el camino, la verdad y la vida, amén. Porque a veces cuando venimos del mundo, a lo mejor en el mundo pues estamos muertos, amén. Como dice una alabanza, estaba muerto en mis delitos y pecados, amén. Entonces cuando venimos al Señor, tomamos vida, el Señor nos da vida, nos da, pues nos hace una nueva criatura, amén. Entonces eso es algo muy precioso que dice esta palabra, que Jesús es el camino, la verdad y la vida, amén.
0: Gloria a Dios, hermana Kitty. Ahorita mi hermana Kitty leía, en la casa de mi padre muchas moradas hay. Dice, y si no fuera así, yo iría a preparar moradas. Fíjese que desde que Él promete que en la casa, en el cielo, donde está el Padre Celestial, ahí hay muchas moradas. Para cada uno de nosotros, para cada uno de sus hijos, hay muchas moradas. Y luego dice Él, y si no fuera así, y si no hubiera moradas en el cielo, entonces Él prepararía. Pero Él dice, en la casa de mi Padre muchas moradas hay. Fíjese, desde que le promete a los discípulos que en la casa del Padre había moradas para cada uno de ellos, para todo aquel que ha creído en el Hijo de Dios, hay una morada celestial. Y ahorita reflexionaba, dice, en la casa de mi Padre, ¿dónde está el Padre Celestial? Allá sentado en su trono, allá está, allá el Señor nos está invitando, a que Él ha preparado moradas para cada uno de nosotros, dice, y si no fuera así, os lo hubiera dicho, voy pues a preparar lugar para vosotros. Desde antes de esto, hermanos, ya estaba el lugar preparado, porque Dios es un Dios perfecto, Dios no se equivoca, y las promesas que Él hace las cumple. Por eso es de que hoy nosotros tenemos que tener esa convicción. Hay algunos que dicen que, bueno, ya lo había dicho ahorita, que no cree que la promesa fue dada para en aquel tiempo, pero Dios dice, hasta el día de hoy, su palabra es firme y fiel. Cielo y tierra pasarán, mas su palabra no pasará, permanece para siempre, es eterna. Acuérdense, hermano, que estas palabras son eternas. Son vivas, es palabra, este es el pan de vida diario para nosotros como creyentes, como cristianos, como hijos amados de Dios. Nosotros somos sus hijos amados porque somos hijos a través de Jesucristo. Leía mi hermana, dice, y si me fuere y os prepararé el lugar, vendré otra vez y os tomaré a mí mismo para que de donde yo estoy, vosotros también estéis. Fíjese qué promesa, dice que si no, Él nos tomaría. Dice, vendré otra vez y os tomaré a mí mismo. Está hablando como si hablara del arrebatamiento, como si Él viniera por la iglesia y nos llevara. Dice, os tomaré a mí mismo, dice Jesús, les dice Jesús cuando les promete volver. Gloria a Dios. Sí. Y si me fuere y os prepararé lugar, vendré otra vez y os tomaré a mí mismo para que donde yo estoy, vosotros también estéis. ¿Usted sabe dónde está Cristo sentado, amado hermano, amada hermana? ¿Usted sabe que está sentado a la diestra del Padre, en el trono de Dios? Ahí está sentado el Cristo de la gloria, el Salvador del mundo. Entonces, hermanos, ahora nosotros tenemos esta promesa también de que donde Él está, nosotros también vamos a estar. Y fíjese dónde está Cristo. Ahí vamos a estarnos Él, sentados ahí con el Padre también. Dice, donde yo esté, vosotros también estéis. Es una promesa, hermanos, que un día se va a cumplir en cada uno de nosotros. Un día esta promesa la vamos a ver cumplida. Todo aquel que cree, que cree en el Hijo de Dios, que cree. Porque muchos dicen, ah, yo creo en Dios, sí, dice la palabra de Dios que los demonios creen y tiemblan. Pues todos creen en Dios, todos, creyentes y no creyentes. Pero, hermano, una cosa es creer en Dios, porque pues es un Dios todopoderoso, es un Dios que todos hablan de Él, todos, pero ¿quién le ha creído al Hijo de Dios? ¿Quién? ¿Sobre quién? ¿Mm? A veces nosotros creemos que nada más es hablar y hablar y hablar, pero tenemos que ser responsables de que el Señor realmente, Él es un Dios vivo, realmente. Tenemos que creer al llamado, porque si ¿quién ha creído? ¿Mm? Por eso es de que hoy se está anunciando la palabra. Dice la palabra de Dios que estaba leyendo el eunuco las escrituras, y luego le dice el Espíritu Santo, ve a Ananías y háblales. Háblale la palabra, dice. Y dice, ¿entiendes lo que dices? Dijo, y si no hay quien me explique, ¿cómo lo voy a entender? Por eso es de que este programa, hermanos de la radio, es muy importante para nuestros oyentes, aún los que están en los confines de la sierra, de las rancherías, aún para ellos, que ellos están escuchando la palabra de Dios. Por eso es muy importante, hermanos, que nosotros como creyentes, que nosotros que estamos aquí, sigamos peleando la buena batalla de la fe, sigamos creyendo y sigamos orando por este trabajo que se hace a través de la radio. Gloria a Dios.
1: Amén, les voy a compartir el teléfono, amén, amado hermano, es el 81-36-72-19-60. Una vez más, es el 81-36-72-19-60. Se lo voy a volver a repetir, 81-36-72-19-60. Amén. Aquí estamos, amado hermano, para si gusta llamar, si gusta dejar alguna petición, algún saludo. Este es el teléfono que le vamos a estar recibiendo su llamada. En este momento vamos a ir a una pausa y regresamos en unos minutos. Que el Señor les bendiga.

0: Ya regresamos, mis hermanos. Bueno, antes de comenzar con la palabra, queremos hacerle una invitación, amén, porque estamos muy contentos, muy agradecidos con el Señor, porque pues este mes es un mes de aniversario para nuestro pastor, para la iglesia, amén, para la congregación. Y pues estamos muy contentos porque son 20 años ya, amén. Son 20 años ya de que el Señor pues ha sostenido esta congregación, pues le ha dado fuerza a nuestro pastor, amén, para avanzar, amén. Y pues vamos a tener unos cultos especiales esta próxima semana y queremos hacerle la invitación para que venga, amén, y se goce junto con nosotros, venga a celebrar este 20 aniversario que el Señor por su misericordia nos da, amén, nos regala un año más, amén, porque hasta aquí Él nos ha ayudado, Ebenezer, hasta aquí nos ayudó Jehová, amén, porque el Señor ha estado con nosotros junto al pastor, amén, ha estado con nuestro pastor, hemos visto su mano poderosa, cómo Él lo sigue teniendo firme, amén, y le ha dado fuerza, le ha dado ánimo, amén, para seguir avanzando y pues estamos muy contentos. Y empieza este próximo miércoles 29 de julio, jueves 30 y viernes 31 de julio, amén. Van a ser 3 días de aniversario, que es el miércoles 29, jueves 30 y viernes 31 de julio, amén. A partir de las 7:30 van a comenzar estos cultos especiales para que usted venga, nos acompañe a celebrar con nosotros este 20 aniversario, amén, 2 décadas ya que el Señor nos ha dado. Amén, y venga a gozarse con nosotros, venga a esta fiesta espiritual, amén, que estamos muy gozosos y muy contentos y sabemos que el Señor va a estar en estos cultos especiales, que su presencia se va a hacer sentir como siempre, que Él está en este templo, amén. Así que venga, acompáñenos a celebrar estos 20 años.
1: Gloria a Dios. Pues sí, hermanos, amados hermanos, estamos muy contentos y agradecidos con nuestro Dios porque en estos 20 años podemos ver la mano de Dios sobre este lugar, podemos ver la mano de Dios respaldando su obra en este lugar, cómo Dios ha llevado de gloria en gloria y de triunfo en triunfo esta obra. Decía el salmista, dice que veremos a Dios, veremos la mano de Dios y hemos visto hasta el día de hoy que Él nunca nos ha dejado solos ni nos ha desamparado. La obra que Él hace, la hace perfecta y por eso yo estoy contenta y agradecida con Dios por estos 20 años al lado de nuestro pastor, 20 años perseverando aquí cada día, cada instante. En pruebas y en luchas, hermanos, dice por ahí una alabanza, en pruebas y en luchas la iglesia sigue caminando, pero sigue caminando porque Cristo la lleva en su mano de poder y misericordia. Nosotros tenemos desde el 2003 al lado de nuestro pastor, desde que él era un joven de 17, 18 años, acababa de cumplir 18 años cuando nosotros le conocimos. Por eso estamos contentos con Dios, porque a mi familia, a mis hijos, a mi esposo, nos permite hasta el día de hoy estar de la mano de Dios al lado de nuestro pastor. Damos gracias a Dios por la vida también de nuestra pastorita. Como ustedes saben, ella es una sierva del Señor, ella es una extranjera. Nuestra pastorita es chilena y estamos contentos y agradecidos con Dios por ella, porque ha sido una bendición tremenda, es una bendición hermosa para la vida de la iglesia, primeramente para la vida de cada uno de nosotros, que ella está ahí, siempre está ahí para cuando uno requiere de su apoyo, de su ayuda, de su consejo. Yo le digo a la iglesia, no porque sea una joven que puede ser nuestra hija, como para mí puede ser nuestra hija, mi hija, porque ella tiene la edad de uno de mis hijos y es prácticamente, ella llegó siendo una niñita de 22, 23 años, chiquita, dejó su casa, dejó su familia, su patria, pero mire, aquí está, aquí está, como luego dicen, al pie del cañón, lista ella para apoyar la obra, para apoyar a nuestro pastor, apoyar su familia, su esposo, sus hijas. Y es una bendición, hermanos, que Dios hace la obra perfecta, hace la obra maravillosa, porque pues ella renunció primero, renunció a su familia, a todo por seguir al hombre de Dios hasta México. Ella es desde Chile para México. Gloria a Dios por la vida de mi pastora, que Dios me la bendiga. Si nos está escuchando, donde quiera que ella esté, Dios la bendiga y Dios la guarde, porque todo está en el control de Dios. Por eso, gocémonos, hermanos, por este 20 aniversario. 20 aniversario, hermano, que se dice muy fácil, pero han habido muchas pruebas, muchas luchas, ha habido mucho ánimo, mucho desánimo, pero en todo momento Dios sea glorificado. Quizás ha habido pérdidas, como pues nosotros ya el Señor ya se llevó a nuestro esposo y padre, ya está en la presencia del Señor, y es una bendición tremenda para nosotros, porque ahora lo puede uno entender, que es de regocijo, es de victoria, que un ser amado parta la presencia de Dios. Porque qué triste es cuando estás en el camino y luego mueres fuera del Señor. Amén. Por eso es que el Señor nos dice, le dice Tomás: Señor, ¿a dónde vas? ¿Cómo pues podemos saber el camino? Y Jesús le dijo: yo soy el camino, la verdad y la vida. Nadie viene al Padre sino por mí. Amén. Fíjese qué bonito este texto, esta parte de la palabra de Dios. Como Tomás le dice: muéstranos el camino. Mucha gente busca respuesta, mucha gente busca soluciones donde no las hay. Cuando el Señor nos dice: yo soy el camino, aún muchos que se han apartado y han conocido el camino, buscan donde no lo hay, sabiendo que ahí no está la respuesta. Pero nosotros, como creyentes, como hijos de Dios, sabemos que Cristo es el camino, Él es la verdad y Él es la vida. Nada en este mundo le puede dar una seguridad, una certeza como la que el Señor nos da, como la que Cristo nos da a cada uno de nosotros. El camino, la verdad y la vida. Dice: nadie viene al Padre, a mi Padre, nadie viene al Padre sino por mí. Nadie puede ir al cielo, amado hermano, amada hermana, nadie puede ir al cielo. Mucha gente dice que María, que la Guadalupe, que la de San Juan, que Judas, que Corazón de Jesús. Se lo digo porque pues de ahí nos sacó Dios, a mí en lo personal, de ahí me sacó Dios, de ser una mujer religiosa que buscaba lugares donde no había. Donde no había caminos. Todos los caminos nos parecían que nos llevaban al cielo, pero es una gran mentira. Es una gran mentira, y estoy agradecida con Dios porque me mostró el camino, porque me enseñó que su Hijo Jesucristo era el camino. Allí andaba uno postrándose, pagando mandas, cuando Cristo ya había pagado por nosotros, fíjese. Y el Señor había pagado, por eso tenemos un regalo que no merecemos como seres humanos. Es un regalo inmerecido de parte de Dios, que es Jesucristo. Él es nuestro regalo, Él es nuestra salvación. Por eso digo: ya no busque donde no hay respuesta, ya no vaya donde no las hay. Ahí yo le puedo asegurar que no va a hallar nada, solamente fraude, completamente, un fraude completo, porque Dios me sacó de esos lugares, de la idolatría, de la hechicería. Por eso yo estoy contenta y agradecida con Dios, porque a pesar de todas las cosas, el Señor me enseñó a decirles a mis hijos: este es el camino, este es el verdadero camino. Jesucristo es el camino, la verdad y la vida. Por eso yo le animo a usted, madre joven, ahorita que sus hijos están pequeños, enséñeles el camino. Le hacemos la invitación para que venga a la iglesia, porque aquí usted va a encontrar el camino, la verdad y la vida, que es a través de Jesucristo. Por eso hoy más que nunca, mis amados hermanos, dice: yo soy el camino, la verdad y la vida. Nadie viene al Padre sino por mí. Nadie puede ir al cielo, nadie puede ir al cielo si no conoce el camino. Nadie puede ir al cielo si no es a través de Jesucristo, el Hijo de Dios. Él es el camino, la verdad y la vida. Y nadie puede ir al Padre si no es a través de Cristo Jesús. Por eso que nosotros le pedimos que escuche la palabra, que escuche el mensaje, que escuche la promesa que Dios ha dado a cada uno de nosotros. Dice, gloria al Señor, gloria a Dios por su palabra. El Señor Jesucristo, fíjese, Él renunció a su gloria celestial, renunció a su posición como Hijo del Dios Altísimo, Él renunció a sus riquezas de gloria allá en el cielo y sus derechos, y Él usó de sus atributos divinos. ¿Por qué? Porque Él nos da esta promesa. Sus atributos divinos son los que Él nos da a nosotros, su deidad, su grandeza, sus maravillas, lo que Él hace, lo que Él ha dado para nosotros. Por eso Él es quien es y quien ha de venir. Es un nombre que es sobre todo nombre dado a los hombres, en el quien podemos ser salvos. Por eso nosotros le invitamos, en la palabra de Dios, en el libro de Juan 3:13, dice: nadie subió al cielo sino el que descendió del cielo, el hijo del hombre que está en el cielo. ¿Quién es el Hijo del Hombre? Es Cristo. Cristo Jesús, Él subió al cielo y nadie puede ir sino que el que descendió. O sea, nadie ha subido al cielo más de que Jesucristo, el Hijo del Dios eterno. Por eso le voy a decir a mi hermana Kitty que abra la escritura en el libro de Filipenses 2:9-11, que abra la escritura mi hermana Kitty. Filipenses 2:9, de 2, del 9 al 11. Te paso la...
0: Amén. Dice la palabra de Dios en nombre del Padre, el Hijo y el Espíritu Santo. Dice: por lo cual Dios también le exaltó hasta lo sumo y le dio un nombre que es sobre todo nombre, para que en el nombre de Jesús se doble toda rodilla de los que están en los cielos y en la tierra y debajo de la tierra, y toda lengua confiese que Jesucristo es el Señor, para gloria de Dios Padre.
1: Gloria a Dios. Mire qué bonito texto, amado hermano. Amada hermano, amada hermana, dice: por lo cual Dios también le exaltó, fíjese, porque Dios exaltó a su Hijo Jesucristo, porque le exaltó hasta lo sumo, fíjese, lo exaltó hasta el cielo, hasta al trono de gloria y majestad, el mismo Dios eterno. ¿Sabe por qué lo exaltó? Porque fue obediente. Nuestro Señor Jesucristo fue obediente para darnos una salvación a nosotros. Por eso el Padre lo exaltó. Después de que se cumplió esa muerte en la cruz del Calvario y resurrección, porque nuestro Señor Jesucristo no se quedó en la tumba como mucha gente lo tiene crucificado, como mucha gente, bueno, yo le comentaba que yo había sido una mujer católica. A veces en esa creencia, en esa religión muerta, porque está muerta, ponían un crucifijo en una mesa, lo velaban, al mono de la María le tapaban la cara con una vela, que porque el diablo escupía y que no sé qué, la tradición. Pero Él resucitó al tercer día para darnos salvación y vida eterna. Por eso le dice: muéstranos el camino, le dice Tomás, muéstranos el camino. Y Jesucristo le dice: yo soy el camino, la verdad y la vida. Y nadie va al Padre sino es a través de Cristo Jesús. Usted puede buscar lo que usted y decir lo que usted quiera, amado oyente que no es convertido. Usted puede decir lo que usted quiera, pero nadie le puede prometer y dar lo que no le ha costado. A Cristo le costó nuestra salvación. Por eso Dios nos la da a través de Jesucristo, una salvación tan grande. Por eso nos exhorta a que cuidemos una salvación tan grande. Tenemos que cuidar esta salvación, que no es cualquier salvación. No se la dio cualquier diputado, cualquier gobernador, No, se la dio el Hijo del Dios eterno, se la dio aquel que derramó su sangre preciosa en la cruz del Calvario para darnos salvación, para darnos redención. No es cualquier cosa, amado hermano, amada hermana. No crea usted que estamos jugando a la iglesia. ¿Quién ha dicho eso? Nomás en el tiempo que uno no conocía al Señor, ignoraba todas estas cosas, pero es una realidad. La iglesia de Cristo es una realidad, es una iglesia viva. Quizás mucha gente juzga a los creyentes, juzga al cristiano de loco, de fanático, de religioso, porque pues muchas veces te lo han gritado en tu cara, muchas veces te lo han dicho a ti, hipócrita, y eso que vas a la iglesia, y eso que esto, pero déjame decirte que alguien pagó un precio para justificarte, y ese alguien es Cristo Jesús. Justificados por la fe, por medio de Cristo Jesús, delante del Padre. La gente te puede acusar, tu familia te puede acusar, pero Cristo te justifica. Justificados delante del Dios por medio de Cristo Jesús. Nos pueden acusar, es cierto. Nos pueden apuntar, es cierto. Nos pueden decir hipócritas, es cierto. Nos pueden decir, y eso que vas a la iglesia y haces cosas peores. Así te lo digo, porque así nos los han cantado a nosotros. Si hacer cosas peores, venir a la casa de Dios, gloria a Dios por esas cosas peores que hacemos. Si hacer, venir, invitar y no quieren aceptar, es hacer lo malo, pues gloria a Dios por esas cosas. Porque no nos rindamos, hermanos. No nos rindamos porque el Señor viene pronto. Cristo viene, hermanos. Agarrémonos fuertes, creamos que el Señor está pronto, el Señor está a la puerta, el Señor, el reloj de Dios se está cumpliendo. Y cuánta gente se hace la ofendida, se hace la enojada, se hace la lastimada. Pero déjame decirte que aún hay una oportunidad. Hay una oportunidad para ti, porque el Señor todavía no viene. Y no la tengas por tardanza, como dice su palabra. Que no tengamos por tardanza la venida del Hijo de Dios. El Señor va a venir. El Señor, los apóstoles lo creyeron, los profetas lo creyeron. Muchos estuvieron en la esperanza de que un día volverían, un día le verían tal y cual como Él era. El Señor viene pronto, hermano. El Señor viene pronto, preparémonos, porque Él viene por una iglesia preparada, sin mancha y sin arruga. Porque dice, pero sin santidad nadie verá al Señor. Por eso es de que hoy más que nunca tenemos que buscar esa presencia. Tenemos que recurrir al Espíritu Santo, a la palabra de Dios, a la oración, al ayuno, mis amados hermanos, buscando la consagración. ¿Para qué? Para que estemos preparados para el retorno de Cristo por su iglesia. Yo quiero irme con Cristo, yo no me quiero quedar este mundo malo y perverso. Que ya a veces hasta tienes miedo a salir a la calle, a veces te da temor y temblor de que tus hijos, de que tus nietos anden en la calle, porque si al creyente le dicen malo, ¿qué podemos esperar del mundo, hermanos? Tenemos que seguir adelante, aunque te apunten con el dedo, aunque te digan lo que digan, aunque tu propia familia te diga, te quiera desanimar, sigue adelante, porque nadie te da la salvación más de que Cristo Jesús, porque a él le costó la salvación, no le costó a nadie más de que a Cristo Jesús. Por eso yo te pido que busca a Cristo, busca del Señor, que el Señor está con sus brazos extendidos para darte la salvación. Solamente es de que tú quieras, de que tú te animes, de que tú busques. Amén. Le dejo el lugar a mi hermano.
0: Amén. Ya para ir terminando, amén, mis hermanos. Bueno, mandamos un saludo a nuestro pastor, amén, que nos está escuchando. Nos manda un saludo también y nos comenta que es de bendición la palabra y el testimonio que está compartiendo la hermana Abigail. Y también da gracias a Dios por estos 20 años que el Señor le ha permitido, amén, cumplir. Le mandamos un saludo a nuestros pastores, que el Señor les bendiga y los traiga con bien. Y los esperamos, amén. Bueno, mis hermanos, en lo personal, a mí el Señor también me hablaba este mensaje. Y pues ya para ir terminando, amén, pues cuando el corazón a lo mejor se llena de temor, porque es verdad todo lo que mi hermana Abigail comentaba, cuando a veces pues nuestra familia nos acusa, nuestra familia nos dice pues que y eso que vas a la iglesia, o gente conocida también nos dice eso, porque es muy típico que eso pase, amén. Pero hay veces que nuestro corazón se llena de dudas, se llena de temor. Pues lo que nosotros debemos de hacer es confiar en el Señor, confiar en Cristo, amén. Y también hay veces que no sabemos qué decisión tomar, pues lo que debemos de hacer es seguir el camino que Jesús nos ha dado, que Jesús nos ha dejado, amén. Y también hay veces que cuando nosotros buscamos respuestas, o si a usted está buscando alguna ayuda, alguna respuesta, que tiene alguna necesidad, que no ha encontrado esa solución, pues usted debe de aferrarse a la verdad, aferrarse al Señor, a confiar en Él, seguir al Señor, amén, aferrarnos, porque el Señor siempre va a tener esa respuesta que nosotros estamos buscando, esa solución que estamos buscando. Él es el que nos lo va a dar en el momento que Él quiere, porque el momento es perfecto cuando Él nos lo da, amén. Él sabe cuándo nos va a ayudar, cuándo nos va a responder, amén. Cuando quizás, mi hermano, usted a lo mejor quiere hay veces que decimos, dame una señal, o buscamos esperanzas, amén. Pues hay que recordar que el Señor ha preparado un lugar para nosotros, amén. Debemos de tener esa esperanza de que pronto Jesús viene y que vamos a ir a un lugar donde Él está preparando para nosotros, está preparando ese precioso lugar para los que le temen, para los que creen en Él y para los que le pertenecemos al Señor, amén. Como dice Filipenses 2:12, por tanto, amados míos, como siempre habéis obedecido, no como en mi presencia solamente, sino mucho más ahora en mi ausencia, ocupaos en vuestra salvación con temor y temblor, amén. Porque pues lo que nosotros debemos de hacer, hermanos, es ocuparnos de seguir fiel al Señor, de creer, de seguir en este camino, de no desviarnos, porque a lo mejor vienen tentaciones a nuestra vida, pero debemos de poner nuestra fe, nuestra mirada en el Señor, que Él es el camino, la verdad y la vida, y Él es el que nos lleva al cielo, amén, el que nos lleva a nuestro Padre Celestial, amén.
1: Gloria a Dios, hermanos, ya estamos por terminar esta palabra, que esperamos que les haya sido de mucha bendición. Leía a mi hermana aquí, dice, ocupaos en vuestra salvación con temor y temblor, hermano, porque no estamos exentos, pues decir, no, yo no voy a caer. Por eso es que Dios nos exhorta que nos ocupemos en vuestra salvación con temor y temblor, hermanos, porque estamos en el mundo, recuerde, estamos en el mundo, mas no somos del mundo. Fíjese, así dice la palabra de Dios, no lo digo yo. Estamos en el mundo, mas no somos del mundo. Nuestra vida es pasajera, somos peregrinos en esta tierra. Es cierto que tenemos fallas, es cierto que flaqueamos muchas de las veces por la vida diaria de nuestro hogar, del trabajo, de como usted quiera, de la familia. Por eso el Señor nos exhorta a que nos ocupemos con temor y temblor, porque no podemos decir, yo no voy a fallar. Dice la palabra de Dios, el que crea que está firme, mire que no caiga. Bueno, amados hermanos, damos gracias a Dios por este tiempo de palabra. Esperamos que le haya sido de mucha bendición. Y damos gracias a Dios por su atención al mensaje, que haya sido edificado, que haya sido bendecido. Por eso es de que vamos a orar para despedir el programa y darle gracias a Dios para que esto siga adelante, para que la palabra siga siendo escuchada. Gracias, Dios eterno de la gloria, en esta hora, Padre Todopoderoso, por tu misericordia, Dios bendito de la gloria. Hemos estado, Padre, compartiendo este mensaje, Padre Santo. Ayúdanos, Padre, a cuidar esta salvación tan grande que nos fue dada mediante su Hijo amado Jesucristo, Dios eterno de la gloria. Ayúdanos, Señor, a perseverar, a seguir, a buscar tu rostro, a buscar tu presencia, Padre Santo, en el nombre de tu Hijo amado Jesucristo, a quien damos la gloria y la honra y la alabanza, Dios eterno de la gloria. Guarda el mensaje, Padre, en los corazones, en las mentes de aquellos que escucharon el mensaje, Padre Todopoderoso. Bendice el culto que va a dar inicio, Señor, un tiempo más adelante, Padre Santo, que sea usted obrando, Señor, tocando los corazones en este tiempo de oración. Todo se lo pedimos en el nombre de su Hijo amado Jesucristo, a quien le damos la gloria y la honra y la alabanza.
0: Amén. Amén, amado hermano, amado amigo que nos sigue escuchando. Pues para recordarle que el programa radial dura hasta las 9 de la noche. Ahorita a las 6:30 va a empezar el culto general, amén, se va a transmitir el culto de esta noche, de este día, y le invitamos a que se quede a sintonizar el mensaje, las alabanzas, amén, para que también bendigan su vida y que esté atento a la palabra que también el Señor quiere hablarle, amén, y que el Señor les bendiga.
1: Gloria al Señor. Dios los bendiga, amados hermanos. Dios los guarde en todo momento y levante el nombre de Cristo en todo momento. Gloria a Dios.